0: Y River contra Gimnasia.
1: Así es. Sí.
0: Que yo diría, a ver, lo de Gimnasia es otro caso aparte también. No recuerdo cuándo fue que cambió el técnico, pero cuando cambió el técnico, Gimnasia empezó a ganar,
1: sí.
0: Clasificó y, se despachó con una victoria contra Vélez. No va a ser fácil para River, pero bueno, me parece que River es favorito ante Gimnasia. Lo de Central Racing me parece más
1: lindo partido para ver.
0: Pero bueno, cualquiera, a ver, por lo que se vio, cualquiera le gana a cualquiera.
1: Sí, cualquiera puede ser el ganador de esta vez.
0: Y yo le pongo unas fichitas a Unión para, no para mañana, para ser campeón.
1: Yo Central, ¿qué querés que te diga? Yo...
0: Ah, pero ponerle fichas a Central es fácil.
1: No, tan fácil, no, juego contra Racing.
0: Central es...
1: Algunos dicen que es Gimnasia, imagínate.
0: Bueno, yo voy con Unión. Bueno, nos vemos mañana, nos encontramos mañana a las 20. Con
1: Dale.
0: Toda la información deportiva en 433 con Melissa Girado y Jorge Alzaga.
1: Nos vemos.
0: Hasta mañana.

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0: Buen día para todos. Bienvenidos a la mañana de la radio. Bienvenidos a Mejor Mañana por el 95.3 de tu día en esta mañana de día martes. Martes ya 12, martes 12 de mayo del año 2026. Comenzando una nueva mañana juntos por la 95.3 y también por www.fm953ayacucho.com.ar. Aquí estamos arrancando la mañana de la radio para acompañarte como todos los días en la través del 95. Decíamos esta mañana con el cielo parcialmente nublado, se unica el Servicio Meteorológico Nacional, una mañana un poquito más fresca, veremos qué pasa. A ver qué tenemos por aquí, la temperatura actual en nuestra ciudad de 7 grados, indica el Servicio Meteorológico Nacional, 7 grados de temperatura, la humedad relativa ambiente, estamos en un 80% de humedad, la presión atmosférica es 1012,5 hectopascales y el viento que viene del sector sur a 12 kilómetros por hora de promedio. Se indica entonces el Servicio Meteorológico Nacional. Para hoy, pronóstico anuncia cielo presente nublado, la máxima hoy 15 grados, se mantendrá el cielo presente nublado y a la tarde-noche bajará un poco más la temperatura con una mínima de 6 grados para esta noche. Se indica entonces el Servicio Meteorológico. Aquí estamos arrancando la mañana de la radio con Tatiño Ríos, el operador técnico, como todos los días. Damos la bienvenida a Tatiño, hoy con la música de Abel Pintos. Ya que estamos nosotros, Fede, para acompañarte como todos los días a través del 95.3 de tu dial, por supuesto una mañana con mucha información, una mañana con muchas noticias para contarte, obviamente muchos temas que vamos a ir desarrollando en el comienzo de la mañana. Reitero entonces, temperatura en Ayacucho 6 grados, humedad del 80%, la máxima prevista para hoy 15 grados en nuestra ciudad, todo el día el cielo parcialmente nublado, con vientito que viene del sur, sudeste, en esta mañana que refresca un poco más esa temperatura que estamos acá, así que la sensación térmica debe ser un poquito menos seguramente a esta hora. Arrancamos esta edición de Mejor Mañana, empezamos a contarte títulos y noticias, los más importantes de la mañana este martes 12 de mayo.
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0: Títulos noticias. Compartimos en el comienzo de la mañana de Mejor Mañana por el aire de la radio por el 95.3 de tu dial. En esta mañana comenzamos por información local. Hablamos de motocross, se corrió la segunda fecha del MX Argentino en Dolores el fin de semana. La segunda fecha del Campeonato Argentino de Motocross tuvo lugar este fin de semana en la localidad de Dolores. Viernes, sábado no hubo actividad por cuestión climática, el día domingo sí hubo y allí estuvo presente Indio Pereira. Con su moto volvió al Nacional después de su lesión. Este año apuesta a lo local con equipo y auspiciantes nuevos, sumando el apoyo de empresas también que acompañarán su carrera. Corrió dos mangas. La primera terminó octavo en la clasificación con varias caídas. La primera manga llegó decimosexto con varios inconvenientes en el terreno, pues tuvo problemas con el sonido que no escuchó el horario de la largada y llegó tarde al largador y salió último. Mientras que en la segunda manga, a 13 horas, hizo una de las mejores largadas del año, quedando tercero. Luego de la primera curva quedó cuarto y allí en la primera vuelta, logrando finalmente el decimosexto lugar luego de una caída que tuvo una mala pasada, jugó una caída en la suspensión delantera. Se cayó y se levantó golpeado, terminó décimo primero. En las primeras dos competencias, entonces, las dos mangas que corrió Indio Pereira el fin de semana en Dolores. La próxima fecha será el mes de junio en la provincia de Mendoza.
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0: En el plano local, también te contamos en esta mañana, tendrá lugar hoy una marcha universitaria en el ámbito nacional, justamente por la ley de financiamiento universitario que al día de hoy no cumple el gobierno nacional. En tal sentido, hoy en Ayacucho también habrá una movilización a la hora 17, será en la Plaza San Martín. Se invita a todo el ámbito educativo a participar en la misma. La concentración será en la esquina de calles 9 de julio y 25 de mayo. A partir de la hora 17 se invita a la comunidad, habrá micrófono abierto y también la posibilidad de un escenario para artistas, dice, locales que quieran participar de la misma, dice información entonces del ámbito local. Más títulos locales también en esta mañana, realizan castraciones de animales en la zona rural de Ayacucho, dice información también del ámbito local. En este caso, por parte de la municipalidad, el área de zoonosis, Panda, va a realizar esta jornada entonces de castraciones de animales en la zona rural. La misma tendrá lugar en esta oportunidad. Será entonces, digamos, en la zona rural, en la Constancia, 14 de mayo esta semana, el día jueves esta semana, entonces a la hora 8:30 hasta la hora 11:30. Habrá castraciones, vacunación y desparasitación para animales, mascotas. Quien quiera acercar puede participar entonces en la Constancia de esta actividad que tendrá el jueves a la hora 8:30, su inicio hasta la hora 11:30 en la sede de la Constancia. Esto va a ser en el Club Social y Cultural La Constancia de dicha localidad.
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0: Más títulos también, noticias en esta mañana. El INTA local invita a una actividad sobre drones para aplicaciones agropecuarias, dice la información de esta mañana entonces del ámbito local. Decíamos que desde el INTA Ayacucho se invita a participar a esta actividad que tendrá lugar entonces de drones, en este caso utilizados para la actividad agropecuaria. El caso del drone para el agro será este jueves 21 de mayo a la hora 9 en el Aeroclub de Ayacucho. Diferentes aplicaciones para mejorar la producción se pueden anotar a través de los ingenieros agrónomos en Ayacucho. Participarán el ingeniero agrónomo Ulises Loizaga y Franco Dona. También la actividad está en el marco de temario y dinámicas a campo, introducción a los drones aplicadores, marco normativo y seguridad operativa, dinámica a campo, fundamentos de calidad de aplicación con drones e integración con agricultura de precisión, dice el informe entonces en el ámbito local, con respecto a la actividad que reitero tendrá lugar el 21 de mayo a las 9 de la mañana. La inscripción está abierta en el INTA Ayacucho, donde pueden consultar por esta actividad, dice entonces información del INTA en esta mañana.
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0: Más títulos y noticias. Estamos repasando el ámbito local también en esta jornada. Preocupa todavía el transporte escolar en la zona rural. Lamentablemente todavía no se cumplen con los recorridos en totalidad. El pasado 4 de mayo a las 9:30 de la mañana, el Consejo Escolar de Ayacucho llevó a cabo una apertura de sobres de la licitación pública 1-2026 para transporte escolar rural. En aquel momento fueron 16 los recorridos licitados, lo que significa apenas un tercio de las rutas cuentan hoy con transporte asignado. Por el contrario, 30 recorridos todavía quedan sin cobertura. En tal sentido, entre los recorridos que fueron cubiertos, se destaca el SEC, Centro Educativo Complementario 801, con alrededor de 82 estudiantes, también trayectos que incluyen Escuela Primera 2, Escuela Primera 12, Secundaria 9. Sin embargo, la normalidad no es total. Dos de estos recorridos, el de la 25 a la 16, y el troncal de la escuela secundaria, perdón, de la escuela 39, secundaria 7, se encuentra suspendido momentáneamente por falta de habilitación de los vehículos. A lo largo de 30 recorridos también se encuentran desiertos, dice el informe del ámbito local con respecto al tema transporte. Mientras tanto, el 6 de mayo se convirtió en una reunión virtual ante el Cuerpo de Consejeros y la directora del Provincial de Transporte. En este caso se planteó una suma urgencia de analizar y proponer una nueva oferta económica para el servicio de transporte escolar rural, que, bueno, al día de hoy todavía se espera la respuesta de provincia. Por el momento el estado de servicio depende de que la provincia de Buenos Aires autorice un incremento en los montos para destrabar el conflicto y asegurar la llegada de los chicos a las escuelas, dice el informe de este tema entonces en el ámbito local con respecto a esta situación, que lamentablemente sigue siendo todavía al día de hoy preocupante, ya que 30 recorridos todavía se encuentran sin transporte escolar en la zona rural.
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0: Más títulos y noticias, estamos repasando el ámbito local en esta mañana, también lo que tiene que ver con informaciones, noticias de esta jornada entonces, de día martes, también en lo que refiere a temas del ámbito local, estamos repasando entonces en el aire de la 95, ahí vamos. También lo que refiere a temas locales, estamos pasando también informaciones en lo que tiene que ver el ámbito municipal. La Municipalidad de Ayacucho también destaca, bueno, el fin de semana la competencia en la media maratón del gaucho, este caso durante el fin de semana con una destacada actuación de vecinos de nuestra ciudad, se realizó también de la región esta competencia, que fue la primera de 10 y 21 kilómetros. Se vivió una jornada increíble, dice este caso, junto a la gente de Vibra Trail, que fue la organizadora, y el CEF número 32, que también colaboró en la organización y logística de esta prueba, que se desarrolló el fin de semana en nuestra ciudad, porque ayer Jorge Alzaed en 4-3-3 daba detalle de todo el clasificador de esta competencia, con una muy buena participación ayacuchense. También en el plano local, se cuenta de abierta inscripción para formar parte del centro de día Dr. Fayela, en Míguens y Somigliana, este espacio destinado a personas adultas mayores de 60 años, lúcidos, autovalentes y residentes en sus hogares. Está abierta la inscripción de lunes a viernes de 8 a 12. Allí se realizan actividades y hay contención terapéutica, desayuno y almuerzo, actividades recreativas y talleres de diferentes disciplinas, además espacio de socialización y contención entre pares. La inscripción está abierta de 8.30 a 11.30 de lunes a viernes, por acercarse a Somigliana y a Avenida Míguens para sumarse a los talleres de día. Entonces, el centro de día, doctor Daniel Fayela, de nuestra ciudad. Estamos recogiendo títulos y noticias del ámbito local también en esta mañana. Más de 6 millones de pesos fue la recaudación total de la cena organizada por la UCR a total beneficio del ALSEC. Lo hizo saber ayer el presidente, flamante presidente elegido Isaías Añaraz, de la UCR local, que destacó la participación y el acompañamiento de la comunidad de Ayacucho. Ayacucho Pueblo Solidario manifestaron también desde la UCR al dar a conocer, de manera, en este caso, adelanto, lo que fue la recaudación, que después ya se va a conocer con mayor detalle, de la cena realizada el sábado en el Comité Radical, que contó con un salón Mariano Moreno completamente repleto de público, acompañó de una muy buena manera la cantidad de público entonces este evento, que reiteramos también entonces pudo asistir y a colaborar con la ALSEC, la lucha ayacuchense contra el cáncer, con una recaudación que reiteramos superó los 6 millones de pesos.
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0: Títulos y noticias, por último en el plano local, vamos a destacar que este fin de semana próximo habrá APAC. Finalmente la APAC correrá este fin de semana en el circuito del Arbolito de General Madariaga. Actividad estaba programada para el pasado fin de semana. Por la cuestión climática fue suspendida entonces para este fin de semana, 16 y 17 de mayo. Se espera participación de pilotos locales. Seguramente estamos abordando a través de 433 también la confirmación de la participación de pilotos locales en esta prueba, que retiramos tendrá lugar este fin de semana, 16 y 17 de mayo, en la localidad de Coronel Vidal. La hora 7 de la mañana, 14 minutos. Por último, también otra actividad que fue reprogramada fue el baile y truco en Solanet, organizado por la Escuela 19 La Blanqueada y Escuela 20 el Paraje de Solanet. Fue reprogramado también para este domingo, 17 de mayo. La actividad tendrá el mismo cronograma. Este domingo, entonces, tendrá lugar en dicho paraje, en el Club Solanet. Entonces, esta actividad que se organizaba por ambas escuelas, Escuela 19 La Blanqueada y Escuela 20 de Lanqueyú, este domingo entonces también con la música del DJ Campero y con la actividad entonces tendrá lugar, reiteramos, este domingo 17 de mayo en Solanet a partir de ahora 20, fútbol primero durante todo el día a partir de las 9 de la mañana y luego habrá torneo de truco y baile también, todo incluido entonces este domingo con servicio de cantina a total beneficio, reiteramos, de las cooperadoras de ambas escuelas de nuestro partido. 7:15, hasta acá sí, los títulos y noticias del ámbito local. Compartimos en el comienzo de Mejor Mañana.
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0: Muy bien, momento ahora de compartir las noticias nacionales con este auspicio comercial.
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0: Muy bien, vamos ahora entonces a nuestro auspicio comercial a compartir títulos noticias nacionales también en la mañana de la 95 en esta edición de Mejor Mañana. Comenzamos por los títulos nacionales, comenzamos en este caso por el área del diario La Nación. La Nación titula el título principal de la mañana de martes, martes 12 de mayo. Milei recortó el gasto casi por 2,5 billones de pesos, con fuerte ajuste en educación y en salud. La quita, en la previa de una jornada de protesta hoy a nivel nacional, busca garantizar el superávit fiscal como regla número uno. El gobierno aplicó ayer un recorte de casi 2,5 millones de pesos en el gasto presupuestado para este año, con la intención de garantizar el superávit fiscal acordado con el Fondo Monetario. La poda incluyó arcas sensibles como la educación y la salud, con un recorte de 35.358 millones de pesos al Plan Nacional de Alfabetización, un recorte de 8.930.000 pesos en los fondos de compensación salarial docente y la suspensión de obras en las universidades nacionales. También se vieron afectados el programa de prevención del cáncer, los fondos para el INCUCAI y también los fondos para el Instituto Malbrán. La decisión administrativa, firmada por el jefe de gabinete Manuel Adorni y el ministro de Economía Luis Caputo, implica un recorte del presupuesto nacional del 1,6%, pero dispone más fondos para el pago de sentencias judiciales de ANSES, un plan de retiro voluntario en el organismo también de ANSES y elevadas partidas para el Poder Judicial y el Ministerio de Justicia. Es el informe nacional. Bueno, justamente hoy en ese contexto también, además de previo a esto, se marcha justamente para exigir recursos, entre ellos la Ley de Financiamiento Educativo Universitario, que fue aprobada por el Congreso de la Nación. Más títulos nacionales. En esta mañana, Migueles admitió que gestionó un permiso de importación. Ante la justicia, el ex socio de Pichirilo negó haber cometido delitos. Se trata de la investigación por el dólar blue durante el gobierno de Alberto Fernández. El empresario, ex socio del financista de Elías Pichirilo, Martín Migueles, negó por escrito ante la justicia haber participado de esa operatoria. Admitió, sin embargo, haber intermediado para que un tercero accediera al sistema de importación de la República Argentina, denominado CIRA. Más títulos. La inflación en la Ciudad de Buenos Aires bajó 2,5% en abril. El índice de inflación de la ciudad fue en abril 2,5%, se ubicó así por debajo del 3% del mes de marzo, titula el diario La Nación. El gobierno envió al Senado de la Nación 45 pliegos de jueces y fiscales, incluyó un postulante cercano a Ariel Lijo. Más título de La Nación también, buscarán en Ushuaia el posible origen del brote del antivirus en el crucero que llegó hasta Europa. Expertos del Malbrán analizarán la presencia del virus en ratones y habrá otras hipótesis también que se analizarán. Un equipo de Instituto Malbrán viajará desde el viernes a Ushuaia para reunir más información que permita determinar cómo se originó el brote de antivirus que se desató a bordo del crucero Ondius, que había zarpado el 1 de abril desde Ushuaia. Y también La Nación habla que en Estados Unidos, en Nueva York, después de desencadenar un cataclismo en la estructura del poder global con renuncias, despidos y causas judiciales, el caso Epstein se hace público en el corazón de Manhattan con la apertura de una muestra de los archivos sobre los crímenes de financista pedófilo y un homenaje a sus víctimas, titula el diario hoy, diario La Nación.
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0: Dice el diario Crónica, viajar no es un placer, dice Crónica en la portada principal de esta mañana, hablando del nuevo aumento de transporte, el AMBA. El transporte del AMBA vuelve a subir y el pasaje costará 714 pesos. Volverá a subir en junio y julio una vez más. En el pasaje subirá 50% desde el mes de septiembre. También tensiones en San Isidro, se profundiza el conflicto con nuestros colectiveros en el partido de San Isidro. Scaloni presentó la prelista para la Copa del Mundo, el fútbol. Hay una sorpresa que aparece en la lista, con Messi entre los convocados. El técnico de la selección argentina de fútbol, Lionel Scaloni, anunció ayer a la FIFA la nómina de previa de 56 futbolistas para el Mundial. Como novedades, aparecen Santiago Beltrán y también Aníbal Moreno. Wilton Delgado también aparece como jugador inconvocado y Tomás Aranda de Boca no fue incluido, el volante de la Roma Paulo Dybala entre los 56 jugadores llamados de la selección argentina de fútbol. Y hoy arranca el cuarto final con dos partidazos, Belgrano Unión y Argentinos Huracán, los dos partidos que arrancan hoy los cuartos de final ya. El torneo tiene que terminar antes de fin de mayo, así que a full la liga profesional entonces con los partidos de cuarto final hoy entre Belgrano y Unión y Argentinos Huracán. Explosión y tragedia en Santa Cruz, 3 muertos. El siniestro ocurrió en el complejo habitacional. Entre las víctimas, lamentablemente, se encuentran un nene. Además, 4 menores y una mujer se encuentran en estado crítico a partir de esta explosión en Santa Cruz. Mujer policía mató a bebé tras la detención de su padre alcoholizado. En San Vicente ocurrió el hecho. El hombre circulaba por la ruta 2 con sus 6 hijos menores de edad. Su pareja lo denunció por violencia de género. El hombre iba alcoholizado y fue detenido por la policía. En el auto iban 6 menores, sus hijos. La mujer amamantó al más chico de ellos, un bebé de tan solo 6 meses de edad, que lloraba, dice el informe desde San Vicente, provincia de Buenos Aires. Decimos también hoy nueva marcha federal universitaria por la ley de financiamiento, título de crónica. Y también crónica dice que la inflación en capital se desaceleró y en abril fue de 2,5% con respecto al 3% vencido en el mes de marzo. Titula el diario Crónica en esta mañana.
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0: Página 12 titula Milei convocó a la marcha, dice hoy título de página 12 de esta mañana. Provocación oficial a horas de la movilización nacional por la universidad pública. No conforme con ignorar la ley de financiamiento universitario, el gobierno nacional realizó un nuevo ajuste anoche sobre el presupuesto de las facultades, el CONICET y la educación pública, todo alrededor de 78.000 millones de pesos. También redujo 60% de asignación para infraestructura universitaria y fulminó la intervención en desarrollo atómico y espacial, titula el diario Página 12, que dice Milei convocó a la marcha. Andis, sinónimo de coimas, dice Página 12, un informe del mismo Ministerio de Salud señala sobreprecios de hasta casi 4.000% en ortopedia en el Andis, que era la Agencia Nacional de Discapacidad, ahora Secretaría de Discapacidad, y el propio Ministerio de Salud, que le hizo auditoría, habla de sobreprecio de 4.000%. En este caso, ortopedia, ¿eh? Algo bueno, que la ortopedia es bastante, siempre, ¿no?, un temita recurrente, lo que tiene que ver con sobreprecios. Más títulos en Página 12, alerta antivirus. Tras el brote con el crucero Antánico, hay 7 casos confirmados y varios pasajeros aislados. Titula Página 12 también en esta mañana. Página 12 también titula cada vez menos empleo. El sector informal ya no alcanza para absorber el desplazamiento de trabajadores despedidos. Titula hoy Página 12. Y transporte a las nubes. Desde el próximo lunes habrá una nueva tanda de aumento colectivo, trenes y subte. Titula hoy Página 12. Y nos vamos ahora a diarios de la región también en esta mañana de radio. Vamos.
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0: ¿Qué nos dicen los diarios regionales también en esta mañana? Te lo contamos, por supuesto, en el aire de Mejor Mañana. Ahí vamos. El diario de Tandil, La Voz de Tandil, nos dice en esta mañana, título principal de esta mañana de día martes 12, falleció Juani Batola, el joven tandilense que batalló contra el cáncer y conmovió con su historia a todo Tandil. En las últimas horas se confirmó, lamentablemente, el fallecimiento de Juan Ignacio Batola, Juani, de tan solo 16 años, quien desde muy chiquito, 18 años, quien desde muy chiquito sufría esta enfermedad, lamentablemente tan dolorosa, y que, bueno, obviamente destrozó ayer a la familia y también, por supuesto, a todo Tandil. Juani se ha hecho conocido en las redes sociales justamente por su lucha. Desde muy pequeño venía luchando contra una fibromatosis desmoide, soportando innumerables tratamientos y cirugías, siempre ofreciendo un mensaje esperanzador y de amor a través de las redes sociales. Bueno, lamentablemente falleció en las últimas horas este joven tandilense, lo confirmó su propia mamá ayer también a través de las redes sociales de Tandil. En Tandil, calles trágicas, una mujer de 64 años, falleció en un choque entre una bicicleta y un camión. El hecho ocurrió en Marconi y Alsina, en la localidad de Tandil. Esto fue ayer en una tarde. La mujer tenía 64 años, falleció a raíz del impacto de su bicicleta contra un camión en la esquina de Marconi y Alsina, en la localidad de Tandil. Tandil celebra la Semana de la Miel. A partir de esta semana será la Semana de la Miel en Tandil, con charlas, capacitación y el desafío de impulsar el consumo local de miel, titula hoy el diario La Voz de Tandil. Y por último, delincuentes ingresaron al jardín 912, se llevaron gran cantidad de elementos de valor, titula también el diario de Tandil, La Voz de Tandil en esta mañana.
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0: Y nos vamos ahora al diario El Atlántico de Mar del Plata. Ahí vamos. El diario El Atlántico habla de amanos municipales, dice el título principal de esta mañana. El ministro de Producción, Ciencia e Innovación Tecnológica de la provincia de Buenos Aires, Augusto Costa, anunció que el gobierno de Kicillof comenzará los trámites correspondientes para avanzar el traspaso definitivo del complejo Punta Mogotes a la ciudad de Mar del Plata, lo que marca una respuesta a la demanda histórica del municipio. Es una definición política de Kicillof, el traspaso del complejo a la ciudad, del complejo a la ciudad de Mar del Plata. Todo este camino que estamos iniciando hoy tiene como objetivo terminar con el traspaso definitivo del complejo Punta Mogotes a Mar del Plata, enfatizó Costa, quien realizó junto al Colegio de Arquitectos, será el insumo para el diseño de pliegos, bases y condiciones del nuevo lugar, entonces, ahora en manos del el municipio marplatense, el complejo Punta Mogotes. Rescate y denuncia. La Prefectura Naval Argentina rescató dos hombres que ingresaron al mar el domingo para practicar paragüín en medio del alerta meteorológico vigente. Luego lo denunció la Prefectura Naval a estas dos personas por haber puesto en riesgo de su propia vida y la personal de emergencia que debió asistirlos en plena emergencia climática. El hecho ocurrió a la altura del Torreón del Monje, donde efectivó el Centro de Gestión de Tráfico Marítimo. Recibieron el llamado de un empleado del club náutico alertando dos deportistas no podían regresar a la costa debido a las adversidades condiciones del mar. Según se informó, los hombres habían salido con tablas para hacer paragüín, pese a la prohibición de navegación vigente por el fenómeno de ciclogénesis que afectó la región, caracterizado por fuertes ráfagas de viento y severo oleaje. En tal sentido, la Prefectura Naval, luego de rescatarlos, los denunció ante la justicia, dice el informe del diario El Atlántico de Mar del Plata. Y por último, El Atlántico habla de visita ilustre. Mediante un decreto del Consejo Liberante, fue en este caso decretado como visitante ilustre, el embajador de la República Italiana en Argentina, el doctor Fabrizio Nicoletti, en el marco de su visita a Mar del Plata durante el fin de semana. Fue recibido por Emiliano Recal, presidente del Cuerpo de Concejales, el cónsul de Italia, Andrea Baricetti, y el presidente del titular de la Casa de Italia en la localidad de Mar del Plata, Rafael Vitelio, dice el informe entonces de Mar del Plata en esta mañana de día martes. 7:30 en todo el país, hasta acá títulos y noticias nacionales. 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
0: Seguimos en Mejor Mañana, 7:40 minutitos en esta mañana de martes. 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Cómo viene la mañana del martes, entonces, en nuestra ciudad, con una temperatura actual, entonces ya te contamos en esta mañana de 7 grados. Hasta ahora entonces en Ayacucho, 7 grados de temperatura, la humedad relativa ambiente de 68%, presión atmosférica 1012,5 hectopascales, viento del este a 12 km por hora de promedio. Para hoy, pronóstico anuncia cielo parcialmente nublado, la máxima hoy 15 grados en nuestra ciudad. 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Iriarte hasta las 8:30 de la mañana, luego hacer Orfila a partir de las 8:30 de la mañana. Reiteramos, Iriarte para hoy hasta las 8:30, luego Orfila a partir de las 8:30 de la mañana para todo el día martes 12. 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Ahora nos vamos a ir a la información del campo con este auspicio comercial.
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0: Bueno, importante ingreso de Hacienda hoy en el mercado agroganadero de Cañuelas, 9.819 animales hoy en Cañuelas. ¿Eh? Reitero, un importante ingreso de Hacienda entonces para hoy en Cañuelas. Reiteramos entonces ingreso de Hacienda, 9.819 cabezas en total en 235 camiones. Entonces el ingreso esta mañana al mercado de Cañuelas, 9.819 animales en total. 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Ahora presentamos las quinielas de anoche. ¿Qué pasó con los juegos de azar? 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Antes de las quinielas, le cuento esta información para la comunidad. Estamos por acá. Tempranito se encontró en la calle, tirado hoy a la mañana, manual de vehículo marca Audi, documentación a nombre de Sergio Iván Pedonese. Así que bueno, quien sea su dueño, pasar por la radio. Reitero, se encontró manual de vehículo marca Audi, el 9 de julio del Valle, fue encontrado con documentación a nombre de Sergio Iván Pedonese, su dueño, que se considera su dueño, pasar por la radio. 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A la cabeza nocturna se ubicó ayer el numerito favorecido. Fue, decíamos entonces, anoche en sorteo nocturno. El numerito, ahí estamos, el 1564. 1564-64, el llanto. En la provincia de Buenos Aires, 4648. 4648-48, el muerto. En la tómbola, el 261. 261-61 en la escopeta y en Córdoba nocturna ayer 1563. Qué lindo un casamiento, ¿eh? 1563-63, el casamiento. Entonces retiramos ciudad 1564, provincia Buenos Aires 4648, en la tómbola 261 y en Córdoba 1563. 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
1: Compartimos clasificados 95. Rubro ventas. Se vende un recado completo artesanal. Tratar en calle España 236. Se vende radiograbador marca JBC, vintage, impecable. Tocadisco combinado marca Hitachi. Todo consultar al 2494-542411 o al teléfono fijo 2296-4544. 47-53. Se vende vitro convector marca Peabody de 2000 watts con control termostato, vidrio templado, seminuevo. Celular 2494-568603. Dueño directo, vende departamento en Mar del Plata. Excelente estado y ubicación. Al frente con balcón en piso 8. Dos ambientes grandes, con dependencia, cocina amplia y baño completo. Todo el día luz y sol. Zona Plaza Colón. Comunicarse al 2494-535593.
2: Se vende departamento de un ambiente en Mar del Plata. Vista al frente, próximo a zona de Güemes y zona de Aldrey. Llamar al 2296-453219.
1: Se vende propiedad en Ayacucho, en calle Moreno 654. Consta de tres dormitorios, baño completo, living comedor integrado, entrada pasante para auto, galpón y patio. Consultar con Mariela al 2494-028068, libre de gastos. Rubro alquileres. Se alquila departamento en Buenos Aires, en Barrio Palermo, a una cuadra de Alto Palermo Shopping. Consta de dos ambientes, máximo tres personas y mínimo dos noches. Consultas al celular 2494-484183.
2: Trabajos ofrecidos. Se ofrece matrimonio para puestero o cuidado de campos, también para trabajar en la zona rural. Llamar al 223-61-61-093.
1: Se ofrece clases de guitarra los días martes a partir de la hora 14. Por turnos, llamar al 2296-454753 o al celular 2494-542411. Cupos limitados. Se ofrece señora para cuidado de personas mayores de lunes a viernes y los fines de semana con experiencia. Tratar al número celular 2494-596683. Se ofrece hombre para tareas en el campo, puestero, con muy buenas referencias. Tratar al teléfono 2268-4053-65.
2: Se ofrece para trabajo en el campo o cuidado de quintas, matrimonio con hijos. Comunicarse al 2494-483145 con referencias. Se ofrece mujer para cuidado de niños o persona mayor con experiencia. Contactarse al 2494-585403.
1: Se ofrece hombre jubilado para tareas varias. Comunicarse con Ricardo al teléfono 3365.
2: Se ofrece para trabajo en el campo o cuidado de quintas, matrimonio con hijos. Comunicarse al 2494-483145 con referencias. Se ofrece mujer para cuidado de niños o persona mayor con experiencia. Contactarse al 2494.

0: 094-53-33-99. Se ofrece hombre jubilado para cuidado de quinta o chacra con referencias. Comunicarse con Rodolfo al 2494-06-1565. Se ofrece hombre para trabajos en el campo o para puestero, con referencias comprobables. Tratar al celular 2268-419822. Se ofrece señorita para trabajos domésticos, niñera, cuidadora domiciliaria, disponibilidad horaria de mañana y fines de semana. Comunicarse al 2494-004043. Se ofrece señora para cuidado de adulto mayor o niños, con disponibilidad horaria durante la semana y fin de semana. Con referencias, contacto al 0223-3494-722. Se ofrece hombre para sereno en comercios, con referencias. Tratar 2494-534778. Se ofrece joven para cuidado de personas mayores, disponibilidad horaria nocturna. Comunicarse al 2494-028260 o en Babio 1380. Se cuenta con experiencia. Se ofrece matrimonio para trabajo de parquero o campo chico con experiencia. Tratar al celular 2494-006075. Se ofrece señora para cuidado de personas mayores, limpieza o niñera. Tratar al celular 2494-637040. Se ofrece señora para empleada doméstica, niñera o cuidado de personas mayores. Cuento con referencias. Consultas al celular 2494-002373. Se ofrece puestero para el campo. Comunicarse al teléfono móvil 2494-009623. Hasta aquí los clasificados en la 95. Y recuerde que por el suyo puede pasar de lunes a viernes de 8 a 13.
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3: Vamos a la información regional de la mañana de la 95. Te contamos en esta mañana entonces lo que tiene que ver con noticias regionales en el aire de la radio. Encontraron sin vida a un hombre en la ruta 2 a la altura del kilómetro 382. La fiscalía justamente que investiga, descentralizada, caratuló el hecho como averiguación de causa de muerte. No se registraron lesiones visibles y este martes se realizará la autopsia al cadáver. Es información que un hombre fue encontrado ayer alrededor de la hora 18 en la autovía 2 a la altura del kilómetro 382 en sentido a Capital Federal, hecho que motivó la intervención de la Fiscalía Descentralizada de Mar Chiquita, la cual caracterizó la causa de averiguación de causales de muerte. El hombre, de unos 75 años de edad, fue encontrado por personal de destacamento vial Viboratá. Se encontraba sin signos vitales, según confirmaron los profesionales de salud. Trabajaron en el lugar. Las autoridades locales confirmaron que no presentaba lesiones visibles. Según los primeros datos, el hombre estaría en situación de calle, dice la información. Bueno, ahora se averigua los causales de muerte de este hombre de 75 años, hallado ayer en la autovía 2, kilómetro 382, donde fue encontrado entonces sin vida. Reinamos en la banquina de la autovía 2. Más títulos de la zona. Vecinos piden al Consejo Liberante regular la acumulación de chatarra en la vía pública, dice la información, en este caso desde Viboratá. Vecinos de Viboratá reclamaron ayer al Consejo Liberante solicitar justamente el control de la chatarra en la vía pública y elaborar una ordenanza que regule y prohíba la acumulación de chatarra en el sector público, tanto en lotes baldíos con propiedades privadas.

0: La iniciativa que fue incorporada al orden del día del Consejo Deliberante para el próximo miércoles. La Secretaría de Consejo recibió justamente en la jornada del martes, perdón, del, no, la semana pasada, una nota sobre proliferación de plagas, contaminación del suelo y las napas de agua ante la aparición de acumulación de chatarra en la vía pública, tanto en terrenos baldíos como en terrenos privados, donde se controle esto por parte del Consejo Deliberante, dice el informe. Desde la localidad de Mar Chiquita.
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0: Mario Ibargoyen fue nuevamente elegido presidente de la Unión Cívica Radical de Rauch. Tenemos que fortalecer la competitividad electoral, dijo Ibargoyen, el reelegido presidente de la UCR rauchense. De cara a los próximos comicios, reconoció que el partido deberá trabajar para fortalecer su competitividad electoral, especialmente pensando en las elecciones del año próximo. En diálogo con Radio H, Ibargoyen analizó el presente de los partidos políticos y sostuvo que la participación ya no es la misma que antes. Los partidos políticos no son lo mismo, la participación seguramente ha decaído y no es la misma de antes, dijo el presidente de la UCR de Rauch.
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0: Más títulos de la zona, también compartimos en esta mañana de la 95. Noelia Marsol llega a la localidad Azul este fin de semana con una gira nacional. Bloody Tango, se trata de un espectáculo que fusiona tango contemporáneo, danza y teatro. Luego una exitosa temporada en Mar del Plata, que le sirvió para consagrarse como ganadora del premio Estrella de Mar y Mejor Compañía de Danza, Noelia Marsol llega con una obra de la calle Corrientes al Teatro Español de Azul. El evento tendrá lugar este fin de semana en la localidad de Azul con esta escena cultural, Bloody Tango, el cual se presentará el próximo 16 de mayo a la hora 21 en el Teatro Español de la vecina localidad.
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0: Condenaron a Hondo Lorenze por robo en zona de Chacras. En una reciente resolución judicial, el doctor Juan Martín Enzagaray, actuando con juez unipersonal, condenó a un vecino de la localidad de Dolores por robo agravado por comisión en despoblado en el mismo distrito. La sentencia alcanzó mediante el mecanismo de juicio abreviado a través de la fiscal Mónica Ferrer, el defensor Pedro Aranoa y el propio imputado, quien reconoció su participación en los hechos. De acuerdo a la plataforma del caso, el hecho habría ocurrido en el año 2025 entre marzo y abril en zona de Chacras del partido de Dolores. Allí entonces, ante el faltante de distintos elementos, fue condenado por la justicia. Entonces digamos, en las últimas horas, a 2 años de reglas de conducta estricta, entre las que se destacan la obligación de fijar resistencia, someterse al cuidado del patronato de liberados y abstenerse de consumir estupefacientes o causar desmanes en la vía pública. Ese informe fue condenado a 3 años de prisión de ejecución condicional por todo ese tiempo al ciudadano Sergio Daniel Valenzuela de la localidad de Dolores. Último en Balcarce, la noticia que robaron la vivienda del casero del autódromo Juan Manuel Fangio. Delincuentes forzaron la puerta, provocaron desorden, se llevaron electrodomésticos, ropa y una garrafa. En las últimas horas trascendió que desconocidos ingresaron la vivienda del casero del autódromo Juan Manuel Fangio de Balcarce y surgieron distintos objetos de valor. Según confirmaron fuentes policiales, los autores forzaron la puerta de acceso al interior, provocando un importante desorden antes de huir con un televisor, una computadora, un equipo de música, varias prendas de vestir, elementos que había en el domicilio y hasta una garrafa del casero del autódromo. La hora 8 de la mañana, 2 minutos, títulos noticias del ámbito regional. Compartimos este resumen informativo de Mejor Mañana por la 95.3.
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0: 8 de la mañana, 13 minutitos. Vamos a compartir la efemérides esta mañana de 12 de mayo con este auspicio comercial.
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0: Vamos, perdón, con la efeméride de esta mañana del amigo Raúl. Del amigo Raúl Culemoni, que siempre nos manda como todos los días efemérides y una frase del día también. Hoy nos dice: si querés ser feliz, no digas todo lo que sabes, no escuches todo lo que dicen, no creas todo lo que ves. Dice la frase del día del amigo Raúl. Está buena la frase, recomendable. Si querés ser feliz, no digas todo lo que sabes, no escuches todo lo que dicen, no creas todo lo que ves. Dice la frase del día del amigo Raúl Guglielmone. Muy bien, hoy es el día del fonoaudiólogo en la Argentina. Feliz día para todos los fonoaudiólogos de nuestra ciudad también. Se celebra desde 1948 cuando se creó la Asociación Argentina de Logopedia, Logopedia, Foniatría y Audiología. La fonoaudiología es una disciplina científica cuyo objeto es estudiar la comunicación humana y su manifestación en trastorno de la voz, la audición y el lenguaje. Su objetivo es la prevención terapéutica y la rehabilitación de sus disturbios, cuyas causas son y funciones o enfermedades que impiden, perturban o discapacitan el desarrollo de las funciones tanto de la vida vegetativa como en la vida de relación para la comunicación humana, el aprendizaje y el trabajo. Dice justamente el día del fonoaudiólogo. El día del periodista de Turf, un día como hoy se celebra también el día de la Argentina, el día del periodista de Turf, porque un día como hoy se creaba el Centro de Periodistas de Turf de La Plata. El arte de informar sobre la actividad del Turf es una tarea noble que se lleva inserta en el alma misma. Con el orgullo, la alegría y la emoción del ganador o los ganadores está por explotar. El Turf es un término común en diversos países americanos. Justamente para hablar de carrera de caballos, tuvieron su origen en la campaña de Inglaterra, recibiendo el nombre popular de Turf, césped en inglés. El formato de las carreras de caballos es muy variado y muchos países han desarrollado sus propias tradiciones en torno al turf. Día de la Sanidad Vegetal en el mundo se celebra 12 de mayo. Un día como hoy también es el Día Europeo de las Pymes. También Día de las Mujeres de la Matemática. Un día como hoy, desde el año 2018, se celebra el Día de las Mujeres en la Matemática. A través del Comité de Mujeres y Matemática de la Unión de Matemática Internacional celebra su día. Un día como hoy también es el Día de la Fibromialgia. Un día como hoy también se conmemora este día. Desde el año 2004, la fibromialgia, es un trastorno caracterizado por dolor muscular, músculo esquelético generalizado, acompañado por fatiga y problemas de sueño, memoria y estados de ánimo. Hoy también es el Día Mundial de la Enfermería, 12 de mayo. Un día como hoy también entonces se celebra en el mundo el Día de la Enfermería, también a nivel mundial, un 12 de mayo. El 12 de mayo, entonces, en la historia, te lo contamos, esta edición de Mejor Mañana, y como siempre, con el auspicio de esta firma comercial.
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3: Hola, ¿cómo estás? Dicen que los hombres podemos estar horas sentados sin hacer ni pensar en nada y que eso nos hace felices.
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3: Las mujeres y los hombres somos muy diferentes, ya sea fisiológicamente como mentalmente. Hemos sido diseñados para ser diferentes, con características propias de cada género. Lo que los varones no entendemos, para las mujeres es lo más natural, y viceversa. Las damas suelen decir que no entienden cómo es posible que un hombre esté sentado en el sillón de su casa sin pensar en nada ni hacer nada. Este tema siempre me causa gracia porque es exactamente así. Hay actividades que parece que los hombres las llevamos a cabo en punto muerto. Una de esas actividades es la pesca. Tengo que confesarte que debo haber pescado una o dos veces en mi vida y no logré pescar absolutamente nada. Horas y horas sentado mirando el río o el mar y sin pronunciar una palabra. Suena bastante raro, pero muchos hombres viven esta experiencia y se sienten felices de vivirla. Por supuesto que si pescaste algo y podés llevarlo a tu casa para comerlo, es gratificante. Bueno, debe serlo, nunca me pasó. La pesca es una actividad milenaria y es como un arte. En cierta ocasión, en la hermosa provincia de Corrientes, bajando de un puente, vi un cartel que anunciaba que vendían una carnada especial para diferentes peces, y entonces se me abrió un mundo delante de mí. Allí descubrí que pescar es más complejo de lo que yo había pensado. Antiguamente, cuando las sociedades fueron desarrollándose, las personas descubrieron que la pesca con red era lo más efectivo que había, porque te permitía sacar más peces haciendo un poco más de esfuerzo. Sin embargo, existen hoy muchas técnicas según el pez que deseas pescar. Hay quienes usan una especie de lanza y otros usan el famoso medio mundo o el tradicional anzuelo. Fue una mañana cuando dos hermanos pescadores se encontraban limpiando sus redes que lo vieron pasar. Habían escuchado hablar de él, pero no lo habían visto nunca. Los miró fijamente y les hizo una invitación. Les dijo: síganme, los convertiré en pescadores de hombres. Es una invitación muy interesante, ¿no te parece? Pero era muy radical. Se trataba de dejarlo todo. No había medias tintas. Era todo o nada. Él no quiso negociar. No se quedó a intentar convencerlos. Simplemente los invitó y menos mal que ellos accedieron. En ese momento no entendían bien de qué iba la cosa, pero a medida que caminaron con él y lo siguieron, se dieron cuenta de las intenciones que tenía este hombre. La historia se registra en la Biblia, en el libro de Mateo, capítulo 4, versículos 18 al 20. Cuando Jesús los invitó a seguirlo, ellos no se imaginaron que los invitaba a que ayuden a otras personas. Esta acción los convirtió en discípulos. Básicamente, un discípulo es alguien que sigue a un maestro, y Jesús fue el maestro que siempre quiso el bien para las personas, especialmente para los que sufren. Hoy, incluso si deseas seguirlo, Él te invitará a que seas una luz en el camino de otras personas.
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0: Vamos que arrancamos con el mañanero. Dale, dale, dale, dale. Sacudete la podorra matinal.
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0: Vamos que arrancamos. Vamos que arrancamos el mañanero con todo. Hasta la buena tarde. Dale, dale, dale, dale, dale, dale. A sacudir la modorra matinal con todo. Estás al pasar.
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0: Todo cantando, bailando, todo cantando, bailando. Se acuerda de un amador, ramatiral, dale que arranca, dale que arranca. Dice el programa que escucha Ayacucho.
2: Así yo no.
0: Así yo no, así yo no. Buen día, Tatiño Río, bienvenido, bienvenido, bienvenido, bienvenuto.
3: ¿Le gustó o no le gustó?
0: ¿Le gustó o no le gustó? ¿Le gustó o no le gustó?
4: Buen
0: bueno, buen día, Tatiño.
4: ¿Cómo le va? ¿Cómo anda?
5: Bueno, bueno, bueno.
0: ¿Cómo dice?
4: Todo tranquilo, ¿cómo le va? ¿Bien?
0: Muy bien, ¿ustedes?
4: Todo bien, acá estamos.
0: Señor, si usted supiera.
4: Señor.
6: ¿Vos también la tenés adentro?
4: Epa, ¿qué?
0: Epa, Diego, ¿cómo? Diego, te, pará, tranquilo.
4: Tranquilo. Buen día.
0: Buen día, señor. ¿Cómo anda, caballero?
4: Caballero, con frío acá estamos, ¿eh?
0: ¿Sí, no?
4: Un poquito de frío, pero bueno,
0: sí,
4: estamos
0: pero
4: arrancando.
0: Es parte de la vida.
4: Es parte del... Sí, exacto. Es la vida misma.
0: La vida es así. La vida sabor. Muy bien.
4: Bueno, cuénteme.
0: ¿Qué le cuento? 1, 2, 3, 4, 5, 6...
4: Contá conmigo,
0: ¿viste? Contá conmigo.
4: Vos podés contar conmigo.
0: 1, 2, 3, 4, 5... Pero qué gracioso que sos, che.
4: Es de este martes 12.
0: Exacto, martes 12, señores. Pegamos
4: en el
0: 12,
4: palo. Casi, por poquito no es martes 13.
0: Exacto, primera docena del mes.
4: La primera docena del mes. Claro, sí.
0: Este mes tiene dos docenas.
4: Claro, dos docenas.
0: Todos los meses. Pero bueno. Bueno, sí, estamos arrancando con todos. Te la voy a dar del mañanero por el aire de tu radio 95.
4: Un chapuzón de humor.
0: Un chapuzón de buena onda. Muy bien, sí. Estamos hoy con los efectos. ¿Cómo estamos los efectos? Bueno, por suerte anda todo muy bien, la tecnología lo está acompañando.
4: Sí.
0: Hemos solucionado algunos problemitas importantes a futuro también, estamos previendo problemas que pueden llegar a venir, así que bueno, bien.
4: hay que ser previsor en la vida.
0: Exacto, hay que ser previsor en la vida.
4: Si no, ya sabes cómo se arregla.
0: No. Como decía, el señor Coral, San Filipo, ¿cómo era que decía?
4: San Filipo, garrote.
0: No, calla.
4: Qué bárbaro, San Filipo, qué maestro.
0: Bueno, cumpleaños, pensé que ya no estaba entre nosotros.
4: ¿Ah, no?
0: No, bueno, desconocía, pero estaba nomás bien. Está vigente, más vigente que nunca.
7: Garrote.
0: Ahí está, señor, muy bien.
4: Ah, muy bueno.
7: Garrote.
0: El tipo la vio venir.
4: La vio venir.
0: Un día va a venir un presidente y va a decir motosierra, chao.
4: El tipo que era.
0: Tipo, garrote. Él fue candidato a diputado. No me acuerdo. Heraldo, nací en Buenos Aires. En Buenos Aires creo que era, pero no me acuerdo qué era. Pero bueno. Tipo ya la veía venir y dice: acá hay que venir con garrote.
4: Por favor.
7: Bueno. Garrote.
4: A veces no queda otra.
0: Y viste. Sí, hay veces que. Mamita querida. Pero bueno. Ha habido garrotes.
4: Sí.
7: Es verdad.
0: ¿Cómo estás? ¿Cómo estás? Muy afilado, señor. Bueno, arrancando con todo, hasta buena tarde, 2494-3103. Queremos mandar un saludo para el cumpleaños que cumpleaños hoy. ¿Querés saludar a alguien? ¿Querés pedir un tema musical? ¿Querés hacer un reclamo? ¿Querés hacer lo que vos quieras? Vamos, muétanle mecha, dice el amigo Keiko. Vamos, Keiko todavía.
4: Keiko
0: andaba temprano hoy, ¿no? ¿Cuándo, amigo Keiko?
4: No lo vi. A ver.
0: Hoy no lo crucé a las 6:30 en la puerta de mi casa, pero.
4: Oh, mucho frío. Mirá, el amigo Agüita.
0: Vamos, Agüita todavía. Saludando. Saludos, grande
4: segunda
0: Agüita.
4: Segunda vuelta, va clasificando
0: Agüita. Sí, pasó hace un ratito, exacto. Saludos, amigo Agüita.
4: El rastrojero, una cosa de loco.
0: ¿Qué modelo
4: es el rastrojero ese?
0: Impecable, la verdad. Autazo.
4: Qué bárbaro.
0: Camionetaza,
4: terrible, ¿no? Muy bien. Una cosa de loco.
0: Bueno, vamos a arrancar, señores.
4: Sí.
0: ¿Le parece, mi amigo? Porque tenemos mucha 8, información.
4: 30 casi.
0: Tenemos juego hoy, tenemos de todo un poquito para acompañarnos como todos los días, 95, 3 de la lista que es.
4: ¿No tiene jugo? Que lo parió Federico.
0: Que lo parió Federico. Bueno, ha dormido bien, mi amigo. Ha dormido bien.
4: No, más o menos, ando menos mal.
0: ¿Sí, todavía?
4: No, todavía no. Ahora debo...
0: otro tema.
4: Ahora me duele un oído.
0: estamos.
4: El mismo lado.
0: La,
4: tendrá que ver, no sé, no lo sé. Por eso estoy muy.
0: Los achaques de la edad.
4: Y me pone como más alerta, ¿viste? ¿Qué sé yo? Capaz por eso.
0: Bien. Bien,
4: viste, cuando tenés sueño estás más, como más alerta.
0: Sí,
4: cuando
0: man.
4: Te duele algo también estás.
0: Sí,
4: como...
0: man, viste.
4: Tengo molestia. Estoy preocupado.
0: Está molesta.
4: No hay que preocuparse que ocuparse, dicen. Pero bueno, así que me voy a tener que ocupar.
0: Exacto.
4: Así que bueno, nada. Títulos.
0: No, un papel de diario ahora en la oreja, lo prende fuego, ¿no?
4: Viste que dicen así.
0: Dicen
4: es para sacar la cera, ¿no?
0: Para sacar la cera, sí. Dicen.
4: Un poquito, sí. Y bueno, no sé si tendrá
0: un
4: que
0: poquito
4: ver.
0: De miedo, pero bueno. Pero bueno, bien, señores.
4: ¿Qué es bueno para el dolor de oído? Vamos a preguntarle ahí al.
0: ¿Qué es bueno para el dolor
4: oyentes.
0: De oído? Y
4: antes te ponían lana,
0: no
4: negra con, lana negra con. No laburar. Te ponían lana negra con aceite, yo me acuerdo.
0: Mira, la verga. ¿En la oreja?
4: Sí.
0: A la
4: merda. Eso mi creencia, ¿sabes? ¿Nunca escuchó?
0: No, te juro que no.
4: Lana negra, pero bueno, no sé, sí. Ahora para conseguir lana negra.
0: No, sí.
4: Exacto, que hay que esquilar.
0: Hay que esquilar, sí. Ayer un amigo Ima, por ahí Ima puede conseguirle.
4: El amigo Ima.
0: El amigo Ima tiene barraca, qué sé yo. Por ahí más cerca de la lana, que nosotros está lejos, seguro.
4: Sí, pero por supuesto. Después la lana, de otro tipo de lana.
0: Después no. le trae una. ¿Cómo se llama eso? Que,
4: más lejos.
0: Los bolsos. ¿Cómo se llama?
4: ¿Los de López?
0: No,
4: eso sí es guita. Eso es el otro tipo de lana.
0: Con eso se destapa todo.
4: En España le dicen lana también.
0: No, la lana, las bolsas de lana que. ¿Cómo llaman los paquetes de lana grandes que usan los barraqueros?
4: Lienzo.
0: Tienen un lienzo de lana acá, se lo. No, menos barraca. Yo en la barraca cobrar la publicidad, lo mayor de la barraca.
4: Oh, qué nave, ¿no?
0: Así que bueno, ¿qué vas a hacer?
4: Acá
0: bueno,
4: hay lana.
0: Buen día. Sí. ¿Y de lana virgen?
4: Sí, lana virgen.
0: Dice acá.
4: No sé
0: cómo será el tema, no sé. Pase. Bueno, muy bien, estamos en lunes, arrancando esta mañana, 8 de la mañana, 30 minutitos, estamos en Mañanero hasta la 1 de la tarde, tenemos que tener secciones, hoy visitas, entrevistas, tenemos todo un poquito para vos, para acompañarte como todos los días, a través del 95.3 de tu dial, por supuesto, en esta mañana de radio, en el 95.3, y por supuesto te puedes comunicar con nosotros, como siempre, el 2494-310903, nuestra vía de comunicación, muy bien, vamos a contarte y vamos a presentar los títulos ahora, como siempre, de la mano de Casa Olarte. 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
4: Comenzamos con títulos del ámbito nacional. Bueno, nueva marcha federal universitaria contra el gobierno, los números del reclamo y el mapa de la movilización. La concentración es a la hora 17, esto será en Plaza de Mayo. Exigen la ejecución inmediata de la ley de financiamiento y la recomposición salarial. Convocan el Consejo Interuniversitario Nacional, la Federación Universitaria Argentina y el Frente Sindical de las Universidades Nacionales.
0: Bueno, también el plano local, también la misma marcha tendrá lugar aquí en nuestra ciudad a la hora 17 en Plaza San Martín, el 9 de julio, esquina 25 de mayo. Se invita a participar por la educación pública y el cumplimiento de la ley de financiamiento universitario. Plaza San Martín, 9 de julio, esquina 25 de mayo. Habrá micrófono abierto y también expresiones artísticas, dice justamente la invitación, para la hora 17 en la Plaza San Martín, marcha universitaria.
4: En el ámbito político nacional, bueno, para el gobierno la marcha universitaria es completamente política. la ministra de Capital Humano, Sandra Petovelo, y el secretario Alejandro Álvarez apuntaron contra la convocatoria que tendrá su epicentro en Plaza de Mayo. La ministra de Capital Humano, Sandra Petovelo, y el secretario de Políticas Universitarias, Alejandro Álvarez, definieron a la convocatoria como completamente política la cuarta marcha federal universitaria que tendrá... a realizarse este día martes a la hora 17 en Plaza de Mayo.
0: Más títulos y noticias, estamos repasando en el ámbito local en esta mañana de la 95, también con una destacada actuación de Indio Pereira en el motocross de Dolores. El fin de semana se corrió en la localidad de Dolores una nueva prueba, en este caso prueba del MX argentino, en la cual el ayacuchense volvió a participar luego de la lesión que tuvo el año pasado. Indio compitió en este caso en la categoría de 125 centímetros cúbicos con una destacada actuación, más allá de algunas condiciones climáticas que no acompañaron, como también el desarrollo de la prueba, en este caso con algunas situaciones desafortunadas para el piloto ayacuchense. Finalmente pudo completar las dos mangas en las que compitió Indio y destacada actuación entonces también del joven ayacuchense, que ahora se prepara para la segunda fecha, que será en la provincia de Mendoza durante el mes de junio, dice en el motocross de nuestra ciudad.
4: Noticias que tienen que ver con el mundo. Bueno, Emiratos Árabes ejecutó ataques militares secretos contra Irán desde el inicio de la guerra en el Medio Oriente. De acuerdo con fuentes citadas, los ataques incluyeron un bombardeo contra una refinería ubicada en la isla iraní Lavan, en el Golfo Pérsico. La ofensiva ocurrió a principios del mes de abril, en paralelo al anuncio de alto el fuego impulsado por el presidente estadounidense Donald Trump, tras 5 semanas de campaña aérea.
0: Más títulos locales. En esta mañana también te contamos a través de la 95.3 en materia informativa local. También más títulos y noticias en esta mañana de la radio. También vamos a destacar que se vendrá el espectáculo de este caso de nuestra ciudad, del grupo local Las Abuelas de la Nada, obra de teatro en este caso con las narradoras locales Malena Giudice, junto a Claudia Beretta, Celia Po y Estela Mele, que presentan esta obra Bandidos, Las Abuelas de la Nada. El evento tendrá lugar el 17 de mayo a las 19 en la Casa del Teatro de nuestra ciudad, con entradas a la venta.
4: Tribunales otorgan la prisión domiciliaria a Julio De Vido por su delicado estado de salud. El exministro de Planificación abandonará el penal de Ezeiza tras sufrir un infarto. Los jueces ordenaron que cumpla su condena en su vivienda.
0: Por último, en el plano local, también te contamos en esta mañana lo que tiene que ver con informaciones, títulos locales de esta jornada. Se encuentra abierta la inscripción para formar parte del Centro de Día Fayela, el doctor Daniel Fayela en este caso, ubicado en Miguens y Somigliana. Recordemos que es para mayores de 60 años, lúcidos, autovalentes y que residen en sus hogares. La inscripción está abierta para actividades de lunes a viernes de 8 a 12, con contención terapéutica, desayuno y almuerzo, actividades recreativas y talleres de diferentes disciplinas, además de espacios de socialización y contención entre pares. La inscripción está abierta, reiteramos, de lunes a viernes de 8.30 a 11.30 o también al 296-4201-82. La hora 8 de la mañana, 38 minutos, títulos y noticias, compartimos en la mañana de la radio, te contamos cómo viene el clima para esta jornada.
4: 6 grados una décima la temperatura en Ayacucho, la sensación térmica 5 grados una décima, el cielo está ligeramente nublado, la humedad del 87%, la presión atmosférica 990.2, medida en hectopascales, el viento está soplando desde el sector oeste a 6 kilómetros en la hora, la visibilidad 20 kilómetros y la máxima prevista para hoy 15 grados. Reiteramos, la temperatura actual en Ayacucho 6 grados una décima, 5 grados una décima la sensación térmica, 15 la máxima prevista para hoy.
0: Volvemos a recordar que nos ponemos de turno hoy todo el día, hasta mañana a la hora 8.30 en esta mañana de lunes, de martes 12, hoy es Orfila, la pronuncia de turno en nuestra ciudad.
4: Presentó los títulos en el Mañanero.
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6: Como todas las mañanas, compartimos el panorama agropecuario de la 95. 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
1: Vamos a tocar ahora un cantito a San
0: Miguel. Y ahora presentamos en la mañana de la radio, lo tiene que ver con la información agropecuaria. En esta mañana, el ingreso a Hacienda hoy al mercado agroganadero de Cañuelas. Hoy presenta, decíamos, un ingreso importante de Hacienda para esta jornada, que está ya rondando más de 9.000 animales en total en Hacienda ingresada. Entonces, en esta mañana, al mercado agroganadero de Cañuelas. Hoy, entonces, el ingreso total de Hacienda, 9.254 animales. Hoy, entonces, en Cañuelas, el total de camiones, 235 hoy, Importante, entonces, ingreso. Hasta el momento, los valores primeros, valores que se van marcando en esta jornada, te contamos rápidamente. El valor entonces de Hacienda en pie, el valor del novillo joven, más de 400 kilos, se vende un promedio de 3.400 pesos de promedio. El novillito liviano se vende a 4.300 pesos, el novillito regular se vende a 4.250 pesos. Con respecto a la vaquillona regular, 3.200 pesos de promedio hasta el momento. La vaca nueva, más de 400 kilos a 3.100 pesos. La vaca nueva, vaca regular se vende a 2.100 pesos. La conserva buena a 2.200 pesos. Y la conserva inferior se vende a 1.900 pesos de promedio. Los toros regulares en este momento se están vendiendo a 2.080 pesos en esta mañana. Reiteramos, hasta el momento vendido 1.000 animales del total de Hacienda ingresada. Entonces, esta mañana el total finalizado fue de 9.819 animales. En total, esta mañana entonces 235 camiones hoy al mercado agroganadero de Cañuelas. 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
0: 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La cartelera se anuncia para mañana 13 de mayo. Habrá remate de la firma local Colombo Magliano Sociedad Anónima. 2.000 animales ya anotados para este remate de mañana de la firma Colombo Magliano. En Ayacucho remata Rolando de Sillex. En un ratito estamos ampliando la información con Rolando en la mañana de la radio. La cartelera de remate también nos lleva a, en este caso, las firmas locales. También la firma Daniel Blanco y Compañía. Su senador anuncia su remate para el jueves 4 de junio en Ayacucho. Remate de Hacienda General, Gordo y Menada de Cría. Consulta en Ayacucho con Juan y Mauricio Alonso, representante de la firma Daniel Blanco y Compañía, que anuncia su remate de junio, el 4 de junio. El 2 de junio habrá remate de la firma local San Vicente Bullrich y Compañía. Sociedad Anónima anuncia su remate para el 2 de junio. Y en Ayacucho, Luis Trenaun e Ignacio Minamón, los representantes de la firma. También en el plano local habrá remate este próximo viernes 29 de mayo de la firma Pedro Manuel Amos y Compañía. Sociedad Anónima, la firma Pedro Amos cumple 40 años de trayectoria consignataria. En este caso, en 40 aniversario, viernes 29 de mayo, remate de Hacienda General en la feria local. 500 vacunos ya anotados para la fecha. Consulte con la consignataria de Pedro Amos en calle San Martín 1377. La firma Campos y Ganados, Sociedad Anónima, anuncia remate, en este caso Feria Clarás, y en Ayacucho, representante de la firma Gastón Garcerena, anunciando que el remate previsto para mañana 13 se pasó ahora para el día 19 de mayo. Remate de Hacienda General, martes 19, 1.800 animales anotados para este remate, que se realiza en Feria Clarás. Remate televisado de la firma entonces Campos y Ganados. 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La firma Jauregui Lorda de Hacienda en Ayacucho, Lucas Riela, anuncia próximo remate también de la firma para el mes de mayo. Todavía estamos en mayo y habrá remate de la firma Jauregui Lorda. Anuncia su remate para el jueves 21 de mayo a la 14. Remate de la Expo Angus de otoño desde Palermo. 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Consulte con Lucas Riela, representante de la firma, al teléfono 2494-01-5303. La firma Rivero Ugarte y Compañía anuncia su remate en Rauch para el 2 de junio a la 11. Remate de Hacienda General. Consulte con la Rivero Ugarte y Compañía al 2494-5515-52. La firma Néstor Hugo Fuente.com, la firma pampeana, anuncia remate también mes de mayo. En la provincia de La Pampa habrá remates especiales de terneros justamente de la provincia pampeana para el día miércoles 13, mañana en Geralacha, remate de invernada y cría. Consulte con la firma pampeana al 2954-478046. La firma Monasterio de Tátil y Compañía anuncia remate en Tandil, miércoles 20 de mayo. Sociedad Rural Tandil, hora 11. Consulte con la firma en Ayacucho, Santiago Quevedo, al 2494-429222. O Guillermo Campos al 2494-520481. Rematan Gordo y Merlán y Cría el día 20 de mayo a la hora 11. Cartera de remate entonces para el señor pecuario de la 95.
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0: Estaba presentando la información para la gente de campo. 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Con respecto a los cereales, te contamos en esta mañana el valor de la soja en Rosario cerró ayer en Chicago, Rosario cerró a $328 de promedio, con una mejora de 5 puntos, mientras que el valor de la soja en la Plaza Internacional también cerró en alza, a $445.70 valor promedio, supo llegar a los 450 de máximo, 445 de promedio. Entonces, valor de la soja en Chicago. El valor del trigo Rosario, cerró ayer a $229 de promedio, con los puertos rosarinos, Buenos Aires y Quequén, mientras que el Chicago, el trigo, el valor de la tonelada de trigo cerró a $232.20. Una mejora de 9 puntos con respecto al año anterior. El valor del trigo, una fuerte suba entonces el valor del trigo en el plano internacional. El maíz en Chicago cerró ayer a 187.10, también mejoró 3 puntos. Mientras que el valor del maíz también en la plaza local subió 1.5 puntos y cerró en 187.50. Por último, con respecto al girasol, ¿qué pasó con el girasol en la plaza internacional? No hubo muchos cambios ni en la cantidad de oferta tampoco ni en sus valores y cerró un promedio ayer de $410 con entrega disponible y contractual, segmento este último por el cual también se ofertaron $420 por tonelada, aunque solo bajo condición de alto oleico, dice la información entonces con respecto al girasol en esta mañana. 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
0: Muy bien, la información agropecuaria nos lleva ahora al próximo remate de la firma Colombo y Magliano, que será mañana, mañana 14:30 en la feria local, y vamos a hablar justamente con su representante de la firma en Ayacucho, Rolando Isirek. Rolando, buenos días, ¿cómo va?
3: Buen día, Emilio, buen día para todos, ¿cómo andan ustedes?
0: Bien, muy bien, Rolando, bueno, un gusto siempre charlar, conocer un poco cómo están trabajando la firma Colombo y Magliano, ¿no? Por supuesto, día a día, y también, por supuesto, en este remate de mañana, cuéntenos, ¿cómo se están preparando para esta jornada especial? Imagino cómo es la posibilidad de encontrarse, ¿no?, con el productor, con el comprador, o con la posibilidad de este encuentro, más allá del comercio, también de encuentro de diálogo, ¿no?
3: Sí, sí. La verdad que estamos muy contentos con las consignaciones que tenemos. Uh-huh. Es un lindo remate. Sufriendo un poco porque ayer nos recorriendo los caminos, hay que transbordar, dar vuelta por otro lado. Claro. Creo que lo vamos a poder cerrar toda la hacienda, pero hay caminos en la zona de Arteola que, uh-huh, que algunos están buenos y complicado, otros no.
0: Claro.
3: Y entonces va a haber que transbordar, va a haber que, uh-huh, dar vueltas por otro frente más largo. Pero bueno, creo que la gente tiene ganas de vender y, uh-huh, y creo, esperemos que no me equivoque, no equivoquemos de que todos los lugares que nosotros creemos que va a pasar, los camiones pasen todo. Que un poquito también a la entrada de los campos, que viste,
0: claro,
3: un poco más blando, pero hay caminos, uh-huh, que están complicados.
0: Uh-huh.
3: Uh-huh. Tenemos un encierre de 2.150, sí, animales y entran todos.
0: Bien. Más o menos la oferta, que va a tener esos 2.100 animales? Cuéntenos un poco, Rolando.
3: Sí, de los 2.150 tenemos, uh-huh, de faena 350, uh-huh, 370, no sé bien, porque hay algunos animales que no tenemos, uh-huh, definidos, estaban armando ayer, tal, tal cosa. Pero eso venden los corrales, unos 350, 370, que la mayoría es vaca, vaca y toro. Uh-huh. Después, otra categoría no tenemos, tenemos mucha vaca, puede salir al campo, uh-huh, vaca entra como invernada. y de ahí deciden si le llevan para matar o para seguir la idea de otra oportunidad.
0: Claro.
3: Engorde o preñe, qué sé yo, lo que la gente decida.
0: Uh-huh.
3: Podemos tener 13 vaquillonas preñadas, muy buenas, negras, angus,
0: uh-huh.
3: Muy bien tocadas con todo de Severio, y van a salir con 60 días de plazo. Después tenemos 40 vacas Q, que serían vacas que serían último ternero,
0: uh-huh.
3: y después tenemos unos 1.700 machos y hembras, entre la mayoría ternero, algunos novillitos, alguna vaquillona, pero la mayoría es ternero. Hay unas carneras negras muy destacadas que las venden por entrega de campo. Tengo que entregar un campo, están achicando, así que va a venir un lote. Son 92, pero calculo que dejaremos 80, por ahí alguna más chica la mandemos aparte, la otra se van a vender. Y así que bueno,
0: muy bien. Variado el remate. Como siempre, físico y streaming.
3: Variado en las cantidades también, porque tenemos permitente de 1, 2, 5 vacas, como siempre, y tenemos algunas consignaciones grandes, ¿viste?
0: Claro, exactamente.
3: Algunas consignaciones de muchos animales.
0: Está muy bien.
3: 500 tenemos algunas consignaciones.
0: Claro. Rolando, y le decía, bueno, como siempre, físico y streaming, por supuesto, para que la gente lo pueda seguir también, el comprador, que no pueda llegar, se trae mucho, no puede seguirlo.
3: Bueno, perdona que te corte, pero bueno, nosotros la faena vendemos los corrales, pero después por streaming vendemos en la pista, por YouTube, streaming, y bueno, es una forma de que, vos decías, el encuentro, que no es tanto, porque los de lejos, los cordobeses, Santa Fe, La Pampa, no vienen, ellos compran por streaming. Pero no en el remate mío, en todo el remate que da Colombo, compran, no viajan. Entonces, mucho menos riesgo de accidente, viajes largos y eso. Así que nosotros vendemos hacienda, Colombo vende toda la hacienda al kilo, por más transparencia que nos parece a nosotros, no sé si dirá o no, pero bueno, los compradores nuestros están acostumbrados a comprar el kilo, así que hace muchos años vendemos al kilo y vendemos por streaming, que no sé si es mejor o peor, pero bueno, es un sistema que tenemos nosotros y para viajar los representantes es mucho mejor.
0: Está muy bien, está muy bien. Rolando, mañana 14:30 entonces en la feria, por suerte el tiempo...
3: 14 horas ponele,
0: 14
3: si
0: horas,
3: podemos
0: 14.
3: Adelantar
0: bien,
3: un poquito, vamos a adelantar, depende cómo... cuánto le entre el mercado Colombo y quién pueda venir, porque un solo martillero va a ser mucho para uno, así que nosotros nunca tenemos un horario justito, depende un poco de los martilleros.
0: Sí, también.
3: Pero a las 14 horas vamos 14. A estar listos para empezar.
0: Perfecto, ahí estamos.
3: Si están los martilleros, empezaremos, y si no, demoraremos algo, pero creo que lo vamos a empezar a las 14 horas porque las tardes son cortas ahora.
0: Claro, exacto, sí.
3: Además, lo tenemos muy aceitado lo de traerlos a la pista, es muy rápido,
0: claro.
3: Hay unos cuantos animales para traer.
0: Exactamente. Bueno, Rolando, agradecerle, como siempre, un gusto poder charlar y agradecerle todo lo mejor para mañana a usted, a todo el equipo. ¿Todavía hay tiempo para anotar algún animal más? Sí, por ahí que quiera arrimarse.
3: Sí, hasta las 12 nosotros, las 12. Como siempre, recibimos. Perfecto. Si llaman por teléfono o pasan acá por San Martín 860, están a tiempo.
0: Muy bien.
3: Y bueno, te quiero agradecer mucho la nota, Emilio, ha sido muy amable y nos gusta que publiquen en lo que trabajamos.
0: Muy
3: agradecer
0: bien.
3: Mucho a los remitentes, que son los que ponen el capital y nos acompañan.
0: Buenísimo, muy bien. Muchas gracias, Rolando, gran abrazo para usted y todo el equipo ahí, Firme, de Colombo y Baileano. Abrazo grande.
3: Gracias, un abrazo, mi Dios.
0: Muy
3: gracias,
0: bien, Rolando y Sirex de la mañana de la red, entonces este remate se viene mañana, 2.100 animales, 14 horas en la feria local. Físico de streaming, remata Colombo y Magliano, Sociedad Anónima. 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
0: El valor de la moneda en esta mañana, dólar oficial promedio para la compra a 1.365 pesos. Para la venta, 1.415 pesos. El dólar blue en la City porteña, para la compra, cotiza 1.385 pesos, para la venta a 1.405 pesos. Retiramos entonces el dólar oficial, promedio para la compra 1.365, para la venta 1.415. El blue en la City porteña, para la compra a 1.385, para la venta a 1.405 pesos.
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10: 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Hasta aquí la información para la gente de campo en la mañana de La 95.
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0: Seguimos en la mañana de la radio 917 minutitos. Estamos en el mañanero hasta la 1 de la tarde por la 95 3 Tudial. Y ha llegado el momento, señores, sí, que los oyentes elijan.
1: Ahí estamos.
0: Invitado musical con este redoblante, empieza a sonar. Pega el solcito a pleno en la radio en estos momentos.
1: Hay unos consejos para.
0: A ver, hay consejos acá. A ver. Mientras suena el redoblante, eligen el invitado musical. Vamos a leer algunos consejos.
1: Sí. Susana, gracias a Susana.
0: Sí.
1: Dice Susana. Susana dice: buen día, chicos. Tatiño, si precisas, te doy un mechón.
0: Un mechón. Ah, mirá, de lana.
1: Lana negra.
0: Mirá, qué grande, Susana.
1: Por acá había otro, por acá. A ver.
0: Y otro mensajito que ahí mandó también para mitad musical. Dice Silvia: ajá. Buen día, chicos. Si a nosotros nos ponían unas gotitas de aceite, ajá, tibio con un algodón. Ahora hay muchas gotas nuevas, dice. Pero si te iba el dolor de oído, que es muy doloroso, dice por acá.
1: Bien.
0: Dice Silvia, que dice Emanero, dice Silvia,
1: Mira vos.
0: Bueno, Emanero. Bueno, Emanero, vamos con Silvia de Emanero.
1: Emanero, lo que pasa es que Emanero no tiene un tema solo, no sé.
0: Y bueno, Emanero invitados.
1: Emanero, bueno, ya que nos ha aconsejado.
0: Vamos a lo que dice. Así que aceite tibio.
1: Claro.
0: Aceite tibio.
1: Con algodón.
0: Sí. Con algodón, claro, sí, no.
1: Sí.
0: Si no se hace torta frita dentro del oído, no.
1: Aceite de oliva, no, no importa.
0: Cualquiera.
1: Bueno, vamos a implementar
0: aceite
1: alguno.
0: Tibio, dice. Qué tema. Bueno.
1: Bien.
0: Bueno, Silvia, entonces dije Emanero.
1: Emanero, vamos
0: Emanero,
1: a ver qué pasa con Emanero.
0: Amigos,
1: si encontramos un tema que esté solo, no sé. No se la bancó nunca, pero bueno, pobre. ¿Qué va a hacer?
0: Presenta el invitado musical de esta mañana, el amigo Fabián López.
1: Vino acá, perdón. ¿Qué hizo cuando vino acá?
0: Cantó.
1: ¿No tenía toda esta gente?
0: Cantó.
1: ¿Qué sé yo? Bueno.
0: Cantó con una grabación.
1: Bien.
0: 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Hoy suena.
1: Y Emanero,
0: señores. Elegido por Silvia, vamos.

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1: Bueno, Emanero con muchísima gente atrás. Terrible. Bueno, terrible. Adictos, sinvergüenza y atorrante.
0: Muy bien, están los temas de Emanero en la mañana de la radio, elegido por Silvia, que fue la que invitó a Emanero.
1: Silvia y paga el amigo acá.
0: ¿Paga? Bien, paga.
1: Fa.
0: 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Fabián López, terminación de obra, presentó la música, escuchamos entonces de manera elegido por Silvia.
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1: Compartimos Clasificados 95. Rubro Ventas. Se vende un recado completo, artesanal. Tratar en calle España 236. Se vende radiograbador marca JBC, vintage, impecable. Tocadisco combinado marca Hitachi. Todo consultar al 2494-542411 o al teléfono fijo 2296-4544. 4753. Se vende vitro convector marca Peabody de 2000 watts con control termostato, vidrio templado, seminuevo. Celular 2494-568603. Dueño directo, vende departamento en Mar del Plata, excelente estado y ubicación. Al frente con balcón en piso 8. Dos ambientes grandes, con dependencia, cocina amplia y baño completo. Todo el día luz y sol. Zona Plaza Colón. Comunicarse al 2494-535593.
0: Se vende departamento de un ambiente en Mar del Plata. Vista al frente, próximo a zona de Güemes y zona de Aldrey. Llamar al 2296-453219.
1: Se vende propiedad en Ayacucho, en calle Moreno 654. Consta de tres dormitorios, baño completo, living-comedor integrado, entrada pasante para auto, galpón y patio. Consultar con Mariela al 2494-028068, libre de gastos. Rubro alquileres. Se alquila departamento en Buenos Aires, en Barrio Palermo, a una cuadra de Alto Palermo Shopping. Consta de dos ambientes, máximo tres personas y mínimo dos noches. Consultas al celular 2494-484183.
0: Trabajos ofrecidos. Se ofrece matrimonio para puestero o cuidado de campos, también para trabajar en la zona rural. Llamar al 223-61-61-093.
1: Se ofrece clases de guitarra los días martes a partir de la hora 14. Por turnos, llamar al 2296-454753 o al celular 2494-542411. Cupos limitados. Se ofrece señora para cuidado de personas mayores de lunes a viernes y los fines de semana, con experiencia. Tratar al número celular 2494-596683. Se ofrece hombre para tareas en el campo, puestero, con muy buenas referencias. Tratar al teléfono 2268-405365.
0: Se ofrece para trabajo en el campo o cuidado de quintas, matrimonio con hijos. Comunicarse al 2494-483145 con referencias. Se ofrece mujer para cuidado de niños o persona mayor con experiencia. Contactarse al 2494-585403.
1: Se ofrece hombre jubilado para tareas varias. Comunicarse con Ricardo al teléfono celular 2494-533399. Se ofrece hombre jubilado para cuidado de quinta o chacra con referencias. Comunicarse con Rodolfo al 2494-061565. Se ofrece hombre para trabajos en el campo o para puestero con referencias comprobables. Tratar al celular 2268-419822. Se ofrece señorita para trabajos domésticos, niñera, cuidadora domiciliaria, disponibilidad horaria de mañana y fines de semana. Comunicarse al 2494-004043. Se ofrece señora para cuidado de adulto mayor o niños, con disponibilidad horaria durante la semana y fin de semana. Con referencias, contacto al 0223-3494-722. Se ofrece hombre para sereno en comercios, con referencias. Tratar 2494-534778. Se ofrece joven para cuidado de personas mayores, disponibilidad horaria nocturna. Comunicarse al 2494-028260 o en Babio 1380. Se cuenta con experiencia. Se ofrece matrimonio para trabajo de parquero o campo chico con experiencia. Tratar al celular 2494-006075. Se ofrece señora para cuidado de personas mayores, limpieza o niñera. Tratar al celular 2494-637040. Se ofrece señora para empleada doméstica, niñera o cuidado de personas mayores. Cuento con referencias. Consultas al celular 2494-002373. Se ofrece puestero para el campo. Comunicarse al teléfono móvil 2494-009623. Hasta aquí los clasificados en la 95. Y recuerde que por el suyo puede pasar de lunes a viernes de 8 a 13.
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5: Soy un hombre muy honesto, ¿no?

0: Muy bien, vamos a compartir los juegos de azar, señoras y señores, en la mañana de la radio. 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Nos acompaña como siempre y hoy también nos presenta las quinielas. Entonces, de anoche, andamos por aquí en la ciudad, de la cabeza nocturna. Se ubicó el numerito favorecido en esta ocasión. Ahí estamos. Mientras aquí nos aparecen unos avisos, ahí estamos. Entonces, con los juegos de azar, decíamos entonces con las quinielas nocturnas de ayer. Ciudad a la cabeza, se ubicó el numerito favorecido 1564. 156464 en la ciudad.
1: El llanto.
0: En la provincia de Ceres, a la cabeza bonaerense, 4648. Anoche 48.
1: El muerto que habla.
0: 48.
1: Se me corta un poquito, ahí estamos. El muerto que habla.
0: En la tómbola, el 261. 26161.
1: La escopeta.
0: Y en Córdoba, 1563. 1563. El 63.
1: Daniel, el casamiento.
0: Saludo, Daniel, querido. Todo. ¿Cómo anda, amigo Daniel? Mira, toma mate, Daniel. Vamos ahora con la Quiniela Plus, que es un sorteo en la jornada de ayer. La Plus, con estos numeritos favorecidos: 00, 6, 15, 17, 28, 33, 36, 38, 43, 47, 48, 52, 57, 59, 63, 71. 72, 78, 88, 98. Con 8 aciertos vacantes, 60 millones de pesos. Las Chance Plus, todos los números 1, 10, 23, 25, 27, 30, 42, 44, 45, 49, 54, 59, 64, 68, 76, 80, 87, 93, 95, 97. Con 8 aciertos vacantes también quedó con 40 millones de pesos. Y por último, la Super Plus, 4, 9, 12, 17, 28, 32, 36, 46, 48, 49, 52, 59, 64, 70, 73, 74, 79, 82, 95, 96. Con 8 aciertos, una apuesta. Ganador lleva 10.370.281 pesos en sorteo de la quiniela Super Plus de anoche. Muy bien, ahora vamos con el barrecito entonces, con los datiños de anoche y el barrecito para hoy. Tenemos el muerto, el llanto.
1: El muerto que habla,
0: el llanto, la escopeta y también el casamiento.
1: El casamiento. Bueno, el muerto que habla.
0: Sí.
1: Estaba hablando mucho, hablaba mucho en el casamiento.
0: Sí, ¿no?
1: Estaba insoportable. ¿Viste? Muerto que habla.
0: Hablaba mucho.
1: Como yo, ¿viste? Tipo así.
0: Mirá, ¿no? Hablaba
1: ¿viste
0: mucho.
1: Que habla. Y habla, no para de hablar, ¿viste? Que dice el.
0: Sí.
1: El spot, el jingle.
0: Sí, no para de hablar.
1: No para de hablar. Bueno, el muerto que habla también. Estaba en el casamiento,
0: hablaba.
1: El loco, chamo, el pudrió, sacó la escopeta. Ah, miércoles.
0: Ah, bueno.
1: Le voló la cabeza.
0: Guarda. Bien.
1: Dos datiños tiene ahí.
0: Sí.
1: 22, el loco.
0: 22.
1: Y 34 en la cabeza.
0: 22 y 34.
1: Se ríen 22, ahorita.
0: El loco. No, una locura total. Claro. Y el 34 la cabeza.
1: Cosa de loco, hermano.
0: Guarda con los que hablan mucho.
1: Guarda.
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0: Seguimos en la mañana de la radio, mañana de la 95. Vamos ahora saludando al chico de la Pinotea, tenemos en Tajón de Plano ahí, saludando, tocando bocina por acá, saludando muchachos.
1: Impresionante.
0: Salud grande, muy bien. Vamos a conocer ahora datos del clima en la mañana de la radio, ¿le parece?
1: Con esta presentación.
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1: Hace tanto frío que la gente viene y entra y dice qué frío.
0: Bien, ahí está.
1: Bien, 7 grados 4 la temperatura actual en Ayacucho. La sensación térmica es de 6 grados 1 décima. 6 grados 1 décima es la sensación térmica, un poquito más abajo que la temperatura real. Ligeramente nublado está el cielo, algunas nubecitas dando vueltas por allí, pero buen tiempo. El ponchito de los pobres, como dice por ahí el Cholo Marañón, está a pleno.
0: A pleno.
1: Humedad del 75%, sí. La presión atmosférica 991 medida en hectopascales. El viento sopla desde el sector oeste a 8 kilómetros en la hora. La visibilidad 20 kilómetros y la máxima prevista para hoy 15 grados. Una jornada que se va a mantener así, un poquito más nublado hacia la tarde, pero bueno, en buen clima. Para mañana amanece con humedad, humedad 5 de mínima, frío, la mañana fría, pero con neblina durante la madrugada y la mañana, con 15 grados de máxima y por la tarde-noche mayormente nublado. El sábado, 6 grados de mínima, 15, perdón, ¿qué sábado? No, estamos en el jueves. No, jueves, claro. Jueves 6 de mínima, 15 la máxima, mayormente nublado por la mañana y alguna probabilidad muy baja de algún chaparrón hacia la tarde-noche. El viernes, 5 grados de mínima, decíamos.
0: Sí.
1: 5 de mínima el viernes, sí. Ay, 15 Dios. La máxima. Mamita, estoy mirando para adelante.
0: Y estoy escuchando a Cristian atentamente. Sí. Cristian ya le dijo que...
1: Cristian. No, era el doctor.
0: Cristian también.
1: Sí, bueno, pero fue en otro segmento.
0: En otro segmento, perdón.
1: El doctor escucha atentamente
0: el pronóstico.
1: El doctor. Porque tiene que ver cómo va a la guardia este vestido. El viernes 5 de mínima, 15 la máxima y mayormente nublado durante toda la jornada. Ahora sí, el fin de semana, sábado 8 de mínima y 13 de la máxima.

0: máxima, con un cielo mayormente nublado. El domingo, agárrate, porque 5 de mínima, aumentó un poquitito con respecto a lo que daba ayer la máxima, 12, pero igual, muy baja la máxima para el día domingo, y 5 grados de mínima. El lunes, próximo lunes, sería 18, ¿verdad?
1: Sí,
0: vamos a rondar los 4 grados de mínima, mucho frío por la mañana, y 13 grados solamente la máxima para el próximo lunes, con un cielo algo parcialmente nublado. Hasta acá nos deja ver el extendido.
1: Bien.
0: Bueno, tenemos hoy 7 grados 4, la actual temperatura, 6 grados 1, la sensación térmica, y 15, la máxima para el día de hoy. Bueno, mañana amanece con humedad, neblina, así que atención, si tenés previsto viajar temprano, a tomar los recaudos, porque la ruta va a estar pesadísima mañana, con mucha neblina desde la madrugada y toda la mañana, entonces gran parte de la mañana del miércoles. Reiteramos, entonces 7 grados 4, sí, 6 grados 1 la sensación, 15 la máxima.
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5: Los familiares de las víctimas de la tragedia de Once repudiaron la prisión domiciliaria de Julio De Vido. El exministro de Planificación Federal de Cristina Kirchner fue beneficiado debido a sus recientes problemas de salud. Los seres queridos señalaron que seguirá enfermo de poder y de codicia. Las dos CTA anunciaron su plan de lucha para frenar el ajuste del gobierno nacional. El 20 de mayo marcharán a Casa Rosada en defensa de la salud pública y el 22 se concentrarán en las puertas del Cabildo a favor de la soberanía nacional. La diputada Marcela Pagano denunció a Karina Milei por el contrato de su asistente personal. Exigió que explique ante la justicia por qué le paga con un contrato del Estado a su asistente personal y mejor amiga, Andrea Juárez. Jorge Macri, voy a ser candidato a jefe de gobierno el año que viene. El mandatario de la ciudad confirmó que buscará otro mandato. El jefe de gobierno porteño, Jorge Macri, confirmó este lunes que el próximo año competirá por su reelección y sostuvo que el PRO tendrá sus propios candidatos también en la competencia para presidente de la nación. Empresario Barsavsky, de Educar, al argentino le va mejor, pero no te enterás porque el periodismo argentino le va peor. El empresario y escritor sostuvo en redes sociales que la situación de los argentinos mejoró, aunque señaló que esa percepción no se refleja por la crisis del periodismo local. El empresario y escritor Martín Barsavsky afirmó en redes que al argentino le va mejor, pero no te enterás, porque al periodismo argentino le va peor. La provincia de Buenos Aires se llamará a licitación para renovar Punta Mogotes y anuncia el traspaso del complejo a la ciudad de Mar del Plata. Lo anunció el ministro de Producción, Augusto Costa, en conferencia de prensa. Pidió que el municipio de General Pueyrredón articule a lo largo de todo el proceso junto al gobierno bonaerense. Construcción, la venta de insumos subió casi 5% en abril, pero se mantiene por debajo de los niveles de 2025. Según el índice Construya, el avance de los insumos de la construcción estuvo traccionado por la consolidación de la estabilidad macroeconómica en curso. En abril, el índice Construya, que mide la evolución de los volúmenes vendidos al sector privado de los productos para la construcción que fabrican las empresas que lo conforman, registró una suba del 4,9% mensual contra marzo, pero se mantuvo 4,7% por debajo de abril de 2025. Deportes, Belgrano de Córdoba recibe a Unión de Santa Fe en el inicio de los cuartos de final del torneo Apertura. Ambos equipos vienen de dar la nota luego de imponerse en los octavos de final en condición de visitante. Belgrano de Córdoba recibe este martes a Unión de Santa Fe en un encuentro que marcará el inicio de los partidos correspondientes a cuartos de final del torneo Apertura de la Liga Profesional de Fútbol Argentino. El partido está programado para las 7 de la tarde y se llevará a cabo en el Estadio Julio César Villagra. El árbitro principal será Andrés Merlos y en el VAR estará a cargo de Fernando Espinoza.
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0: Mañana de la radio, mañana de la 95.3. Te acompaño como todos los días tras el 95 con esto que es el mañanero 2494-310913, nuestra vía de comunicación. Saludando a amigos que nos acompañan en la mañana de la radio, también leyendo tus mensajitos que van llegando a los 494-310913. Leyó ahí, le mandé una información de un link, Tatiño. Muy bien. Tenemos por acá, dice, hola chicos, buen día, queremos saludar hoy en el día de su cumpleaños a Jorgelina Bauer, de parte de Agustina, Matías, Emma y Darío, para Jorgelina Bauer, feliz cumple Jorgelina Bauer, que la pase muy pronto entonces en el día de su cumpleaños de parte de la familia, Agustina, Matías, Emma y Darío, la saludan a Jorgelina Bauer, feliz cumple Jorgelina, que la pase muy pronto bien en el día de su cumpleaños.
1: Que los cumplas feliz.
0: Ahí va,
1: feliz,
0: saludito.
1: Que los cumplas feliz. Que los cumplas.
0: Jorgelina.
1: Que los cumplas feliz.
0: Muy bien, entró justito. Muy bien, Jorgelina, saludante. Hola chicos, buen día. Me alegran la mañana, dice para acá la amiga Norita.
2: Norita, bueno.
0: Es difícil ser real como ustedes.
2: Es difícil. ¿Quién dice, Norita?
0: ¿Cómo los quiero? ¿Saben por qué?
2: ¿Por qué?
0: Por la humildad que tienen.
2: Ah, bueno.
0: Ah, mierda, no.
2: Somos como durazno en lata.
0: Durazno en lata. Natural así. Natural. Somos exactamente.
2: Bueno, así gracias, como nos ves. Sí, somos, como claro. Nos ves, te tratas.
0: Exactamente, okay. Como te ven, te tratas.
2: Te cualquiera. Se me clava todo.
0: Rosita, No, tranquilo. Buen día, no me van a tragar la pobreza, Cuerito de chancho, dice por acá. Mirá, nos manda la fotito, mirá, cuerito de chancho. Upa, mirá. Qué lindo, una amiga, saludo para Rosita. Muy bien, gracias por comunicarte. 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Mentíreme así. Mirá, qué lindo, un poquito de rock and roll. Hola chicos, buen día, Emilio, equipo, que tengan excelente día, dice la amiga Graciela. Gracias Graciela por el mensajito, muchas gracias por comunicarte. También al amigo Mario, saludando al amigo Mario, gracias por comunicarte al amigo Abundio, también un saludo grande al amigo Abundio, que no dice el muerto que habla, son los hinchas de Boca, y dice, bueno, tranquilo. Ya pasó el fútbol. El fútbol, fin de semana.
2: Después ya no tiempo pasado, ¿no?
0: Del fútbol no se habla el fin de semana, solamente.
2: Que vivir en el presente, en el hoy.
0: Claro, viví hoy, viví mañana que juega con Gimnasia, yo lo pierdo con Gimnasia, no.
2: Mañana es.
0: Mañana River Gimnasia mañana.
2: ¿A qué hora es?
0: 21 horas.
2: Ah, bueno, le va a quedar bien a la patrona porque.
0: A la patrona.
2: Lo tiene que ver, si un jamón.
0: Sí,
2: ver cómo. O sea, Barrio usted no.
0: River. No, yo no. Yo me voy a mirar.
2: Ella sí, creo que sí.
0: Los bañeros más locos del mundo 2.
2: Claro, yo noche. Alguna de Peretti tengo.
0: Alguna de Peretti.
2: Alguna de Peretti bien. Buscar, que hay muchas.
0: ¿Cómo es? Que, ¿De Venganza, no? ¿Cómo se llama? Esa es buenísima. No, Valientes, Tiempo Valientes. Tiempo Valientes, espectacular, pero digo.
2: Así que bueno, mañana a las 20, mañana, a la 21.
0: 21 horas, exactamente. 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
2: 10, 11 minutos.
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2: 12 minutos pasaron de las 10 de la mañana.
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0: 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Bueno, decíamos que hoy habrá una marcha a nivel nacional con respecto a la universidad pública y justamente el pedido del financiamiento, que se cumpla, mejor dicho, la ley de financiamiento universitario. Por eso vamos a dialogar en este caso con una persona que está convocando también en nuestra ciudad. Son muchos los que están trabajando en esa propuesta. Igual que el año pasado, si mal no recuerdo, estamos recibiendo ahora a Mariana Barrera, que está con nosotros. Mariana, bienvenida, un gusto recibirte. ¿Cómo andamos?
1: Buen día, Emilio. ¿Cómo andas?
0: Bien, bien.
1: Gracias por recibirnos.
0: No, por favor, un gusto, Mariana, poder charlar con vos en esta mañana. Bueno, quería conocer un poquito sobre esto que será esta movilización el día de hoy. Contanos un poco cómo surge la propuesta en Ayacucho, básicamente, ¿no?
1: Bueno, esto en realidad, como vos decías, viene ya del año pasado. Uh-huh. El tema es que pensábamos que ya como había salido la notificación de la justicia en que se tenía que cumplir la ley, claro, aprobada por el Congreso, uh-huh, habíamos quedado tranquilos con eso a fin de año. ¿Te acuerdas? Claro. Yo creo que fue noviembre, ¿no? Me acuerdo.
0: Sí, me parece octubre o noviembre.
1: Que exacto. Fue la última. Uh-huh. Ahora este año la justicia ratificó, uh-huh, que hay que cumplir con la ley de financiamiento. Claro. Y eso no está pasando.
0: Claro.
1: Y realmente las universidades están complicadas. Nosotros, uh-huh, lo que nos interesa es... viste que la movida esta nuestra no es,
0: sí,
1: partidaria, uh-huh, es sí política, porque presenta el modelo de país que todos queremos. Que
0: exacto, con educación.
1: Educación,
0: claro,
1: y acceso a la educación, uh-huh, de todos.
0: Exacto.
1: No que los que puedan pagar esa educación puedan acceder a una educación superior.
0: Exacto, exacto.
1: Entonces, uh-huh, bueno, nada, por eso se gestiona, empezamos a movernos nuevamente con esto, pensando en que hay que cumplir las leyes, porque las, uh-huh, leyes se cumplen,
0: exacto,
1: en todos los temas y para todo.
0: Sí, tal cual.
1: Y esto realmente, uh-huh, es grave, la situación de las universidades no es para... Uh-huh. Para ignorarla,
0: claro,
1: realmente,
0: claro,
1: no están pudiendo pagar los servicios básicos, uh-huh, obviamente que los sueldos de docentes y no docentes son vergonzosos.
0: Claro. Uh-huh.
1: Porque en el caso de los docentes es gente capacitada para realizar,
0: claro,
1: la formación de los, uh-huh, que nos van a atender en el hospital, por ejemplo.
0: Exacto, exacto, da igual.
1: O sea, no es algo impensado y lejano. Uh-huh. Y además, y los no docentes en muchas, sí, carreras tienen un rol importantísimo.
0: Claro.
1: Yo puedo hablar de la carrera mía,
0: sí,
1: pero también
0: sos,
1: médica veterinaria.
0: Médica veterinaria recibida
1: en la UBA.
0: En la UBA, no sé, sí, Buenos Aires, exactamente.
1: Pero los no docentes, uh-huh, realmente sin ellos,
0: claro,
1: hay muchas, uh-huh, muchas carreras que los necesitan mano a mano.
0: Claro, exacto.
1: Porque son,
0: sí,
1: ayudan en los laboratorios,
0: claro,
1: ayudan a los odontólogos en los, uh-huh, hospitales cuando hacen el hospital itinerante.
0: Claro, claro.
1: O sea, exacto, tienen roles,
0: sí, sí, sí,
1: importantes. En la carrera nuestra son los que se ocupan, uh-huh, de los animales.
0: Claro, también.
1: Cuando,
0: claro,
1: nosotros no estamos.
0: Claro, exacto.
1: Entonces,
0: sí, sí,
1: bueno. Lo que, uh-huh, más nos interesa es,
0: sí,
1: fortalecer esta idea de que la educación, uh-huh, universitaria tiene que seguir siendo pública y gratuita,
0: sí,
1: porque atiende a este modelo de país de desarrollo,
0: claro,
1: ¿no?
0: Exacto.
1: En base a levantar el nivel de, uh-huh,
0: sí,
1: de pensamiento de la gente.
0: Claro,
1: de,
0: sí, sobre todo en un pueblo, ¿no? Siempre pienso en la gente, nosotros que somos del interior, que ya digamos, tenemos que ir a una ciudad a estudiar, ya te dan un presupuesto para cualquier familia, ¿no? Un desafío, un esfuerzo grande que se hace desde la familia para poder llegar a estudiar. Y también, bueno, que más allá de esto, digo, después tenga esto que si llega a cobrar, según arancel o demás, directamente para muchos del interior sería imposible estudiar directamente, ¿no?
1: No, para las familias del interior, claro, que realmente es mucha erogación ya, claro, mandar a un chico a estudiar.
0: Exacto.
1: Sin pagar la universidad. Claro. Si encima tenés que pagar la universidad, realmente, claro, se reduce a unos pocos.
0: Sí, exacto.
1: Y
0: sí,
1: eso
0: sí,
1: no es justo, porque ¿quién tiene la potestad de decir vos estudiás y vos no?
0: Claro, exacto.
1: No puede ser que la universidad lo que genera es movilidad social ascendente.
0: Exacto.
1: Entonces garantizamos de la base el acceso.
0: Claro, exacto.
1: El acceso, después la permanencia la discutimos, cómo es, si es eficiente, exacto, o no, si la tienen que hacer en el tiempo que corresponde o no.
0: Claro.
1: Eso es discutible, pero el acceso tiene que ser gratuito y universal.
0: Exacto.
1: Para los habitantes de Argentina eso está garantizado, la educación está garantizada por,
0: claro,
1: la institución,
0: claro,
1: la ley de presupuesto educativo universitario está promulgada por las dos cámaras del Congreso,
0: claro,
1: la justicia está diciendo esto hay que aplicarlo, listo.
0: Claro, sí,
1: no
0: sí,
1: sé
0: sí,
1: qué más.
0: Sí, exacto.
1: No sé qué más hace falta.
0: Claro, claro. A ver, también pensando en esto, ¿no? Y en la posibilidad, por supuesto, de Ayacucho, de todos los profesionales, todos no, pero la mayoría ha salido de universidades públicas.
1: Yo
0: también
1: no digo el 99, pero ponele el 80,
0: el 80 seguro. Sí, por lo menos el 80 seguro, ¿no?
1: Sí,
0: con
1: sí.
0: Lo cual uno piensa, y bueno, hoy tendría que estar la plaza repleta de profesionales de Ayacucho.
1: Debería. ¿No?
0: Docentes, profesionales que también estarán convocados todos, ¿no? De
1: sí,
0: médico, abogado, lo que
1: sí,
0: sea.
1: Sí, pero no nos
0: el
1: vamos a...
0: Sea, ¿no?
1: De todas maneras, no nos vamos a centrar en decir, ay, cómo la gente no participa.
0: No,
1: cómo
0: está bien.
1: No. Pero sí que hay un grupo que tenemos mucha conciencia de que esto hace falta marcarlo.
0: Claro, exacto.
1: Sin falta.
0: Exacto.
1: Así como también hace falta marcar otros hechos.
0: Otros temas, claro,
1: que
0: exacto,
1: tampoco estamos de acuerdo.
0: Exacto,
1: que no creo que nadie haya buscado que se le pegue a los abuelos.
0: Claro,
1: o
0: exacto,
1: que los abuelos no puedan comprar
0: sí,
1: los medicamentos y comer como la gente. Bueno,
0: claro.
1: Pero en este caso estamos focalizados en esto porque nos parece muy importante para el futuro de Argentina.
0: Claro, exactamente, tal cual. Sí, sí,
1: sí. Son generaciones. Yo estoy pensando en los chiquitos de 5 años. ¿Qué va a pasar? En 15 años tienen que irse, en menos de 15 años.
0: Sí.
1: En 10 años ya estás pensando qué van a hacer.
0: Sí, tal cual.
1: Y bueno.
0: Exacto.
1: O sea, no es una mirada para hoy.
0: Tal cual. Mariana, definitiva, la invitación es para hoy, a la hora 17, va a haber micrófono abierto, decía, la invitación.
1: Sí.
0: Lo dice la invitación, mejor dicho, y también escenario.
1: Sí, a las 17, en la esquina del Banco Nación.
0: Bien.
1: A partir de 9 de julio, 25 de mayo. Ahí nos vamos a juntar, micrófono abierto. Hay artistas de la comunidad, hay una propuesta muy linda artística.
0: Bien.
1: Con baile, música y pintura,
0: bien,
1: algo ahí.
0: Bien,
1: está movilizado ese tema. Y la verdad que en todos los casos de distintos sectores se nos dio apoyo. O sea,
0: claro,
1: somos un grupo, ¿no? No
0: sí,
1: es que,
0: sí, sí, sí, exacto.
1: No somos nadie especial, somos
0: bien,
1: un grupo preocupado
0: sí.
1: por esto que tenemos.
0: Claro.
1: La facilidad para juntarnos y organizar algo.
0: Está muy bien, está muy bien.
1: Pero esperamos que nos acompañe toda la gente que pueda,
0: todo
1: porque es un tema que es muy transversal. A las familias de Ayacucho,
0: claro,
1: específicamente para mí, es muy transversal porque
0: sí.
1: ¿quién no tiene un hijo, un amigo, un sobrino, un ahijado, un nieto que esté estudiando o quiere estudiar?
0: O quiere estudiar, exactamente, tal cual. Exactamente,
1: hay que darle la posibilidad de que puedan subir un escaloncito.
0: Exactamente, sí, formarse y sobre todo también esto de la posibilidad de, como decías, de una posibilidad de una sociedad ascendente, ¿no?
1: Exacto.
0: Si no, lamentablemente estamos muy complicados en general, ¿no? De poder, por lo menos tener la oportunidad de hacerlo, el que quiera hacerlo, por supuesto, pero tener la oportunidad de hacerlo, de acceder a una educación pública, ¿no?
1: Yo no conozco ninguna familia, y ninguna familia de Ayacucho, en este caso, que pueda decir, no, yo no quiero que mi hijo estudie,
0: claro,
1: porque no
0: claro.
1: sirve, porque para qué. Puede haber... De los padres, uno que pueda pensar eso, ponele,
0: yo no conozco
1: a nadie, pero siempre hay alguien que dice, no, pero sí, que pruebe, vamos a hacer un esfuerzo, vamos a intentarlo, vamos a buscar las casas de estudiantes, las becas, mantener ese sistema de apoyo a
0: en
1: la
0: el mismo,
1: familia.
0: Perdón, Mariana, en el mismo Ayacucho también se puede estudiar acá.
1: Claro,
0: ¿no?
1: Que
0: terciario,
1: sí. Claro, y esas carreras también corren
0: riesgo
1: porque
0: exacto,
1: como
0: sí,
1: están
0: sí,
1: corriendo
0: sí.
1: riesgo las escuelas técnicas y agrarias.
0: También,
1: no nos olvidamos, el financiamiento es para toda la educación.
0: Claro,
1: para
0: bueno, ahí te quiero preguntar, bueno, vos estuviste muy involucrada con la escuela agraria en su momento, ¿no? Sí. Una situación delicada están trabajando también en la Escuela Agraria y Técnica.
1: Y sí, porque las escuelas agrarias y técnicas, parte de su proyecto educativo pasa por la por hacer.
0: Claro. Las herramientas en mano, ¿no?
1: Las acciones concretas.
0: Concretas, exactamente.
1: Claro, en el caso de la escuela técnica, exacto, no sé, hacer parrillas.
0: Exacto.
1: Se dio una pavada, pero eso no pueden también, hablar bien.
0: Hacer de herrería, hacer
1: técnica. Claro. En el caso de nosotros, de la escuela agraria,
0: claro,
1: es todo lo que tiene que ver con la cría y producción animal,
0: exacto,
1: y todo lo que tiene que ver con la parte de alimentos y vegetal, de producción,
0: exacto,
1: agrícola.
0: Exacto.
1: Entonces, si vos no tenés medio para comprar los insumos que necesitas para esas actividades,
0: claro,
1: los chicos no tienen que hacer en la escuela.
0: Claro. Claro.
1: Dependés de donaciones, dependés de lo que puedas rebuscar de un lado y de otro.
0: Claro.
1: No, ese es un proyecto para desarrollar la educación.
0: Sí, o hacer rifa, o empezar a hacer cosas.
1: Sí, por eso, no es
0: cosas,
1: algo
0: no,
1: serio y formalizado,
0: claro, exacto,
1: que te dé seguridad de cómo vas a desarrollar tu proyecto educativo.
0: Claro,
1: es eso.
0: Claro, por eso. Eso también
1: entonces,
0: es importante sumar a esto porque también es.
1: Por supuesto, el problema del financiamiento educativo
0: ahora
1: es grave de las universidades porque, aparte. Primero que nada, para mí, hay una ley que no se cumple.
0: Claro.
1: Primero.
0: Claro.
1: Pero el financiamiento educativo empieza desde las salitas de 2 años.
0: Claro, exacto. Sí,
1: entonces, tiene que estar garantizado por el Estado. Esta Argentina nuestra siempre se caracterizó por el apoyo a la educación,
0: claro,
1: la promoción de la educación pública, pública y gratuita.
0: Exacto.
1: Bueno, sigamos en eso. ¿Por qué vamos a dar marcha atrás?
0: Claro, exacto.
1: Si eso sí funciona.
0: No. Exacto, exacto. Mariana, te agradecemos por la visita. Entonces, retamos hoy, hora 17,
1: sí,
0: 25 de mayo, esquina 9 de julio, de frente al Banco Nación, como decía Mariana. Y bueno, en definitiva, la invitación para todos: que se acerquen, que se sientan involucrados y que vean que esto tiene que tener un freno, ¿no? Que
1: entre todos nos apoyamos, entre todos nos apoyamos y buscamos eso,
0: claro,
1: que se note que estamos preocupados por un tema importante.
0: Claro. Exacto, exacto. Hemos visto expresiones políticas de distintos espacios. Y Ayacucho, con lo cual eso también ve que hay una cuestión más allá de lo social importante también.
1: Sí, sí, sí.
0: Compromiso político también está, ¿no?
1: Sí, vos sabés que de hecho vimos con agrado que la Unión Cívica Radical, por ejemplo, tomó el afiche, el primer afiche que hicimos nosotros,
0: sí.
1: Agrega su impronta como para demostrar que estamos en la misma, ¿no?
0: Claro, exacto.
1: Me parece importante como, digo, como un partido que, bueno, en este caso está a cargo del municipio.
0: Exacto,
1: y estamos todos los demás que acompañamos estos procesos.
0: Está muy bien.
1: Sí.
0: Mariana, gracias por haber venido, un gusto y todo lo mejor. Entonces, bueno, por supuesto, esperemos que esto sirva y que se pueda pensar en que, como decía, se cumpla la ley, básicamente, ¿no? Ni más ni menos,
1: sí,
0: ¿no? Que se cumpla la ley.
1: Sí.
0: Gracias por haber venido, un gusto.
1: Gracias, igualmente.
0: Mariana Barrera, entonces, invitando a la comunidad, a todos, entonces, hoy a la hora 17, 25 de mayo, esquina 9 de julio, entonces, por la ley de financiamiento educativo universitario para todo el país. En todo el país va a haber movilización, en Ayacucho también, 5 de la tarde, 25 de mayo, esquina 9 de julio, frente al Banco Nación. 10:29. Seguimos en el mañanero, de esta manera entonces terminamos hasta la 1 de la tarde por la 95.3 de tu dial.
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0: música en la mañana de la radio, la música anglosajona que escuchamos en esta mañana. Jazmín Fernández.
1: Robbie Williams.
0: Bueno, Robin Williams.
2: Buenos días.
0: Buenos días, ¿cómo le va, Jazmín Fernández?
2: Muy bien, ¿ustedes?
0: Bien, ¿usted? ¿Todo bien?
2: Pero por supuesto que sí, excelente. Bueno, después de escuchar justamente este gran clásico de principios de los años 2000, escuchábamos a Robbie Williams, el británico, haciendo uno de sus grandes éxitos. Por supuesto, Feel, sentir, es la traducción del español, de su álbum de estudio Escapology, un discazo del año 2002, justamente salía esta canción, Feel, de Robbie Williams, y ese era el tema del día, presentado como siempre por Sol de Mayo Carnicería en Avenida Colón y España.
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0: Y ahora sí, compartimos y comparamos la portada de los portales, página 12 e Infobae, Infobae y página 12 de este día martes. Martes 12 de mayo de 2026 y presentadas como siempre por nuestros amigos de Orijas. Arrancamos con los principales títulos del diario página 12. Para que la ley valga más que un capricho, cuarta marcha federal universitaria, docentes y estudiantes vuelven a salir a la calle, acompañados por gremios y la sociedad civil. Reclaman que el gobierno de Milei cumpla con la ley de financiamiento para las universidades públicas, la convocatoria en todo el país y el acto en Plaza de Mayo.
1: Del mismo tema habla Infobae, en este caso, título de esta mañana, una renuncia docente cada dos días y hospitales sin fondos, las claves del reclamo de la marcha universitaria. Este martes en todo el país se llevará a cabo la cuarta edición de la marcha federal universitaria. Es para exigirle al gobierno nacional que cumpla con la ley de financiamiento universitario y con las partidas que debe a los centros asistenciales de esas instituciones.
0: Nueva mesa política en plena interna de Libertad Avanza. Peleas cruzadas, desacuerdos, máxima tensión en el gabinete libertario. Karina Milei reunirá este martes a las 16 a la mesa política del gobierno en medio de las peleas internas en el gabinete por el Adorni Gate. La senadora Patricia Burlich, que pide la cabeza del jefe de los ministros por los medios de comunicación, será parte del mitin, igual que el funcionario denunciado por supuestos hechos de corrupción. La tensión que ya existió durante la última reunión de gabinete, que tuvo lugar el viernes pasado, esta vez se sumará el ruido tras el comunicado del PRO, que impulsó Mauricio Macri, en el que el Partido Amarillo criticó la situación económica y se despegó de Adorni, tal como ya había hecho Burlich.
1: Crimen y justicia, título de Infobae en esta ocasión. Bueno, revelación en la causa contra Fini Lanusse, cómo es el monitor de anestesia que usaban para controlar los viajes con propofol. La anestesista y su ex jefe, Hernán Boveri, enfrentarán una audiencia clave ante la Cámara Criminal el mes próximo. Documentos en el expediente revelan un sensor tomado del hospital italiano, esencial para controlar el estado de sedación profunda al que se sometían.
0: Coimas en la Andis. ¿Qué dice el informe del propio gobierno que complica aún más a Españolo? Una auditoría detectó sobreprecios de hasta 4.000%. El ministro de Salud detectó facturas infladas en ortopedias y sillas de ruedas y entregó la información a la justicia. El mecanismo de corrupción es casi idéntico al que operaba con los medicamentos de alto costo, cuyo 3% iba para la Rosada. Las coimas y los sobreprecios en la Agencia Nacional de Discapacidad no se limitaban a licitaciones en los medicamentos de alto costo. La banda que encabezó Españolo, el ex abogado personal de Javier Milei, que confesó que el 3% va para Karina y Lule Menem.
1: Más de Infobae, en este caso economía, vuelve el auto del abuelo. ¿Qué se sabe del regreso de un verdadero clásico de las calles argentinas, pero en una nueva versión? Del mismo modo que ocurrió con otras marcas, una automotriz francesa parece decidida, a regresar con su ícono, pero esta vez enchufable, y recuperar el mercado de clientes que no compran autos chinos en Europa.
0: Estamos compartiendo y comparando las portadas de los portales, claro, los principales títulos a esta hora de la mañana de los diarios Página 12 Infobae, Infobae y Página 12, presentadas como siempre por Orijas. 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Seguimos compartiendo más titulares del diario Página 12. El gobierno redobla el ritmo del ajuste fiscal. Como consecuencia de la caída de la recaudación, se profundiza la rebaja del gasto. El gobierno nacional concretó recortes presupuestarios por más de 2,2 billones de pesos, con impacto sobre educación, salud y obra pública, entre otras partidas.
1: Deportes, título de Infobae, Scaloni tiene definidos 24 de los 26 nombres de la lista final de la selección para el Mundial. Los dos cupos en duda. Argentina le reveló o le envió, perdón, a la FIFA la nómina preliminar de 55 jugadores, pero el cuerpo técnico ya tiene avanzado el corte definitivo, siempre y cuando no haya obstáculos físicos.
0: La OMS recomienda cuarentena y aislamiento para evitar la propagación. Se encendieron las alarmas sanitarias internacionales por los casos de antivirus. Países Bajos, el Reino Unido, Alemania, Suiza, Francia y Estados Unidos han registrado casos de ciudadanos infectados a raíz del brote en el crucero MV Ondius.
1: El último título de Infobae tiene que ver con política. El kirchnerismo blanqueó el perfil del candidato o de candidato que quiere para 2027 y crece el malestar dentro del PJ. Teresa García reencarna a Cristina Kirchner, explicitó que si el próximo presidente es peronista, debe responder a la ex jefa de Estado.
0: Torneo Apertura, comienzan los cuartos de final y todo puede suceder. Belgrano recibe a Unión y Argentino se mide con Huracán en la Paternal. Los dos primeros encuentros de esta instancia se juegan este martes. El miércoles se completa el cuadro con otros dos compromisos. A partir de las 19 horas en Córdoba, Belgrano recibirá a Unión. 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
1: Y Jazmín Fernández Santos.
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0: 10:53 minutitos, mientras nos da un poco el sol y lo aprovechamos en este martes 12 de mayo. Martes 12 de mayo que se siente lindo, agradable.
1: Como martes.
0: Como habrá visto, me vine más relajada de ropa, ¿no? Como...
1: ¿Demasiado?
0: Sí, pero porque caminando dije...
1: Caminando.
0: No me quise sobrearropar demasiado, porque ¿qué voy a hacer cuando haga demasiado frío entonces? Me traigo que el acolchado puesto. No quería exagerar la situación. Está agradable, porque todavía, como en el día de ayer, tenemos solcito. Así que aprovechad para ventilar un poquito, aprovechad para tender ropa, aprovechad para disfrutar un poco del sol, abrir, ¿no? De ventilar un poquito. Y escuchar la 95. Escuchar la 95, vernos también. 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
2: Seguimos. ¿Cómo les va, chicos? ¿Todo tranquilo, señorita?
0: Sí, ¿todo bien?
2: Bueno.
3: Pensé que había escapado él.
2: No, ningún lado. Nunca lo hemos escapado cuando está el convite. Vamos a decirle que, atención, se extrajeron tres llaves paleta con un cartelcito blanco de llavero, cartel blanco de llavero. Quien lo encuentre, trae a nuestra emisora Rivadavia 1062. Bueno, también se viene la mini maratón, 6 kilómetros, 3 kilómetros. Esto va a ser el 16 de mayo, 15:30, caminata de 1.500 metros hasta 12 años, 4.500 metros alternativa. Inscripción, 5.000 pesos, premios en plaqueta a todos, categoría de 6 kilómetros cada 5 años. Inscripción hasta el día viernes 15. ¿En dónde? 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Esto es el 16 de mayo. Reiteramos, 16 de mayo, 15:30 horas, sábado, mini maratón, 6 kilómetros, 3 kilómetros caminata. 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Muy bien, ¿a quién saludamos en la mañana de la radio, Haas?
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2: 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Un ratito pasamos a jugar en la mañana de la radio, un ratito nada más, por el aire de la radio. Hola, buen día, chicos. Yo tengo a un amigo que no se llama ni el ayer ni el mañana.
3: ¿Cómo se llama entonces?
2: Eloy.
0: Eloy Martínez.
2: Eloy Martínez.
0: Por ejemplo.
2: Buen día, disculpe que le moleste. Si es este, tira el número de teléfono del negocio que puntada de Laura. Ah, sí, la puntada de Laura, sí, como no, un ratito, nos pasamos el contacto de Laurita. ¿Cómo no?
3: Dos minutos, casi un minuto nos separa de las 11 de la mañana, señores.
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7: La CGT se suma a la marcha en defensa de la educación pública. Lo harán en todo el país, pero la concentración principal será en el microcentro porteño para cuidar el futuro de nuestros hijos e hijas. Sostuvieron desde la CGT.

0: Gente. Yer Yora anunció un fondo de 2.000 millones de pesos para escuelas técnicas y criticó el recorte nacional. El gobernador cordobés cuestionó la reducción de fondos nacionales para la educación técnica y sostuvo que destruir, desfinanciar o asfixiar a estas instituciones implica sacrificar el presente y el futuro de la industria nacional. El gobierno anunció licitación de más de 2.500 kilómetros de rutas nacionales con 100% de inversión privada. El ministro Caputo aseguró que los tramos de la etapa 2B de la Red Federal de Concesiones será con fondos privados y serán más eficientes. El ministro Caputo sale a buscar pesos para refinanciar vencimientos por 11.5 billones de pesos. Se espera por otra licitación de bonos en dólares. Si bien se aguarda la confirmación oficial, también se efectuaría otro turno de AO27 y AO28 para recolectar 350 millones de dólares en cada uno de ellos y otros 100 millones de dólares en cada tramo al día siguiente. El gobierno nacional encara este miércoles una nueva licitación de deuda pública con el objetivo de refinanciar vencimientos por 11.5 billones de pesos. Denuncian al juez Diego Amarante por presuntas maniobras para direccionar causa contra la AFA. La presentación acusa al juez Amarante de haber coordinado de manera informal con funcionarios de ARCA estrategias para impulsar nuevas denuncias y agravar la situación judicial de dirigentes del fútbol argentino. También reclamaron una investigación disciplinaria por presunta pérdida de imparcialidad, porque aparentemente en este país hasta la neutralidad judicial entra al VAR. La Junta Electoral bonaerense pidió cambiar los plazos electorales y envió un proyecto al gobierno provincial. El organismo aprobó un anteproyecto para modificar la legislación electoral de la provincia de Buenos Aires y ampliar los tiempos para la presentación de alianzas, listas y boletas. También propuso regular las campañas electorales y la difusión de encuestas. El gobierno bonaerense convoca a la Marcha Federal Universitaria. El ministro de Gobierno bonaerense, Carlos Bianco, convocó a participar de la movilización de este martes en Plaza de Mayo y denunció que el gobierno nacional hizo lo imposible para no aplicar la ley de financiamiento universitario. También advirtió sobre el impacto del ajuste en ciencia, las pymes y el comercio. Deportes Argentinos Juniors recibe a Huracán en busca de un lugar en las semifinales del torneo Apertura. Se viene un cruce entre dos equipos que vienen de conseguir unas muy buenas victorias en los octavos de final. Argentinos Juniors recibe este martes a Huracán en un encuentro correspondiente a cuartos de final del torneo Apertura. El partido se iniciará a las 21:30 y se disputará en el estadio Diego Armando Maradona. El árbitro principal será Fernando Echenique, mientras que Hernán Mastrangelo estará en el VAR.
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0: Siempre se puede, pero por supuesto que siempre se puede, señoras y señores, al 2494-3103, mandar tu mensajito y jugar en el mañanero, en la 95. Jugamos en el aire de la radio. En el mañanero de día martes, señores, vamos a empezar a jugar al 2494-3103 por una orden de compra. En este caso, orden de compra no, es kit de limpieza y perfuminas, de Lavadero Burbujas. 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Y hoy te puedes llevar un kit de limpieza increíble, completísimo, de Mirta y Marcos, y kit de limpieza y perfumina también de Burbujas, por segundo premio, al 2494-3103. Vamos a jugar en la mañana de la radio. Y hoy vamos a jugar en la mañana de la 95. Jugamos.
1: Jugamos.
0: Con el siguiente juego. Hoy vamos a jugar a decir la palabra frío sin decir la palabra frío. 2494-3103. Digo la palabra frío sin decir la palabra frío.
1: Exacto.
0: Al 2494-3103. Por ejemplo, no sé, tengo un que me congelan los pies, no sé, por ejemplo. O por ejemplo, fresquete. Sí. O no sé.
1: No está para.
0: No está.
1: Tenemos corpiño calado.
0: Claro, por ejemplo.
1: Por ejemplo.
0: Claro, exactamente.
1: Alguna frase hecha popular que se diga.
0: Claro, exactamente.
1: Alguna que uno pueda tener como muy adquirida.
0: También, sí, en la casa, por ejemplo, en el hogar, en el ámbito familiar o con amigos.
1: Claro. De no decirle frío, pero que se entienda que estamos hablando del frío.
0: Claro, exactamente, tal cual. Al 2494-3103, la consigna del mañanero. Esta mañana de martes, se manda tu mensajito y jugamos en la mañana de la radio, jugamos en la mañana de la 95.3 por los premios de Lavadero Burbujas. Te reitero, kit de limpieza y perfuminas. Digo la palabra frío sin decir la palabra frío. ¿Qué palabra utilizás? ¿Qué término? ¿Qué frase popular? Como dice Has, al 2494-31093, nuestra vía de comunicación. Manda tu mensajito y jugamos con Lavadero Burbujas por kit de limpieza y perfumina de burbuja.

0: Seguimos en la mañana de la radio, vamos a recibir visitas en la mañana de la 95, nuestro auspicio comercial, Hals.
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1: 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Presenta entonces nuestra siguiente invitada.
0: Muy bien, vamos a dialogar en este caso de... Vos hablás un poquito de teatro, porque Las Abuelas de la Nada, este grupo de narradoras locales, en realidad presenta un espectáculo, se llama Bandidos. Vamos a dialogar con Celia Po, que nos visita esta mañana, para dialogar un poquito sobre esta propuesta cultural. Bueno, Celia, bienvenida, un gusto recibirte, ¿cómo andamos?
2: Bueno, muchísimas gracias por ustedes, por la invitación.
0: Acá vecina de la radio, Celia.
2: Sí, tal cual. Y elogiando el jingle, que está hermoso.
0: Me encantó el jingle. Bueno, muchas gracias. Bueno, Celia, contanos un poquito. Primero, bueno, cómo surge este espectáculo que se denomina Bandidos, ¿es así?
2: Sí, Bandidos Rurales.
0: Bandidos Rurales, bien.
2: Nosotros tenemos a Estela Mele, que es quien nos coordina, y a quien una de mis nietas, no sé por qué razón, alguna vez habré comentado alguna cosa, le ha puesto el ventilador. ¿Por qué? Porque siempre tiene alguna idea que mueve y que la verdad que nos sacude por ahí la telaraña de cada una de nosotros.
0: Claro, claro.
2: Tiene la virtud, el poder o la capacidad de dejarnos hacer lo que nosotros creemos, siempre con una guía, obviamente. Pero bueno, un día dijo, bueno, ¿qué les parece si... Ese que les parece, la verdad que no aparece, pero no llega después a aparecer, y la verdad que es así.
1: Ya está todo pensado.
2: Pero bueno, es bueno cuando uno le dice, ¿qué te parece?
1: Claro. Es democrático.
2: Claro, que esté todo cocinado, no importa. Uno ya está contento con el ¿qué te parece?
0: Claro, ni hablar.
2: Si hacemos Bandidos Rurales.
0: Ajá.
2: Bueno, qué sé yo, ¿qué es lo primero que aparece en cada uno de nosotros? Bueno, yo me reconozco siempre más, no sé si más, yo soy, mi formación es más de exactas matemáticas.
0: Ah, bien, claro.
2: En realidad soy contadora, pero bueno, es humanística, pero nada que ver con esto.
0: Claro.
2: Y entonces siempre como que me asusto, pongo cara de, ay Dios, ¿y esto a dónde me lleva? Pero bueno, ella es capaz de acompañarnos y sugerirnos. Y entonces, bueno, surgió esto de Bandidos Rurales y que la verdad que estamos muy entusiasmadas. Yo creo, no sé, por ahí decimos, cuando vamos, hemos ido a algunos lugares de la zona, ¿no?
0: Sí.
2: Y siempre nos lleva Estela y vamos con el ánimo que, ay, qué susto, que no sé cuánto. Ella dice, parece que vamos a una peregrinación cuando vamos. Dios mío. Y volvemos como en un carnavalito.
0: Con un carnaval.
2: Felices
0: mirá,
2: nos ha ido bien.
0: Bueno,
2: así que
0: qué bueno. Bien, Bandidos Rurales, bueno, como el tema de León Gieco, ¿no? Ahí está sonando de fondo, exactamente.
1: Qué temazo.
0: Sí. Y a ver, y un poco la historia, las narraciones vienen por ahí, vienen por Bandidos Rurales, ¿o cómo es el tema?
2: No, en este caso sí, bueno, fue decir, bueno, a ver esta canción que nos propone, que nos aparecen todos los nombres que aparecen, y después empezamos a cada uno a decir, bueno, a mí me qué sé yo, y este... Y bueno, y medio que nos habíamos concentrado, algunos ya habían resuelto pero algunos nos habíamos concentrado en la zona de Mendoza y San Juan, que hay bastantes bandidos rurales, de por sí, porque hay mucho caudillo, y entonces el bandido siempre va bajo la protección o acompañando al caudillo. Y y bueno, yo en un momento digo, pero vamos a ver si nos extendemos un poquito. Entonces, bueno, Estela me proporciona información sobre Salta, no me llega la información, no me llega a convencer.
0: Claro.
2: Y enganchamos un bandido rural modernoso, creo que uno de los últimos que se llama. Y bueno, ese es el personaje que hago yo, la narración que
0: hago
2: de ese bandido rural.
0: Bien, estás, el espectáculo estás vos, Celia, contanos quién es.
2: Está Malena.
0: Grupo.
2: Voy por orden de la que Malena Giudice, Soledad González, Estela Mele y Claudia
0: Vereta.
2: Vereta
0: y vos, muy bien. Sí, bueno, ¿y este grupo ya tiene cuánto tiempo tiene ese tiempo?
2: Sí, estamos como 3 o 4 años.
0: Sí. ¿Y esto de la narración en vos siempre estuvo? ¿Siempre te gustó el tema de narrar historias, cuentos?
2: A mí, yo supongo que siempre me gustó. En realidad siempre con los chicos de chiquito, cuando no estábamos acá en Ayacucho, yo hacía cuentos. chiquitos, ajá, o le contaba a los chicos en la noche, claro, para que no hubiera televisión, qué sé yo cuánto, claro, y siempre terminaba mi marido, Carlos, sí, con el final, eso, horrible, pero que los chicos se reían mucho.
0: Bien.
2: Bueno, después cuando me vine acá, ya tanto chico, ya no me dio mucho para los cuentos, qué sé yo, y después me pasa con una nieta que tengo en La Plata,
0: ajá,
2: que bueno, como tengo distancia y me cuesta a veces...
0: Claro. Conectar.
2: Poder ir, o, claro, bueno, yo no manejo, entonces dependo de Carlos tenga ganas de viajar. Y entonces pues nos pusimos una rutina de que todos los días nos conectábamos y le hacíamos un cuentito.
0: Mirá que
2: y
0: bueno.
2: Yo no soy de leer. A mí me aburre leer siempre el mismo cuento de... No me gusta.
0: Bien.
2: Entonces es una narración y tenemos ahí, con ella tenemos, con casi todos los nietos tenemos una narración especial.
0: Mira,
2: entonces la vamos alimentando.
0: La va alimentando, muy bien. Sí, mira, sí. Qué bueno, qué bueno.
2: Aparte es un placer. Y bueno, claro, y eso hace que bueno, me haya acercado y con bastante susto, ¿eh?
0: Sí.
2: Porque la formación profesional de Estela, de Malena, de Claudia, que son docentes, de Soledad, que son docentes.
0: Sí, que están al frente de la gente y demás, claro.
2: Claro.
0: Caso tuyo distinto. Claro.
2: No, lo mío es los números. Un susto, pero la verdad que un placer.
0: Qué bueno, qué bueno. La verdad que muy bueno. Sí. Y está bueno también de aprovechar el momento de disfrutarlo, ¿no? A pleno.
2: Totalmente.
0: También de poder viajar. Bueno, estuvieron en Rauch, en Tandil, creo también, ¿no?
2: Sí, en Tandil hemos ido varias veces. Sí,
0: claro,
2: sí, sí. A Rauch una sola vez y la verdad que nos fue re lindo.
0: Mirá qué bueno.
2: Re lindo, sí.
0: Bueno, y acá en Ayacucho van a estar, ¿dónde van a estar esta vez?
2: Vamos a estar el domingo. Siempre estamos, en principio casi todo lo debutamos, digamos, en la Casa del Teatro.
0: Lo estrenan en la Casa del Teatro.
2: En la Casa del Teatro, sí. Ese es nuestro nido, digamos.
0: Bien,
2: es el lugar de pertenencia, está bien.
0: Claro, estamos bien, estamos bien.
2: Así que bueno, este domingo a las 19 horas.
0: Bien,
2: bien. Y les digo, no se lo pierdan.
1: Bien.
2: La verdad que es un espectáculo que les va a encantar.
0: Bueno,
2: a mí particularmente, no sé por qué me moviliza tanto.
0: Pero
2: me gusta mucho.
0: Qué bueno.
1: ¿Cuál es más o menos el tiempo de duración, digamos?
2: Yo calculo que primero vamos a iniciar con unos matecitos mientras
1: escuchamos
2: los
1: bandidos
2: y por ahí. Cada bandido después se ha convertido como en un dios pagano, una cosa
0: por el estilo.
2: Y entonces tiene la impronta de música, de películas,
1: Es
2: como que
1: se han creado todo un perfil sobre esa, sobre cada uno de ellos.
2: Entonces, bueno, al principio pensamos una tomadita de mate, que cada uno lleve su equipito de mate, o al menos su mate, desde la pandemia tenemos esa costumbre.
1: Acá también, ¿no viste, sería?
2: Tal cual.
0: Acá también, acá cada uno tiene su mate.
2: Sí, está bueno eso. Así que bueno, cada uno lleve su mate, termos va a haber y va a haber algunas cositas para comer, así como para entrar más o menos en clima, y después sí. Yo creo que el espectáculo durará lo que dura siempre los nuestros, entre 45 y 50 minutos. Es
0: está
2: una
0: bien.
2: Cosa. Así por ahí, ese estilo.
0: Y después también se charla siempre, ¿no? Después de cada...
2: Y después, eso depende de cómo responde el público.
0: El público,
2: que quiera, por ahí, si agarramos el micrófono algunas, Dios mío, es así. Pero siempre es con mucho respeto y con mucho placer. Y la verdad que
0: qué bueno,
2: esperamos.
0: Qué bueno, muy bueno. La verdad es muy bueno. Y me parece espectacular esto de poder hacer... este tipo de historia, por ahí salir un poco, ¿no? De historias comunes, por ahí tradicionales, por ahí buscar esto de investigación, un trabajo de producción grande de ustedes también, ¿eh?
2: Sí, en realidad al principio pareciera que no, que uno lo circunscribe y bueno, es eso solo, pero después empieza a aparecer y a aparecer.
0: Claro.
2: Y uno dice, ¿qué hago con esto? Ayer incluso andaba buscando un sapucay que lo había escuchado y era fantástico y lo quería dárselo a Soledad para que lo pusieran en algún momento.
0: Sí.
2: Y no lo pude encontrar, bueno, yo soy muy mala para buscar en las redes. Y apareció más información y más información. Y dice, no se termina nunca.
0: Claro, no
2: es terrible. Es algo y después, lo bueno es que cada una de nosotras dice, che, escúchame, vi tal cosa.
0: Claro.
2: ¿Qué? Bueno, ni hablar de Estela, que está siempre atenta a todas nosotras y proporcionándonos información.
0: Claro.
2: Pero en realidad todos nosotros somos de decir, mirá, fíjate, entonces es como que no se termina nunca.
0: Mirá qué bueno, qué bueno.
2: Pero
0: qué
2: no
0: bueno.
2: Solamente con este tema, con todos los
0: con
2: temas.
0: Con todos los temas,
2: siempre
0: exacto.
2: Ha sido así.
0: Mirá qué bueno.
1: De decir, y más o menos, ¿desde cuándo surge esto de... Tengo una idea, ¿no?, de Estela, digo...
2: Estela se puede decir, no sé, hace 15 días ya te está diciendo que en septiembre vamos a estar, si Dios quiere, con los jubilados, ya te está diciendo qué es lo que vamos a hacer. Así que tenés la cabeza metida ahí con los tiros y lo que se lo cuento los bandidos, y ella te trae que tenemos que hacer algo recreativo. Y ahí estamos.
0: Claro, ¿viste? Claro.
2: Y sí, después capaz que dentro de, no sé, 20 días o un mes te dice, porque estaba pensando que para La Rosa de los Vientos podríamos...
0: Claro, el festival es muchísimo más adelante,
1: está proyectando y vos estás como...
2: un espectáculo que todavía estás, que pareces, no sé, eufórica, qué sé yo cuánto, y te manda un videito donde te dice que ya está... Oh, no, es un ventilador.
0: Celia, bueno, agradecerte por la visita. Entonces vamos a retirar la invitación. Contame el valor de la entrada, cómo se puede adquirir la entrada que quiera reservar ya el lugar.
2: La entrada es anticipada, es 12 mil pesos, y en la puerta es 15.
0: Bien.
2: Vos sabés que no traje, pero es del número de teléfono de Estela, o si no, a cualquiera de las chicas de la Casa del Teatro también se puede reservar. Bien. Y bueno, les dejamos dos entraditas, para vos, a ver si podés ir.
0: Sí.
2: Y después otra para que...
0: Para sortear acá. Vamos a sortear acá. Y una para el equipo. Muchas gracias. Y bueno, todo lo mejor para el debut.
2: Bueno, muchísimas gracias.
0: Mucha mierda, como se dice.
2: Eso sí,
0: mucha mierda. El término teatral. Exactamente.
2: Exacto. Bueno, muchísimas gracias por el espacio.
0: Dale, muchas gracias. Celia Pou, en la mañana de la radio, la gente de las abuelas de la nada.
3: Nacido en Santa Fe, 1894, cerca de Cañada de inmigrantes italianos. Juan Bautista lo llamaron de apellido Bairoletto, bailarín sagaz, desafiante y mujeriego. Winchester en el recado, dos armas cortas también.

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0: Y ahí teníamos el bloque de Sinternet, como todas las mañanas, claro, escuchando a nuestros artistas nacionales en esta oportunidad.
1: Escuchábamos a León Gieco de Igual a Igual y a Víctor Heredia, Míralo de este modo.
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0: Seguimos en el mañanero y como todos los martes llega el espacio de temas previsionales, ¿eh? Como siempre con el asesoramiento de la doctora Silvia Erakovich, que nos acompaña y también por supuesto nos informa, nos actualiza temas previsionales que siempre son muy importantes para nuestra comunidad y para los oyentes del mañanero. Silvia, buenos días, bienvenida, ¿cómo andamos? Un gusto recibirte.
1: Hola, buen día Emilio, buen día Tatiño, Jazmín y a toda la audiencia también, por supuesto.
0: Bueno, un gusto tenerte acá como siempre, Silvia.
1: Igualmente para mí.
0: Para dialogar temas previsionales, ¿no? Como siempre.
1: Tal cual.
0: Bueno,
1: y hoy empezaremos por alguna cuestión previsional que es muy importante para tener en cuenta.
0: A ver, ¿qué es lo que hay que tener en cuenta en esta mañana para la información que nos va a contar? A ver.
1: Seguramente nuestra audiencia recordará que dentro de las posibilidades de jubilación, dentro de lo que es la provincia de Buenos Aires, es decir, en la caja que es el Instituto de Previsión Social, tenemos lo que se llama jubilación por edad avanzada.
0: Claro.
1: ¿Qué quiere decir esto? Nosotros habitualmente sabemos siempre que hay dos requisitos a cumplir en cualquier tipo de beneficio jubilatorio.
0: Exacto.
1: Que son la edad y la cantidad de servicios con aporte.
0: Bien.
1: Para una jubilación ordinaria, la común, por ejemplo, en municipalidad, o sea, en el régimen común, tenemos que cumplir 60 años de edad y 35 años de servicio.
0: Claro.
1: Bien. Después tenemos los regímenes especiales, como el docente, que sería 25 años de servicios y 50 de edad.
0: Bien.
1: Ahora, ¿por qué hablamos de jubilación de edad avanzada? Que es porque hay una persona que no llegó a los años de servicio y tiene una edad que sobrepasa quizás esa edad que dije, o sea, los 60 años.
0: Bien,
1: por ejemplo, vamos a algo concreto.
0: A ver,
1: vamos a algo concreto.
0: Sí.
1: Vamos a tomar un personal, que es como siempre digo, acá en Ayacucho, tenemos municipalidad, el hospital municipal, registro civil, tenemos gente de ARBA.
0: Exacto.
1: Bien, más allá de todo lo que constituye la Dirección General de Cultura y Educación, que podemos hablar de administrativos, de porteros, de cocineros, de auxiliares de cocina, podemos hablar de choferes, ¿bien? Todos ellos están dentro de esta norma general.
0: Bien.
1: ¿Qué pasa? A veces, por distintos motivos de la vida, la persona ingresa y no puede llegar a cumplir con estos requisitos.
0: Sí.
1: Es decir, con 35 años de servicios con aporte. Pero entonces está esta jubilación. ¿Qué es lo que exige? Lo mínimo, o sea, se exige los mínimos requisitos, que son 10 años de servicio con aporte y 65 años de edad.
0: Claro.
1: ¿Bien?
0: Bien, bien.
1: ¿Qué pasa con este tipo de jubilación?
0: A ver.
1: En una jubilación ordinaria, como hablábamos primero, yo tengo, voy a tener un haber jubilatorio que es el 70% de mi mejor cargo.
0: Bien.
1: Recordemos que hasta el día de hoy, nosotros en IPS tenemos una ley que dice que podemos elegir el mejor cargo de nuestra carrera.
0: Por lo menos 5 años seguidos, ¿no?
1: Son 36 meses continuos o 60 alternados.
0: Bien,
1: perfecto. Eso así se
0: por meses, va.
1: Va por meses. Bien, porque bien, son perfecto. Continuos,
0: claro,
1: 36
0: claro.
1: meses continuos, o sea, 3 años continuados sin ningún...
0: Bien.
1: Sin ninguna licencia sin sueldo, por ejemplo.
0: Exacto.
1: O 60 alternados, porque puede ser que estemos en la mejor categoría.
0: Claro.
1: Que hicimos un reemplazo.
0: Sí,
1: estoy hablando del caso general.
0: Docente, bien.
1: No docente, sino del general.
0: Ah, perdón.
1: ¿Bien?
0: Perdón.
1: Bien, porque bien. En el docente también se elige el mejor cargo, pero es un régimen especial en cuanto a cantidad de años y también de edad. Entonces, como decía, el haber, el sueldo, que lo digamos, el monto que vamos a cobrar de jubilación, es el 70%.
0: Bien.
1: ¿Qué pasa con la edad avanzada?
0: Sí.
1: Cobramos el 50% de eso, o sea, un 35%.
0: Bien. Edad avanzada,
1: edad avanzada, 35%. Un
0: 35%. Bien.
1: Imagínense que, vamos a suponer que un sueldo en actividad son... No sé, 600 mil pesos.
0: Sí.
1: Bien, el 70% serían 420 mil.
0: Claro.
1: Pero la edad avanzada estaríamos hablando de 210 mil pesos. Lo que nunca he hablado, y hoy lo quiero remarcar, que el IPS, al igual que el ANSES, tiene un monto mínimo, una jubilación mínima. O sea, un monto mínimo de, por debajo del cual ninguna persona puede cobrar.
0: Bien.
1: Que al día de hoy es de 239 mil pesos.
0: Claro.
1: Es decir, que esa persona que tenía un sueldo de 600 mil
0: claro.
1: y tiene una jubilación de edad avanzada, va a cobrar ese mínimo.
0: Claro.
1: Bien, es decir, 239 mil pesos.
0: Uh-huh.
1: Entonces, por supuesto que esa persona, imagínense que entra en un estado de indigencia.
0: No, indigencia total, ¿no? Te iba a decir, claro.
1: Entonces, ¿qué puede pasar en este caso?
0: Sí.
1: ¿Sí? Y esto lo digo para que la gente lo tome en cuenta. Cualquiera que se pueda encontrar en esta situación o similar, lo tenga en cuenta.
0: Bien.
1: Y antes de llegar a los 65 años.
0: Claro.
1: ¿Por qué? Porque si usted, cualquier oyente, se encuentra hoy trabajando en cualquiera de estos organismos que mencionamos y está cumpliendo los 65, ya tiene los 10 años, es muy probable que el empleador ya le esté dando de baja y, digamos, ya está dentro de lo que es jubilación por edad avanzada.
0: Claro.
1: Por eso digo que lo miremos antes. Siempre recalco esto. Analicemos antes.
0: Claro.
1: ¿Sí? Nuestra historia laboral. Porque esta persona, este oyente, quizás pueda tener algunos aportes en ANSES.
0: Claro.
1: Entonces, si tiene aportes en ANSES, quizás todavía hay una moratoria viejita, que es de la ley 24.476, que quizás pueda llegar a acceder a alguno a comprar algunos años. Es muy barata, por eso lo digo.
0: Bien, perfecto.
1: De alguna manera llegar a la jubilación mínima de ANSES.
0: Claro, que es mejor, decir, que...
1: Que es mucho mejor.
0: Claro.
1: Mucho.
0: Sí, o sea, un poco
1: hoy
0: mejor.
1: Hoy la jubilación de ANSES
0: son
1: 390 y pico mil pesos,
0: bien.
1: Cerca de 400 mil pesos.
0: Bien.
1: Pero si estamos hablando de 239 mil...
0: Claro.
1: O sea, tenemos una diferencia.
0: Exacto.
1: ¿Bien? E inclusive, como hablábamos fuera del micrófono, con vos, Emilio, hasta una PUAN quizás más que la jubilación por edad avanzada de IPS.
0: De IPS, claro.
1: Lo que quiero recalcar con esto, y siempre lo voy a repetir, es que analicemos nuestra historia laboral, o hagamos analizar nuestra historia laboral con alguien que sepa de previsional, no es una materia fácil.
0: Tal cual.
1: Todos los días salen resoluciones nuevas o circulares nuevas, tanto en ANSES como en IPS, lo cual puede modificar la situación.
0: Sí, y por ahí esa información muchas veces no está tan divulgada, por ahí no se sabe tanto en esa noticia, y por ahí queda, bueno, me queda esto, lo que la mínima es tal, y bueno, me quedo con eso, y por ahí podría haber cobrado mucho mejor, o un poco mejor.
1: Justamente.
0: ¿No?
1: Como yo te decía...
0: Claro.
1: Hay que estar en contacto permanentemente con las normas, con los organismos.
0: Pregunta algo que la otra vez te iba a preguntar, Silvia. Digamos, cuando empiezo a pensar en jubilarme, ¿en cuánto tiempo antes tengo que pensar? A decir, bueno, no sé, el año que viene me jubilo, este año ya tengo que empezar a hacer los trámites, a averiguar.
1: Si yo tengo varias cajas.
0: Sí, o esta situación, por ejemplo, ¿no? Que vos planteás, claro.
1: Lo que puedo hacer, yo tengo, he aportado en distintas cajas, es. En aquellas que ya trabajé, ya no estoy trabajando, soy inactivo, ya puedo ir pidiendo los reconocimientos de servicios.
0: Bien.
1: ¿El reconocimiento de servicios qué es? Es como un expediente.
0: Claro.
1: Entonces ya me consta todos los aportes que yo tengo en esa caja.
0: ¿Qué vos tenés en esa caja?
1: Por ejemplo, en ANSES.
0: Claro.
1: Por ejemplo, en otra provincia.
0: Bien.
1: ¿Bien?
0: Ah, bien. Otra caja provincial.
1: Otra caja.
0: Sí. Aporté año a tal caja de tal provincia.
1: Claro, bien. Viví en otra provincia, por ejemplo.
0: Bien.
1: Entonces, todo eso ya lo tengo que ir juntando.
0: Claro, claro.
1: Eso me va a dar un panorama de cuál es mi situación. ¿Bien? Entonces, vos me decís un año. No, quizás puede ser antes.
0: Claro, claro.
1: ¿Eh?
0: Claro.
1: Hay gente que hoy no está en condiciones porque
0: pero ya
1: está trabajando, pero
0: tiene.
1: Ya va buscando y armando. Esto es como una especie de rompecabezas.
0: Exacto,
1: digamos,
0: sí, perfecto.
1: Lo que hacemos, nosotros lo que nos dedicamos a este tema es, primero, como siempre digo, buscar. Vamos armando la historia laboral de la persona y ver, bueno, a ver, ¿cuál de todo esto que tengo me permite acceder al derecho jubilatorio?
0: Exacto,
1: ¿bien? Y después veo el mejor cargo y demás, lo veo después.
0: Claro, claro.
1: Pero primero ver si tengo los requisitos para acceder al derecho jubilatorio.
0: Bien, bien. ¿Bien?
1: Esto es muy importante. Si no, ya desde ahí se me cae el derecho. Si no tengo el derecho, ya está.
0: Claro, exacto.
1: Sí, no puedo llegar a nada.
0: Claro.
1: ¿Bien? Podré llegar a una PUAM, por ejemplo. ¿Por qué? Porque, bueno, el Estado, como siempre decimos, tiene un carácter, digamos, es un amparo para toda la población.
0: Exacto.
1: Lo hablamos cuando hablamos de lo que es la seguridad social, ¿no?
0: Exacto.
1: El amparo
0: de
1: aquella persona que se encuentre en determinadas condiciones, ya sea de vejez, de invalidez, etcétera, ¿no?
0: Está
1: o de viudez, por ejemplo.
0: Está
1: en ese sentido, hay un amparo del Estado.
0: Bien.
1: Garantizado.
0: Bien.
1: ¿Bien?
0: Bien.
1: Bueno, como te decía, esto es muy importante para tenerlo en cuenta.
0: Muy bien.
1: Y bueno, por otro lado, como te decía también, no puedo dejar pasar el día de hoy, todo lo que nos moviliza, digamos, el día de hoy, lamentablemente te diría. En principio quiero decir que adhiero a todas las palabras que hoy manifestó Mariana Barrera. Estoy hablando, por supuesto, de lo que es la defensa de la universidad pública.
0: Claro.
1: Muchos de nosotros somos el resultado de la universidad pública. Y si no hubiese sido por eso, porque es pública, gratuita y de acceso a todos, no hubiésemos podido llegar a tener un título universitario.
0: Claro.
1: Ni nuestros hijos ni nuestros nietos.
0: Claro.
1: Desde aquí la importancia, ¿no?
0: Exacto.
1: De que todos tengamos la posibilidad de acceder. Y como bien decía Mariana, después podemos discutir algunas cuestiones,
0: claro,
1: ¿no?
0: Sí,
1: de estar 20 años con una carrera, llevando durante una carrera, eso lo podemos discutir. Pero hay algo que no podemos discutir, esto de lo que es la enseñanza pública, gratuita, para todos.
0: Claro.
1: ¿Bien? Y yo analizaba, desde mi profesión, ¿no? Analizaba, pensé que tenemos una ley que siguió todos los pasos que dice la Constitución.
0: Claro.
1: Fue a las cámaras, salió de las cámaras aprobada.
0: Exacto.
1: Y que sea un poder del Estado, el poder ejecutivo, el que no la aplica realmente, es paradójico, es increíble,
0: sí,
1: ¿no?
0: Exacto.
1: Así como tampoco aplica la ley de discapacidad.
0: Discapacidad tampoco.
1: Sí, que también es terrible.
0: Terrible.
1: Terrible que se tenga que.
0: Sí. Las familias luchando hasta el último momento, esperando que cambie algo, ¿no?
1: Es terrible.
0: El tema de discapacidad es terrible también.
1: Es terrible.
0: Exacto. Sí, sí,
1: bueno,
0: sí.
1: Y yo también como docente que soy, todo el mundo sabe que soy docente del Instituto de Formación Docente y Técnica de acá de Ayacucho. Y la verdad que nos da muchísima tristeza que tengamos que estar en esta situación. Porque no es que uno también siempre ha sido un laburante.
0: Exacto,
1: para poder hacer que sus hijos estudiaran.
0: Y muchas
1: de las personas que nos están escuchando seguramente están
0: también, exacto,
1: en la
0: cual,
1: misma situación.
0: Tal cual.
1: Por eso adhiero a todo, al apoyo, digamos, estas movilizaciones que van más allá de cualquier situación política. Digo, no estamos hablando de política, estamos hablando de algo que es muy superior y que está defendido por nuestra Constitución Nacional.
0: Bien. Silvia, como siempre, un placer, un gusto. Nos vamos a encontrar el martes que viene con más temas.
1: Si Dios quiere, aquí estaremos.
0: Gracias.
1: Muchas gracias a ustedes.
0: La doctora Silvia Rakovich con temas provisionales en el aire de El Mañanero.
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4: El gobierno del presidente Milei aseguró que se reunirá con las universidades luego de la marcha para conversar sobre los fondos. En un encuentro en el Ministerio de Capital Humano, señaló que tiene en carpeta crear una comisión con los rectores de las casas de estudio que tengan hospitales para discutir el traspaso de recursos que hasta el momento se transferían de forma discrecional. Privatización de Transener. El gobierno cedió su participación y un nuevo consorcio asumió el control. El Estado argentino transfirió la totalidad de las acciones estatales al consorcio integrado por Geneia y Edison Energía, que hasta ahora comparte la conducción de la principal operadora de transmisión eléctrica del país junto a Pampa Energía. Vista Oil & Gas aumentará su producción en Vaca Muerta para alcanzar los 160.000 barriles de crudo diarios con una inversión de 1.800 millones de dólares. Tras la incorporación de nuevos bloques en la cuenca neuquina, la empresa se consolida como el principal productor independiente de petróleo de la Argentina. Andes bajo sospecha. Informe oficial detectó sobreprecios de hasta 4.239%. Un informe del Ministerio de Salud detectó diferencias de hasta 4.239% entre los valores pagados por la Agencia Nacional de Discapacidad y los precios de mercado en insumos ortopédicos. Esta semana comenzarán las indagatorias a empresarios vinculados a las contrataciones investigadas. En la gestión Fernández Massa Kirchner, coimas con el dólar oficial, un financista admitió en la justicia su intervención para sacar permisos de importación. Martín Migueles, pareja de Wanda Nara, fue a Comodoro Pi y dejó un escrito. Las situaciones de intermediación son habituales, dijo, pero no hablo de sobornos. No le pagué a ningún funcionario público, declaró en otro tramo. La inflación en la ciudad autónoma de Buenos Aires se desaceleró en abril, fue del 2,5% y acumula 11,6% desde que arrancó el año. En marzo había tocado el 3%, según el Instituto de Estadística y Censos porteño. Transporte tuvo un alza de 5,4%, pero el rubro alimentos registró una suba de solo 1,4%. Investigación por sistema CIRA reaviva cuestionamientos a Tom Bolini y su esposa. La Justicia Federal investiga una presunta red de corrupción en torno al sistema CIRA, implementado durante la gestión de Matías Tombolini, cuando Sergio Massa era ministro de Economía, mientras vuelven a surgir cuestionamientos por la designación ad honorem de su mujer en Comercio Interior. Del exterior, Bolivia, la justicia declara en rebeldía a Evo Morales y ordena su captura por caso de trata de personas. El presidente del Tribunal Departamental de Justicia de Tarija manifestó que se cumplieron todas las formalidades de rigor para la instalación y la apertura del juicio oral.
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0: seguimos en la mañana de la radio. Esta lunes agradecemos el mañanero para la 95. 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Nos tenés que decir, decirnos que hace frío, si, o decir que la palabra frío, sin nombrar la palabra frío. Al 2494-31013, nuestra vía de comunicación. Jugamos en la mañana de la radio, jugamos en la mañana del mañanero con la gente de Lavadero Burbujas. Hola chicos, no está para chupar naranja en el patio, dice Pedro 960. Ahí está. Mira, Pedro 960, diciendo que hace frío sin decir que hace frío, sin nombrar la palabra frío. Buen día, chicos, está para chupar naranja en moto, dice para acá. Lucía 383, perdón, Lucía 383. Buen día, Emilio, buen día, qué día helado, dice Sonia 822. Gracias, Sonia, por comunicarte también con la mañana de la radio. Y sigue mandando mensajitos a los 494-3103. Participó del sorteo un fresquete bárbaro, dice. Quiero ganar, dice Pocho 028. Gracias, Pocho 028, al top de concurso. Qué fresquete colorete, dice Caro 125. Buen día. Necesito entrar en calor urgente, dice Cintia 692. También anotada para el concurso. Bueno. Acá, a ver si el jurado lo aprueba. ¿Qué ofri? Dice María 260.
1: Complicado, no sé, ¿qué dice porque el jurado? Siento que está muy está borde, cerca, está al borde de nombrar el frío, ¿verdad?
0: Sí, no sé.
1: Tenemos esa cosa medio...
0: No sé si lo aprueban o no lo desaprueban.
2: Yo tengo uno.
0: ¿Eh?
2: Yo tengo uno.
0: Diga, a ver.
2: Hay que ir al bar ahí, yo no sé.
0: Sí.
2: Ya dejamos pasar uno también.
0: Ah, dejamos pasar uno también.
2: Y un audio.
1: Sí. Dejamos pasar un ofri.
2: Y no sé.
0: Y no sé.
2: Yo te diría.
0: Sí.
2: ¿Qué tornillo?
0: Ese
2: no
0: bueno.
2: No he dicho nadie, ese.
0: No he dicho nadie.
2: Así que gané yo.
0: Bueno. Después acá tenés el premio, Tati. No voy a hacer señas porque estamos acá en las cámaras de
1: televisión. Claro, claro.
0: De YouTube. Estamos en YouTube, Ayacucho.
3: Hola, buen día.
0: Sí, hola, amigo.
3: Qué lindo día para andar pisando escarcha, rompiendo escarcha.
0: Ah,
3: chua. En el campo. Cachito 607.
0: Cachito, vamos, Cachito todavía.
2: Dicen que si rompe la escarcha, Cachito, eso me decían yo cuando vivía en el campo. Se jodía el día.
0: ¡Apa!
2: Cagaba el día.
4: Hola, buen día. Asmín, Tatiño, Emilio.
0: Sí.
4: ¿Qué tornillo hace? Que tengan un lindo martes, Susana 346. ¡Chau!
0: Susana, qué manera de tener información.
2: Susana, qué lástima no estaba yo. Porque...
0: No saben ese celular de Susana.
1: El celular de Susana
2: está más caliente que...
0: No, explota. Ese celular.
2: De Rial, en su momento, ¿no? De Jorge Rial,
0: ¿se acuerdan?
2: En las mejores épocas.
0: Hoy Janina La Torre, no sé, que anda hoy unos celulares cargados, pero...
1: Un ángel de brito,
0: eso se...
2: Cosa que me enteré que tiene por afuera, o sea, hubo también.
0: ¿Hubo más cosas?
2: Sí, sí.
0: Pero yo le conté varias cosas, le conté.
2: Pero no me contó lo más importante.
0: Fue lo más importante.
2: ¿De qué? Tratamiento de pruebas.
0: Todo, ¿no? Terrible.
3: Lindo día, pero fresco para andar de Jota. Bueno, Mario.
1: Vale.
2: ¿Y qué dice Susana?
4: Uy, sí, que no está para musculosa. Susana 958.
1: Claro.
0: Ando engarrotada, dice María 159. María, anotada para el concurso. Engarrotada.
1: Me gusta mucho esa expresión.
0: Qué tornillo, dice Miguel por acá, 663 también.
2: Podríamos decir, garrote.
0: Garrote. Dale con el garrote. Chico, buen día. Emilio, Tatiño, Haas, que tengan excelente día. Se puede decir, está fresca la limonada, dice Sergio 134. Que tengan buena semana. Gracias, Sergio, por comunicarte. Bueno, ahí vamos, 2494-310. Estamos jugando mañana en la radio con Lavadero Burbujas.
1: Estaba pensando, ¿no? Qué ingeniosos para tratar de decir algo, porque no sucede en el mundo anglosajón, por ejemplo, o en muchas otras partes, tener tanta capacidad.
0: Yo no pasé de la 29 para allá, pero...
2: Yo tampoco,
1: yo que soy una chica más culta, por ahí conozco más otras culturas, les cuento. Sí.
2: Doña Rosa, que está
0: escuchando.
1: Que es muy...
0: muy común.
1: No, al contrario, no es muy común
0: que en el vocabulario uno
1: pueda sacarle tanto jugo, es increíble.
0: Claro, terrible, sí.
2: Esto es más castellano.
1: El idioma castellano.
2: Es más de las pampas, te diría que
0: pampas,
2: ahí vas a la AMBA, viste que le encantan mucho, la ciudad autónoma de Buenos Aires, ya tampoco ahí, ¿no?
0: No.
2: Es
0: no,
2: más de, la, de acá de las
1: pero,
2: pampas.
1: Pero ni siquiera me quedo, con la cuestión de Argentina, digo, Latinoamérica en general, como cada dialecto, cada lugar tiene sus maneras. Quizás sí, sí hay un cierto ingenio que es un poco más rioplatense, por así decirlo, puede ser. Pero no es...
2: Vos vas al patio Bullrich y decís, ¿qué tornillo? Y te deben mirar como...
1: Y te deben mirar... muy raro. Tornillo, claro, claro. Pero
0: sí, tornillo acá no, acá es uno en el shopping, la ferretería acá al lado.
2: Como cuando fue Carlos Regazzoni, ¿te acordás de comprar habanos?
0: Claro.
2: Al patio Bullrich.
0: Más o menos. Muy bien, bueno, ¿a quién saludamos Cass por allí? Sí.
1: Saludamos a Sergio de Lola.
0: Sergio de Lola.
2: Sí. Señor. Hola, Lola.
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2: 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Vos pasás por su residencia, por su...
1: Sí, pero no, por claro, la sección. Es una vidriera.
2: No, es
1: de
2: terrible. ¿Eh? Yo claro. Calculo que lo debe hacer él mismo.
0: Sí, porque no.
2: ¿Eh?
0: Sí, calculo que sí.
1: Casa Herrero se hacía.
2: Sí, no, Casa Herrero, cuchillo de palo, no. No, he andado caminando por los sectores, sí. En el sector sí. Quintas y pasado. Sí, sí,
0: tremendo, tremendo.
2: Impecable.
0: Impecable.
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2: Hola, Adriana.
0: Oli.
6: Hola, chicos, buen día. Buen Diana. Día. Qué frío, garrote, ¿qué hay?
2: No, y el frío.
6: Adriana, 581.
2: No tenía que nombrar el frío.
0: Acá, nombraste el frío,
6: sí. Colocando el aire.
0: Mirá.
6: Y estoy engarrotada.
2: Descalificada, ¿eh?
0: Descalificada, dijo la palabra frío, Adriana. No te decía
1: la
0: palabra frío.
1: Parte,
0: no, palabra frío, no, Adriana.
2: Quédate
0: no,
2: fuera
0: no,
2: de juego.
1: Adriana fuera.
0: Ay, Dios, Adriana, no te voy a decir la palabra frío, Adriana, por favor, de mí. Bueno, aviso importante, dice, Jardín 904 invita a las familias y a toda la comunidad a participar en la Asamblea Anual Ordinaria de Cooperadora, que se realizará el día 15 de mayo a la hora 16 en el jardín.
2: Entonces,
0: Jardín 904 invita a la comunidad, familia y familia. Toda la comunidad.
2: Y amigos y compañeros del laburo.
1: Sí, sí, claro.
2: Compañeros del laburo, claro, de la familia.
0: Claro. Presidente de la cooperadora, Jamín Fernández, me muero.
2: No, ¿querés acompañarme, Jamín?
0: No, te juro, no vengo por un pedo a la radio. Si Jamín Fernández,
2: ¿a qué hora es? ¿Para qué hora es?
0: 4 de la tarde.
2: 4 de la tarde te paso a buscar 4 menos 5, Jamín, que estamos cerca.
0: Bien, ahí está.
1: La
0: participación ciudadana tiene que participar ahí.
1: Por la comunidad siempre.
0: De manera... honorífica.
2: No, no. Sería familiares directos, amigos de familiares y compañeros de trabajo.
0: De familiares.
1: De familiares. Claro.
2: Bueno. Yo me muero acá.
0: No, yo vengo por un mes.
2: Primero tengo que yo.
0: Cooperadora, presidente Javier Fernández, vicepresidente de Antillo.
1: Después me tienen que extraditar como tal.
0: Claro, por supuesto, señora presidente de Cooperadora, ¿cómo le va? Buenos días.
6: Hola.
0: ¿Cómo fue esto de elegir este desafío?
2: Mirá, sí, dame, ¿cómo fue?
1: ¿Sabes que no? 2 meses, ahí te consigo. ¿Qué están necesitando?
0: En helicóptero van los chicos al jardín. Vas a buscar el helicóptero.
1: ¿Qué tienen ganas los chicos de tener? A ver.
0: Ah, todo.
2: Creo que el techo del Zoom, el cirorraso del Zoom está medio jodido.
1: Mira, ni me lo diga, ya estoy pero ya poniendo a Durlock a lo loco.
2: Listo.
7: Hola, Emilio, Tatiño y Jazmín.
0: Sí.
7: Yo tengo una mesita afuera, ¿viste? Ay, pero no me voy a poder sentar hoy. Ana 095.
0: Muy bien, Ana. Tomá, muy
2: te
0: bien.
2: Mira, Ana.
1: Ana es, no, una, es Ana es una poeta. Ana es García Lorca.
0: Tiene una mesita afuera. Muy bien, la gente.
1: Ana es Neruda.
0: Garrote. Muy bien, Anita.
2: ¿Qué, boluda? ¿Qué dijiste?
0: No, Neruda.
2: Ah, Neruda.
1: Neruda.
2: Ah, escuché mal, ¿no?
1: Que escribía en uno de ese. Claro,
2: Neruda.
1: Está haciendo un poema.
2: Bueno. Así que, perfecto, Ana, qué grande.
1: Que le decís, ¿a dónde va esto? Ah, ok, ya entendí.
0: ¿La cobertura de repicante?
1: No, claro, era, chicos.
0: Era repicante de los oyentes, no. Sí, bueno. Neruda.
2: No, bueno, que el viernes no te comprometas, ¿eh?
1: Futura presidenta,
0: no, el viernes, chicos.
1: Futura presidenta de la cooperadora.
0: Claro, no. Mirá que. No, te voy a tomar en serio, le dejaré en te estoy esperando que.
2: 15:45 te pasó.
1: Lo primero que estamos necesitando es el tema de la, del techo
0: del techo del Zoom.
1: Bien. Bueno, muy bien. Seguido lo vamos a arreglar.
0: No vaya a empezar a prometer y después no aparece más. Porque mirá, yo he visto gente que. No, voy a hacer esto.
2: Sí, eso acá en Argentina pasa, ¿no?
0: No, acá en Ayacucho pasa. Chicos, uy, qué chiflete, dice Mabel 831. Bien, sí, bien Mabel. Muy bien.
5: Hola. Hola, amigo, Tatillo, Jazmín, ¿cómo están?
1: Hola, Rosa.
5: Bueno, no sabe, venía por la ruta en bicicleta. ¡Qué chiflete, querido!
0: Mirá. ¡Qué chiflete! Muy bien, Rosa, gracias, Rosa. Llegué de bicicleta engarrotado, dice Luis, 590 por acá. Hola, yo antes, dice, pasame el bar, dice Mauricio 939. ¿Qué tornillo? Dice Mauricio por acá.
2: Bien.
8: ¿Qué dice? Saliendo afuera ni con el poncho de tu tío te salvás.
0: Mirá,
8: ah, 8.55.
0: Muy bien, está. No, acá la gente de. Fíjese, a las 12.10 llegó un mensaje de Tatiño que está abierto.
2: Sí.
0: Que hay un mensaje de un empresario conocido.
2: Sí, sí.
0: No, yo no lo leo al aire ni loco eso.
2: Ah, bueno. tiene las manos entumecidas.
0: ¿A las manos eso?
2: Sí, digo.
0: Las manos, sí, un dedo está complicadísimo. Sé que un dedo lo tiene recomplicado. Tuve que intervenir quirúrgicamente, tuve que intervención quirúrgica, pero bueno, tiene cosas entumecidas.
2: Decí que tenemos buenos profesionales.
0: Sí, buenos profesionales, serios. Gente seria que.
2: Claro. Así que está entumecido el amigo.
0: Está entumecido el amigo. Saludo grande, bueno, saludo grande a los amigos.
1: ¿Qué va a ser, amigo? Chicos, no estoy viendo nada.
2: Era entumecido, digo.
0: No, la mano entumecida. La mano entumecida cuando. El frío. Con el frío. Sí, sin nombrar frío, dice estoy en la mano entumecida.
2: ¿No?
1: Sí.
2: Entumece.
0: Claro, no?
1: Sí, es una palabra que poco uso, pero está no, para agregarla.
0: Súmela a su vocabulario.
2: Súmela porque ahora en la asamblea.
0: Ahora en la asamblea se va a entumecer cuando empiece a leer los
1: claro,
0: números y
1: no,
0: los votos. Cuando empiece a sacar los votos de las urnas se va a entumecer.
1: Absolutamente.
0: Comisiones a llamar, si dejamos, se escucha también todos los días, lunes y sábado, horario de las 8 de la mañana. Sí, rezamos 13:30, 14 horas. 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Comunicate al 2494-328991. Martes y jueves, hoy martes viajamos a Udaquiola, Langueyú y Solanet.
1: Ahí va.
0: A Yamax, 2494-3279-91.
1: ¿Vamos a pasar el día a Udaquiola o no?
0: Estaría.
2: Qué lindo, me encanta.
0: Hoy está hermoso Udaquiola.
1: Un día, sí, yo estoy bien.
2: Pero ni hablar. Adriana se va a, ¿cómo se dice?
0: Se va a rectificar.
2: Rectifique.
0: A ver, Adriana, segundo del todo, vamos a ver.
9: Sí. Bueno, estoy engarrotada.
0: Ah, muy bien, Adriana.
2: Bien, Adriana.
0: Hola, chicos. ¿A quién el miércoles le gusta el invierno? Dice Horacio 965.
2: Está bien,
0: Horacio.
1: A mí me gusta igual.
0: Chicos, claro. Buen día. Chicos, qué fresquito. Dice María 385. También estaba en el concurso. María.
1: María.
0: Buen día, qué heladera, chicos. Qué heladera, dice Graciela 387, también estaba para el concurso, Graciela.
2: Germana lo hace con gestos, dice, se frota todo así el cuerpo.
0: Ah, bien, muy bien.
2: Para demostrar
1: la ocasión de las palmas y de las manos.
0: Claro, la panza.
2: Ah, la panza, los hombros.
0: Los hombros.
2: Hay un amigo que hace así.
0: Sí.
2: Cuando está disfrutando de algo.
0: Está disfrutando algo, sí.
2: Si ustedes lo conocen bien.
0: Sí, lo conocemos bien, amigo.
2: Frota las palmas,
0: exactamente. 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Hay que saludar.
2: Sí.
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2: 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Hola.
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10: Hola, Emilio, equipo, buen día.
0: Buen día.
10: ¿Qué chiflete hace?
0: ¿Qué chiflete, hermano?
11: Oh, chiflete.
10: ¿Qué chiflete que hace, che?
0: Uh-huh. Che, muy bien, gustó.
10: Está para estar adentro.
2: Sí,
0: muchas gracias.
10: Juan Carlos 407, Graciela 223.
0: Bien. Gracias, Juanca y Graciela, muchas gracias,
11: chicos,
0: por comunicarse.
11: Buenos días. Buen día. Bueno, yo hoy a las 6 de la mañana
0: sí.
11: Salí afuera y hacía un gelati.
0: Un
11: impresionante.
0: Gelati.
11: Mabel 138.
0: Gelati. Un gelati total. Gracias, amiga, por comunicarte. 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
2: PZW.
0: Peña Zapada Web, dice así, se denomina esta propuesta, que tendrá lugar Obrador de Canciones de Córdoba,
2: pará.
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0: 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Mira vos. Bueno, nos podemos estar contando más detalles con los de la Chicha. 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Por
13: despacio,
0: supuesto,
13: porque... cerebrito.
0: Sí, aquí.
1: Uy, Dios mío.
0: Bueno.
1: Estaba apretando todo.
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2: Eso es lo más interesante.
0: Eso es lo más importante de todo esto.
2: Lo más importante.
0: Primer ciclo PZW. Mirá vos, ¿eh? Peña Zapada Web. No te la pierdas. Este viernes 15 de mayo, o sea.
2: Este viernes.
0: El Oñito de la Chicha.
2: 12.23.
0: ¿Qué va?
1: Saludamos.
2: Ay, justo pará, hay que organizarse.
0: Sí.
2: El viernes hay de muchas cosas. Tenemos
1: la... mi viernes, te digo, son
2: tu viernes, Cas. Primero tenés asamblea. Pero vos tenés que venir a laburar primero, a la mañana.
1: Primero trabajar.
0: Sí,
1: mañana.
0: Yo laburar, cumplí con la.
1: Absolutamente.
2: Como Dios manda. Y después tenemos asamblea a la tarde.
1: Asamblea a las 4, dijimos.
0: A 4 de la tarde. O sea, a la noche tenés.
1: Pero si es tonga. Nada,
2: te va a quedar medio cortada.
1: Olvídate. De esos.
2: Vos que dormiste el aceite, claro, te va a quedar media cortada. No, así no, te...
1: feo, chicos, qué feo.
0: Aparte, tenés que ir lúcida, tenés que ir con una idea.
1: Lo que pasa, no está bueno.
0: Con un aire renovador.
1: No está bueno. Porque,
0: recuperadora.
1: No está bueno porque va a ser gente donde yo voy a salir un poco de mi zona de confort.
2: Aparte,
1: digamos,
2: tenés que...
1: Voy a estar con gente que quizás va a tener una primera impresión mía por primera vez. Claro. En su vida.
0: No,
1: pero digo, muchas otras personas me conocerán simplemente por mi voz.
0: Claro.
1: Y algunas otras.
0: Y Jamil,
2: pues te conocí por la voz.
1: Ni siquiera sobre en eso. Pero acá, desde hace tiempo, desde tiempos.
0: Idos. Sí.
1: Muchísimos.
0: Sí.
1: 2017, para ver más específicamente, soy taurina y soy memoriosa.
0: Sí,
2: sí.
1: Hay como una especie, ¿no?, de creación sobre mi persona, ¿no?, de un montón de cuestiones.
2: ¿Dónde agarre la palabra en la asamblea?
1: Que puede que hagan de mi persona se genere una cierta connotación, no sé si negativa.
0: ¿Vos pensás que una secretaria tiene que estar escribiendo que vos decís?
1: No sé si negativa, pero que refuerzan ciertos estereotipos de algo que no soy.
0: Y sigo escribiendo, sí.
1: ¿Verdad?
0: Diga, señora presidente.
1: Por ejemplo, acá mi compañero, voy a tenderle una mano porque
0: la mano. ¿Cómo? ¿El negocio por medio? No, corrupción no, por favor.
1: No, ¿ves? Vos los ves de ese lado, yo lo veo del lado de hermandad, de...
2: Aparte,
0: viniendo de decir...
2: Para cuando tenga tu
0: cero.
2: Bendy...
0: Cero, dice.
1: Ahora...
0: Cero corrupción, aclaramos.
1: Imagínate que la gente que va a estar ahí, gente con familia, ¿verdad?
0: Niños,
1: pañales, etcétera. Y salga este muchacho a decir, ¿por qué te duermes hasta las 6 de la tarde? Como que...
0: ¿Te duermes hasta las 6 de la tarde? De la tarde.
1: En el imaginario colectivo, de esa gente, ¿qué puede pensar, no?
0: No, terrible la cosa.
1: Y no va a estar, no va a haber una connotación positiva.
0: Yo diría que vayas a otro jardín, entonces. A que jardín que no está Tatiño.
2: Y, pero...
1: No, ahora tengo ganas. Ahora tengo ganas del 4. Le tengo ganas a ese.
2: Sí, aparte tenés que apostar a futuro.
1: Porque me interesa el techo, sobre todo.
0: El techo.
1: O sea, quiero...
2: Muy buen jardín.
0: Hola, chicos, qué rosquete dice Hilda 526.
2: ¿Qué pasa? ¿Tengo voz de seductor? Dice acá Raúl de Comodoro, que hoy no sé qué le pasa.
0: ¿Qué pasa, Raúl?
2: Dice, ¿por qué este niño está con voz de call center?
0: Call center.
2: Seductor, dice, no sé.
0: Mira, apa, guarda.
1: Raúl andará.
2: ¿Se me escucha así?
1: No sé.
0: Por ahí es Raúl que le está pegando algo.
1: Raúl que está.
0: Raúl que quiere hablar con vos en privado, Tatiño.
2: No, lo llevo a la asamblea también.
1: Con algunos estopetan.
0: Mire que la zona gauchesca.
2: Sí, mirá que otro.
1: Por ahí se levantó muy temprano.
0: La mano.
2: Mirá que otro para llegar a la asamblea. ¿No?
0: Otro que habla
2: como loco.
1: Pobre.
0: Basta hablar.
2: Mirá que dos.
0: Basta de palabras. Buen día, está terrible. Abrigado y tiritando, dice.
2: Tiritando.
0: Está
2: tiritando,
0: terrible. Che, abrigada y tiritando, no. Dice María 597. Buen día, dice chico Flor. Pachamama, cambiame el clima, dice Flor 007.
1: Anotame el curso.
0: Estoy congelada, dice Diana 882.
1: ¿Ustedes qué dicen? ¿Más congelado o helado?
0: ¿Cómo?
1: Yo estoy. Ponele, ¿no? Cuando querés expresarte.
0: ¿Helado congelado?
1: Decís más, ¿estoy congelado o estoy helado?
0: Me dan a comer el helado.
2: No, yo estoy re.
1: Soy helado.
2: Rica,
1: helada.
2: Digo, directamente.
0: Claro, rica, no es frío.
2: Pero no puedo nombrar frío.
0: No, no puedo nombrar frío, no. Chicos, buen día, está fresca la naranjada, dice Sole 025. Uh-huh. Buen día, está para tocarte la ranchera diente, dice Gladys 379.
2: O para tocarte, bien.
0: Tocarte la ranchera diente.
12: Qué mañana horrible. Está bailando. Soy Teresa 169.
0: Muy bien, Teresa, mucha interpretación,
1: mucha
0: Teresa,
1: interpretación,
0: en ese mensaje. Muy
1: Teresa,
0: bien,
1: la verdad,
0: bien,
1: un 10 de 10.
0: Muy bien. 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
0: presenta Sumo por Pettinato. Roberto Pettinato en Ayacucho.
2: Mirá.
0: El 23 de mayo, no te lo podés perder. Señoras y señores, un show inigualable.
2: ¿Y va a ser el gato de Verdaguer? No, no,
0: no. No, todo, bueno, sí, no sé. Sí. Creo que es todo música.
2: No, parece, todo música. Mirá vos, sí.
0: Bueno, volviendo, le vamos a preguntar. Mirá.
13: Cruachán. Vamos.

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1: Pasé yo
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0: ¿Lo cantó o no?
2: Muchos karaoke.
0: No, yo canté, sí, en la época de...
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2: Lluvia de Chanes.
1: Lluvia de Chanes. ¿Te acordás? ¿Te acordás? Está, creo que lo tengo al Chanes.
2: Sí, claro.
1: Micheli, no te rías. Cuando decía el Chavo Fuchs, cuando él terminaba el Gato de Verdaguer. Sí. Terminaba con el Gato de Verdaguer.
2: ¿Qué panel?
1: Y Juan Micheli, ¿te acordás? Hacía en síntesis en Canal 13.
2: Sí, a la
1: medianoche. Era todo. Era formal, todo formal. Como estamos hablando de Duro de Domar. Justo entregaba Duro de Domar.
2: Y venía el Noti.
1: Y claro, y Micheli no podía reírse porque no era como la noticiera ahora. Y el Gato de Verdaguer era resarpado. Y entraba con una sonrisita como fingida, contenida.
2: Qué feo, aparte.
1: Qué feo, no te podía reír. Entonces el Chavo Fuchs le decía: Micheli, no te rías.
0: Ahí está, señores. El show entonces de Sumo por Petirato este sábado, el 3 de mayo, en la Casa del Teatro de Ayacucho. En la Casa del Teatro a pleno. ¿Qué más? 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
2: Saludamos.
0: Tenemos
2: a...
0: que dar todo el tiempo de quinielas, un ratito, ¿no?
1: Ah, sí. Sí, pues ya tan linda la charla que nos olvidamos.
0: Se olvidó.
2: Bueno, tenemos.
0: Chan.
1: Ahora lluvia de Chanes.
0: Lluvia de Chanes.
1: Vamos con lluvia de Chanes. Oh, buenísimo.
2: Es buenísimo, igual. 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
1: Bien, vamos a actualizar, hablando de clima, del sol.
0: Sí.
1: Actualizamos datos del tiempo.
0: Vamos a actualizar datos del tiempo, entonces. Por ejemplo, comercial.
1: Beboteando. A ver, dale. ¿Quién presenta?
2: Presentamos
1: clima,
2: entonces.
0: 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Con la voz de Bebote Álvarez presentamos datos del clima en la voz de Javier Fernández, que lo dice Bebote Álvarez.
2: Hay gente que me está escuchando que el viernes me va a conocer. Traten de quitarme.
0: No, pero usted no, Bebote, acá, el señor.
1: Claro.
0: Está beboteando.
1: Están viendo también ahí la camarita.
0: Muy bien.
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2: 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Y ahora sí, presenta entonces los datos actualizados. A ver qué va a pasar con el clima.
1: Bien, superamos la máxima, La temperatura en Ayacucho es de 17 grados.
0: Pero pará.
2: Ay, él, porque le dijo el otro.
1: Le dije el otro.
0: El otro.
1: El otro. 17 grados, daba la máxima 15, 14, 15, bueno, ya está superada. El cielo está algo nublado, la humedad ha descendido, 42%, la presión atmosférica 992, medida en hectopascales. El viento sopla de acá, de atrás, del sur, en el sur, a 23 kilómetros en la hora y la visibilidad 20 kilómetros. La máxima para el día de hoy decían que era de 15 grados, bueno, la ha superado ampliamente. El cielo mayormente nublado, lo que eso se está dando ya de a poquito para la tarde, un poquito menos de sol, pero bueno,
0: poquito menos.
1: Reiteramos, 17 la actual temperatura. Veremos hasta dónde llegamos hoy.
0: Bien, muy bien.
1: ¿Dónde va a llegar esto?
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0: Bueno, atención, tenemos una información de último momento, la mañana de la 95.
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0: Información de este caso, un hecho de robo, de denuncia a nuestro convecino Lisandro Garay, que le robaron de su camioneta dos cajones de herramienta, varias cosas más de la camioneta también, entre ellos también es un cajón azul y un cajón rojo, con más de 50 llaves combinadas. El hecho habría ocurrido esta madrugada alrededor de las 4 de la mañana, según manifiesta el vecino, que nos envía un comunicado, un mensaje, alertando esta situación. Así que si a alguien le ofrecen, reitero, herramientas, demás cosas de una camioneta, un cajón azul o un cajón rojo con herramientas, más de 50 llaves combinadas, insisto, y dos cajones de herramientas completos, fueron robados nuestro convecino Lisandro Garay. Comunicarse con él, esto ocurrió, reitero, hoy a la madrugada, alrededor de las 4 de la mañana, un hecho de inseguridad, lamentablemente ocurrió entonces en nuestra ciudad esta madrugada. Información de último momento de la mañana de la 95.
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0: Y ahora las quinielas.
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1: Repasamos la previa, 10:30 de la mañana en Ciudad, 1.064, esto es el llanto. Provincia de Buenos Aires, sí. 5.495, hablando de anteojos, hace un ratito. Santa Fe, 5.832, el dinero. Y en Córdoba, el Dorima, 4.896, el marido. Vamos con la primera ahora. En Ciudad, 7.618, la sangre. En Provincia, 2.043, el balcón. En Santa Fe, hablando de purretes,
0: sí,
1: salió el niño, mirá vos. En Santa Fe, 1.202, esto es,
0: sí,
1: el niño.
0: Niño.
1: Y en Córdoba, 166 las lombrices.
0: Bien.
1: Tenemos entonces la sangre, el balcón, el niño y las lombrices.
0: Bueno, y el borracho vio desde el balcón que había sangre en la calle.
1: Sí.
0: Pensó que era del niño, pero no, era de las lombrices.
1: La lombriz. O sea que el borracho.
0: Así que el borracho la tiene para el 14.
1: Bien, le jugamos una fichita.
0: Sí. Tatiño.
1: Sí.
0: No te hagas el video, Tatiño.
2: Claro que Tatiño. Claro que sí. 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
1: 12:38 minutos.
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0: José el 525 dice: hola chicos, buen día, está lindo para juntar los ombligos. ¿Qué lo parió?
1: ¿Quién le parió? Mirá vos.
2: Muy bueno.
1: Es buena.
0: Para juntar los ombligos, dice José. Muy bien, José.
1: Sí, sí.
0: Hola, buen día. Acá José y Miguel trabajando a full con la limpieza de calefactores para pasar el fresquete, dice, con la compañía de la 95.
1: Mirá.
0: Muy bien, José y Miguel, los amigos. Muy bien, soluciones para casa. Abrazando a los chicos.
2: Qué grande.
0: Trabajando a pleno.
2: Eso es muy importante, chicos, antes de.
1: ¿Qué cosa?
0: ¿Qué?
2: Y antes de prenderlo al califa, hay que llamar.
1: ¿No lo has llamado?
2: Sí.
1: Ya, sí.
0: Está muy fría la mañana. No, María. Mirta, no. Mirta, no. La palabra fría, no. Ni frío, ni fría. No, Mirta, no.
1: Fría, no.
0: La palabra fría no se puede decir. Parece una cebolla, dice Telma 831.
1: Se merece una... No, nada.
0: No.
1: No, acá mira lo que dicen. El dato que nos pasa acá, yo no lo he visto, pero al spot. Dice, chicos, yo anoche lo vi a Pettinato y cuando dijo Ayacucho, lo vio en Instagram.
0: Sí, sí, en las redes.
1: En las redes. No lo podía creer, dice Pettinato. Y
0: claro.
1: ¿Cómo se reía? ¿Se reía?
0: Sí.
1: ¿Dice Ayacucho?
0: Ah, le paso el video, se lo paso.
1: Dale, pasámelo, por favor.
2: Sí,
1: dale, dice Esther.
0: Me alcanza mi celu, está allá.
1: Pero,
0: no sé, están cargando.
1: ¿Por qué? Entonces no me va a pasar nada.
0: No, ahora se lo pasamos, pero un poquito, ansioso.
1: Ansioso. Bueno, Esther lo vio, dice.
0: Sí, sí, estaba en las redes.
1: Y se ríe.
0: Habla y, sí,
1: ¿y
0: se ríe? Ah, se ríe, solamente no me hace mucho.
2: Se ríe así como risueño, bueno, de manera risueña, claro.
1: O ponelo acá. Pásalo en...
0: ¿Al de la radio?
1: Claro, al
0: 03. Bien.
1: Así lo ponemos al aire. Ya, y nos reímos todos.
0: pero no sé de qué te reí vos, Tatillo.
1: Claro, nos reímos
0: todos. Esto no sé si te va a reír José García, Tatillo.
1: Tenés...
2: Saludamos.
0: No está para Corpiño Calado, dice Fabián. Y no está para Corpiño Calado, amigo.
1: Obvio.
2: La verdad que no, chiquis.
0: Muy bien.
2: Por experiencia les diría que no.
0: Le tengo... la tengo achicharrada, dice por acá, para el sorteo, ¿válido?
2: Sí, obvio.
0: Ah, bueno, perfecto. No, porque pregunta.
2: No, no hay nada.
0: Bien, no es nada.
1: ¿Es un mito o es el tema del corpiño calado? ¿Cómo es?
2: Es un mito.
1: Es un mito.
0: ¿La achicharrada es mito?
2: La achicharrada no lo sé, porque en esa no te lo puedo
0: creer. Solo por eso le pregunto a Tatillo, pero...
1: Ah, la achicharrada, sí.
2: Sí, igual es una cuestión física y...
1: Todo se achica cuando en el frío...
2: Sí, chicos, pero
0: no,
2: hablemos
0: no,
2: de
0: obvio,
2: nada.
1: Claro, por supuesto.
0: Ahí lo mandé a Pettinato, señor.
1: Ah, bueno.
2: ¡Pettinato!
1: ¡Pettinato! Y bueno, sonó feo, Pettinato.
2: Sonó,
0: ahí va Pettinato.
5: Señores, amigos, vamos a estar consumo por Pettinato el sábado 23 de mayo en la Casa del Teatro, Ayacucho, provincia de Buenos Aires. Por primera vez. La primera vez, boludo. Esas son las mejores. Las entradas están limitadas porque evidentemente. Lugar súper lindo, pero bueno, no puede entrar una manada gigante. Sumo por Pettinato, ni homenaje, ninguna pelotudez. Yo soy real y Sumo también lo es.
1: Muy bien.
0: Está Pettinato, señores. Con Tutti.
1: Espectacular.
0: Chico, buen día. Salí afuera. Mirá si lo agarra Malena, ese hombre que dijo eso recién. Dice, salió afuera. Bueno. Y Malena mañana, bueno, con la bodaña. Chicos, como abrazo de suegra está el día.
2: Bueno,
1: bien.
2: Es un barro ochentero, como me gusta.
0: Hola, Emilio, ¿te enteraste que renunció? Ah, no, esto es otra cosa, perdón. Sigamos para adelante. Bien.
2: Emilio, ¿te enteraste que Jamil es la nueva presidenta de la cooperadora?
1: La cooperadora de Jardín 904, pobre. Me van a llamar
0: Lo van a tener la presión.
1: Va a llamar
2: Ya hubo.
0: Aparezca el viernes Tatillo solo, porque va a aparecer solo. Yo ya sé cuánto es la historia. Olvídate que va a aparecer solo.
1: No aparezco.
0: O no aparece Tatillo. Una vergüenza, un padre, familia.
1: Y bueno.
0: Ausentándose.
2: Hablar eso, Tatillo.
0: ¿Qué andará haciendo por ahí, por las calles del pueblo? Bueno.
1: A las 4. De paso me quedo y después.
0: Claro.
1: La retiro a Morita. Así que bueno.
2: La retiramos,
1: la retiramos,
2: sí.
1: A Morita. Yo te paso a buscar, no me dice.
0: Ay, Dios.
1: No me
2: jodas. Yo estoy. Amigo, vos me necesitas.
1: Vos ya estás.
2: Y yo estoy, listo. ¿Ok?
1: Ok.
2: Obviamente, si me decís, amiga, querida.
0: Amiga,
2: tengo que hacer algunos trabajos que requieren de actividad física, ¿no? Tienes que agarrar una pala,
0: tengo
2: tenés que
0: poner una tranquera,
2: y ahí no voy a estar.
1: Ahí no.
2: Porque no soy. No puedo. Entiendo mis límites y mis limitaciones, básicamente.
0: Pero no es fácil poner una tranquera. ¿No he puesto una tranquera?
2: No estoy. Mi cuerpo no lo aguantaría.
1: No, no lo he puesto yo.
0: Claro, no. Un molino, no he puesto un molino, Hans.
2: Claro.
0: Ah,
2: esa
0: no,
2: chica,
0: esa sabe,
2: con eso no.
0: Con eso no se jode.
1: Ahí no.
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1: Acá se jugó, fue al hueso, ¿eh? Sí,
0: a ver.
1: Ángel, ¿eh?
0: Ángel.
1: ¡Qué River!
0: ¡Upa!
1: Sería, o se viene River.
2: Picantovich.
1: ¿Eh?
2: Picantovich.
1: Pincantón.
0: Ya que no está para andar de cortos, dice Agus 329, anotado por el concurso Agus. Buen día, dice, por el juego, qué rosquete que hace afuera, dice Andrea 417. Buen día, chicos, para el amigo Mario de OJ, si afuera se congeló. El amigo Mario de Ojotas y afuera se congeló. Dice, bueno, buen día. Helados, dice Facu 377. Ajá. Y Juanita también estaba para el concurso. Helados.
1: Bueno.
0: Buen día, está fresco Pachomba, dice Mir 165. Vivi 702, dice, mi casa es el Perito Moreno, dice Vivi 702. Hay personas que son como Perito Moreno igual.
1: Sí.
0: Yo te cuento después, te voy a decir. Muy frías, muy frías.
1: Sí, sí. Muy frías.
0: Buen día, chicos. Fresquito Pachomba, dice Esther 248, también anotado para el concurso Estercita. Buen día, chicos. Me levanté 6 y 20 para ir a trabajar y estaba fresca la coca, dice. Coca,
2: la
0: dice.
2: Cosa, o la coca.
1: Cosa será.
0: La coca, fresca la coca, dice Luis 386, o fresca la cola.
1: ¡Epa!
0: No sé si refresca la cola, dice acá.
6: Muy cochina.
0: La Coca-Cola, qué boludo.
6: Muy cochina.
0: Fresca la Coca-Cola, está bien, Luis. ¿Está bien?
1: Muy cochina,
0: ¿no? No, bueno, por ahí estaba fresca la cola.
7: ¿Qué? Mirá cómo bailo, tingue, tingue, tingue, tingue, tingue.
0: Muy bien, cómo baila, cómo baila. Hablando de hielo, frío, sí. 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
0: 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Vaya anotando. Usted, proveedores, ¿viste esas cosas?
1: Claro, para cuando hojas.
0: Claro.
2: Sí.
1: Presidente.
0: Sí,
2: estar atenta con esas cosas.
0: Sí, pues después... Y las denuncias, sí, sí, sí.
2: ¿No? No, por favor.
0: Estoy tiritando, hijo Donald, dice María 260. Mirá, justito, hijo María. Escucha, escucha.
1: Y uno más.
0: Hola, tengo la pileta con agua, pero...
8: Se superó ya la temperatura a los 15 que daban, a 17. No me parece tan frío, lo que pasa es que no hay casi viento.
0: Exacto.
8: Bueno, soy Elsa 019.
1: Pensé que era José Bianco.
0: No, no, sea malo con él, malo. No, Elsa, tenés razón, Elsa.
1: Sí, sí, tiene razón. Tenés razón.
2: Pero que no hay viento, te coincido.
0: También tenés razón, pero vos tenés más razón que tú.
1: Vos también tenés razón.
0: Porque tenés razón también, Camil, que tenés razón.
1: El que tiene razón es Juan, que trajo... ya atrás vino Juan.
0: Juancito tiene razón. Juancito tiene razones.
1: Razones varias.
0: Tengo la pileta con agua, pero no da para la... Chapuceada, dice Cris.
1: Buena.
0: 85.
1: No da para un chapuceado.
0: ¿Cómo está hoy? Están con todas las pilas, Tatiño. Vamos, Tatiño, todavía que estamos para más, Tatiño, ¿no?
1: Porque vamos para más, vamos.
0: Yo
1: por el jardín
0: cargar
1: entero, vamos por Cojas. Nos quedamos en el jardín, Cojas. Por eso estamos
0: y
1: ahí.
0: Y el 904 te da la técnica, también la agarrastadora.
1: Voy a tener que ir, todo, boludo, después de tanta promoción a la asamblea.
0: No, lo van a mirar con una cara.
1: Porque no voy a tener que ir.
0: Si no aparece,
1: ir.
0: Peor. Y si
1: por
0: aparece,
1: eso,
0: y no aparece de Jamín.
1: No,
0: ahora va a tener que aparecer y con promesa de Jamín Fernández.
1: Con promesa y la voy a tener que llevar, ¿sí?
0: Que sí.
1: ¿Y ahora qué? Bueno.
2: Chicos, yo ya te dije. Listo. Amigo, yo estoy.
1: Basta, vamos.
0: Preparamos el mate. Si le dice el che, no, presidente, lo da porque viste, está, no te conocemos, no sé quién sos.
2: Y, tiene, y es obviamente puede ser muy justificado.
0: Pero tesorera.
2: No.
0: Ah, bueno.
1: No,
2: no, pero con total responsabilidad te digo, no, no soy buena.
0: ¿Y qué sos buena como presidente?
2: Yo soy buena dialogando con la gente.
0: Ah, bueno, entonces secretaria puede ser, ¿no? Haciendo papeles. Tesorera.
2: Todo lo que sea comunicación interna, ya lo saben.
0: Vocal,
2: todo lo
0: vocal,
2: que sea.
0: Vocal titular.
1: Mientras no haga papelones.
2: Ordenar. ¿No? Ordenar los discursos, bien, ordenar que haya bien. Una especie de lugar.
1: Ordenar los niños.
2: Pero no manejar números, no, chicos,
0: claro,
2: por favor.
0: No, no, bien.
1: Tampoco, no, yo tampoco.
0: No. Nada más.
1: El frío de Palma. Bueno, hablando de frío.
0: Chicos, lo difícil que se hace encontrarla con este frío, dice Daniel 408.
1: Lo difícil que se hace,
2: no
1: claro.
2: ¿Qué querrá decir?
0: No sé quién está buscando a Daniel.
1: Sin decir que hace frío, claro.
0: Claro, claro, exactamente.
1: Estamos.
0: Muy bien, estamos.
1: Ahí cumpliendo con todo.
0: Cerrando, creo que sí, ¿no?
1: Ya estamos.
0: A ver si. No, lo vi en Instagram, dice. Ah, sí, ya está.
1: Sí, Pettinato y.
0: ¿Cómo está Pettinato el fin de semana?
1: ¿Y eso que falta?
0: El 23 de mayo. Falta, pero.
2: Falta.
1: Sí, algunos se adelantaron.
0: Llegué de bicicletera engorrotado, dice Luis, ya está. Luisito anotado para el curso, estamos. Todos anotados, sí.
1: Todos
0: señor.
1: Anotados.
0: Acá, el centro cómputo de esta computadora dice que sí. Uh-huh. Así que si te dice que sí, hay una mesa que se cerró, chicos. Se cerró la mesa, listo. No vota más nadie. Aplaude como todas las elecciones.
2: Coincide la cantidad de.
0: Sí, todo coincide, todo coincide. Oh. Jazmín. Quédese tranquila, que estamos bajo la democracia.
1: Estamos coincidiendo. Que
0: se pudo conseguir. Un numerito, digamos, entonces, Tatiño Ríos. Dos premios, ¿no? La Vera Brujas.
1: Sí,
0: y limpieza
1: son
0: y perfumina.
1: Las perfuminas de limpieza. Que faltaba uno.
0: Perfumina de limpieza. Vamos a arrancar por las perfuminas, Tatiño.
1: Bien, vamos con las perfuminas.
0: Del 1
1: sí.
0: Al 179, Tatiño. Impresionante que tenga mensaje. Estoy, la verdad, impresionante que tenga mensaje.
1: Sí, debe ser, ¿eh? Debo ser yo que genero esto.
0: No sé qué es. Yo la verdad que todavía me pregunto, ¿qué debe ser que escucha la mañana?
1: Talento, humildad y talento.
0: Mirá,
1: Fabián.
2: ¿Viste, Fabián? ¿Cómo nos escuchan?
1: ¿Viste, Fabián? Qué raro que no ha pasado Fabián por acá.
0: Sí.
1: No, mejor.
0: No, por acá ya pasó.
1: Sí, pasó, pero no llegó. Digo.
0: No, que no pare. No.
2: No, que siga. Sí. Saludamos de acá.
1: 50.
0: Yo que es interna. Bueno. 50, Mabel. 831. Mabel. Qué chiflete, dijo Mabel. Qué chiflete, Mabel.
1: Mabel
0: anotada para el concurso. Anotada, no, ganadora de las perfuminas.
2: Sí, señor.
0: Mabel, 831.
9: Hasta 10 minutos para que termine mi turno, me quiero ir.
0: Mira cómo está el amigo. No escuché el mío, dice. Sí,
1: escuchaste.
0: Si lo pasamos, me gusta.
1: Sí,
0: sí, señor. Sí, bueno. Señor. Otro numerito más.
1: Ese aroma viene de ahí, hijas.
0: Del 1.
2: Sí, fuerte.
0: Fuerte, fuerte. Del 1 al 179, está aquí, Jazmín.
1: ¿Te acompañamos, Jaz? Digo, Emilio.
0: Tengo que ir al consultorio médico ahora.
2: 27.
0: Diga, 27.
2: Aspirante número.
0: Gustavo, 960. Es como verso de suegra, está como verso de suegra, dijo Gustavo 960, sos el ganador, Gustavo.
2: No, Gustavo.
0: Más conocido como el chino, sos el ganador, señor Gustavo 960. Ahí estamos.
1: Y mira. Manu, ¿qué dice Manu?
0: ¿Qué dice Manu?
1: Entró tarde ahí por la ventana, pero
0: sí,
1: no.
0: Sí, por ahí está trabajando, está, Manu.
10: Buen día, chicos, ¿cómo va?
1: Trabaja,
10: sí, digo, para el chico que hace frío, va miércoles, va a haber que taparla al máximo esta noche.
0: Ah, no, sí,
10: Manuel 071.
1: Bien.
0: Muy
1: sumo,
0: buena,
1: pero
0: muy
1: ahí,
0: buena, señor.
1: Fuera de
2: buen
1: juego,
2: interpretation.
1: Bien.
2: Un saludo a Manu que trabaja y bueno.
1: Sí, exacto. Pasó temprano, Manu.
0: Nosotros sí, pasó temprano al fondo.
2: Y empatizamos con él.
0: Casi obvio. Se la pone en la esquina. 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
1: Sí, algo está cambiando, dijo.
2: Julieta, venía, te amo con todo mi corazón. Te entregaría en bandeja.
1: Decirte. Después de la asamblea, después.
0: Después de la asamblea, sí, fíjate.
1: Después la llamamos a Juli.
0: Aparte, tiene compromisos adquiridos. El periodo debe durar por lo menos 2 años.
2: Dos años.
1: Claro.
2: Ok, pues.
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1: ¿Cuándo hay otro fin de semana largo?
0: Y mayo, ¿no? 25 de mayo.
1: 25
0: de
1: mayo ahora.
0: Lunes 25 de feriado nacional, Día de la Patria.
1: Día Nacional.
0: Aquí saludamos,
2: Jazz.
0: Una más.
2: Saludamos a Persigue tu Sueño.
1: Qué crueles que eran ahí en el 25 de mayo. Después yo te lo iba pensando. Ofrecían pasteles calientes, ¿no? Empanadas calientes. Para las viejas sin dientes, ¿cómo era?
0: Ah, sí, se acuerda. Sí.
1: Re cruel, no, es decir, las ansías, ¿sabes qué? Al rojo vivo. Para las viejas sin dientes, claro, malísimo, eran. De
0: malo,
1: terror.
0: Malo, era gente mala.
1: Malo era.
2: Empanadas calientes.
1: ¿Sabes qué?
0: Terrible.
1: Sin dientes.
0: ¿A quién saludamos?
2: Saludamos.
0: Es un tema polar complicado.
1: Sí, no, tremendo.
2: Saludamos a Perseguir tus Sueños.
0: Imagínese.
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0: Mira,
1: se ríen.
0: Mira, chicas. Muy bien. Bueno, vamos al espectáculo, chicos. Tenemos un poquito de tiempo y tenemos que hacer el espectáculo de esta mañana de radio. ¿Qué le importa? ¿Quién presenta? ¿Quién le importa? Jasmine Fernández Santos.
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1: Nuestro estilo.
2: Claro que sí, en Sarmiento, perdón.
1: Martín parecía que.
2: Sí,
1: Carrilitos,
2: estaba confundida de prócer. Sarmiento Tigo. Así que visítanos en Persigue tu Sueño.
0: Mira,
1: se ríen.
0: Mira, chicas. Muy bien. Bueno, vamos al espectáculo, chicos. Tenemos un poquito de tiempo y tenemos que hacer el espectáculo de esta mañana de radio. ¿Qué le importa? ¿Quién presenta? ¿Quién le importa? Jasmine Fernández Santos.
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0: Maxi Núñez presenta entonces el espectáculo.
1: Bueno, generación dorada de GH, Gran Hermano 13-9, los 8 del día, Triángulo Amoroso, la serie, miniserie con Wanda y Maxi López, 13 puntos en Canal Telefe. En Canal 13, sí. Momento de mi sueño con Guido Casca, 7-2. En América LAM con Debrito, 3-2. En Canal 9, Telenueve Central con Claudio Rigoli, 3-3. Y en la TV Pública, lo visto fue TV Pública Noticias Central, 05. Y ahora, ¿qué me cuenta el espectáculo? ¿A quién le importa? Noticias que a nadie le importa, sí. Pero bueno, hay que llenar el espacio entre una, chicos.
2: Claro, tremendo. Entonces,
1: a ver, diga.
2: El tenso cruce.
1: Tenso cruce,
2: Se adelantó Talía. El tenso cruce entre Nati J y Stanislao. Me ayúdame, a ver. ¿Bachar? Bachrach. Bachrach, ahí está.
1: Es un sociólogo, ¿no?
0: No.
1: ¿Un qué?
0: Es.
1: Sociólogo, ¿no?
2: Se terminó la columna, dijo.
1: Se terminó la columna.
2: La miércoles. ¿Lo viste?
1: ¿Cómo esta columna? No.
0: Vi el recorte porque se generó un poco de polémica. El tipo estaba muy mala onda.
2: Sí.
0: ¿Viste
2: sí.
0: cuando no receptivo nada?
1: Sí.
0: Nati J le hace casi una última pregunta y el tipo dice, no sé.
1: Claro.
0: Entonces Nati obviamente entendiéndolo como cualquier persona de los medios,
2: del
0: programa, diciendo, bueno, listo.
2: Dijo el chino.
0: Bueno, gracias. Gracias a Nastanilao, la columna se cierra y salta él diciendo, parece que no se puede decir que está mal.
1: No sé, en Argentina.
0: Se la retruca.
3: Eso es lo que yo leí una vez, de que el alcohol hacía que te cueste más producir la serotonina y por eso te pajoneabas al otro día.
4: No lo sé.
3: Es que no lo sabes. Ok, perfecto. Bueno, Tani, gracias por haber venido.
1: ¿Está?
3: Sí. Pero Tani, cuando te hago una pregunta, decís, no te quiero contestar eso.
4: Pero para, está bueno.
5: Es muy confuso.
4: Quiero terminar con esto que acabas de
5: hacer. Sí. Dopaminas.
4: ¿Viste lo que dijiste recién?
3: Sí.
4: Decí la vuelta.
3: Oli.
4: Cuando te hago una pregunta.
3: Cuando te hago una pregunta, decís que no...
4: Que no sabes.
3: Que no sabes.
4: Eso es la Argentina.
3: ¿Qué?
4: Cualquiera que te diga un micrófono dice cualquier pelotudez con tal de... No se anima a decir no sé.
2: No te metas conmigo, loco. ¿Quién es Está hablando de mí.
0: Pero lo dice de una manera muy pedante.
1: No tengo ningún problema con él. ¿Quién dijo esto?
3: No, bueno,
4: viene gente.
2: Sí.
1: ¿Quién dijo esto? No, es otro tema. Marley habló de Santiago del Moro y desautorizó a Florencia Peña. El conductor rompió el silencio y se refirió a las fuertes opiniones de la actriz acerca de su colega de Telefe, de Martín Fierro, en la televisión, y dijo, no tengo ningún problema con él, dijo Marley, aclarando del morro.
0: Marley.
1: Bueno, todo aclarado, todo aclarado, bueno, chicos, todo aclarado, rústico, el canal de las pelotas que se llama la familia, Telefe. Muy bien. ¿Algún título, Jazz, si no nos vamos? Bueno, tenés
0: ¿qué
1: para
0: dijo?
1: Decir.
0: Babi Checopar.
1: ¿Qué dijo Babi?
0: Sorprendió al defender. Los premios Martín Fierro de la televisión.
1: Mirá.
0: Apuesto a Luis Ventura en APTRA.
1: A Luis Ventura, muy bien. Presentó este momento.
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2: Nuestro estilo.
0: En el Sarmiento 867.
1: Bueno, nos vamos, gente, quédense. Ya está Nico Liuzzi, el profe Nico Liuzzi, con Historia en Casa. Desde casa nos vamos a encontrar mañana a partir de las 7 de la mañana con Mejor Mañana y luego con el Mañileno como todos los días. Gracias, Jamín Fernández Santos.
0: Gracias,
1: chicos. Gracias, Tatiño Ríos.
2: Gracias a ti. Almorzamos hoy con Emilio Quintana.
1: Almuerzan hoy con Emilio Quintana. Gracias.
0: Gracias.

Bueno, muy buenas tardes. Aquí estamos en otro programa nuevo de la Por las 95. Quien quiera oír que oiga. Bueno, hoy les traíamos un poco el contexto de lo que es la universidad en nuestra historia. Empezando por aquella reforma universitaria, ¿no? De 1918, que fue un movimiento estudiantil iniciado en la ciudad de Córdoba, que transformó profundamente la educación superior en América Latina. A comienzos del siglo XX, las universidades argentinas eran instituciones conservadoras, generalmente controladas por élite y con fuerte influencia de la Iglesia. Y los estudiantes en ese momento reclamaban modernización, participación y libertad académica. Uno de los principales reclamos era la autonomía universitaria, es decir, la independencia del poder político, un cogobierno, es decir, la participación de estudiantes, docentes y graduados en la gestión, libertad de cátedra, diversidad de ideas sin censura, concursos docentes, profesores elegidos a través del mérito, extensión universitaria, acercar la universidad a la sociedad, un reclamo histórico, y el manifiesto liminar. El movimiento se expresó en el famoso manifiesto liminar, redactado por Diodoro Roca, donde se denunciaba el atraso del sistema universitario y se proclamaba una universidad democrática, sobre todo comprometida con la sociedad, ¿no? Las consecuencias e impactos es la transformación del sistema universitario argentino. La expansión de estas ideas llegó a toda América Latina, sobre todo a Perú, México, Cuba, que fueron la base del modelo universitario moderno en la región. En síntesis, la reforma universitaria de 1918 en la Argentina no solo cambió la universidad, sino que impulsó un ideal educativo de educación pública, democrática y crítica que sigue vigente, por suerte, hasta el día de hoy. Los reclamos universitarios en la historia argentina han sido varios. Estudiantes, docentes y trabajadores universitarios protagonizaron a lo largo de nuestra historia varios reclamos vinculados con el acceso a la educación y las condiciones de enseñanza. En la reforma de 1918, la democratización universitaria, terminar con el modelo elitista, lo que hablamos recién, el concurso de los docentes, el acceso popular a la universidad durante gran parte del siglo XIX y principio del siglo XX, era privilegio. Acomodados con los gobiernos de Juan Domingo Perón, surgieron fuertes reclamos por la gratuidad de la universitaria y becas, la inclusión de hijos de trabajadores. En 1949 se eliminaron algunos aranceles universitarios y ampliando enormemente el acceso, la defensa de la autonomía y la democracia. Estuvimos episodios muy dramáticos, como fueron la noche de los bastones largos durante las dictaduras militares, que fueron uno de los principales reclamos, que fue defender la libertad de pensamiento, la autonomía universitaria, la participación política estudiantil. Hubo persecuciones, censura, exilios y decenas de desapariciones de estudiantes y docentes. Los reclamos presupuestarios desde el retorno democrático en 1983, los conflictos más frecuentes giraron alrededor del financiamiento universitario. Los reclamos suelen incluir mayor presupuesto, mejoras salariales docentes, becas estudiantiles, infraestructura, investigación científica. La educación pública gratuita en la Universidad de Buenos Aires, la Universidad Nacional de La Plata, en distintos momentos históricos hubo movilizaciones contra políticas de ajuste o privatizaciones. Las consignas más comunes: la universidad pública no se vende, educación pública gratuita, defender la ciencia y la investigación. Hay reclamos actuales que tienen que ver con los debates universitarios, que incluyen el presupuesto educativo, la actualización tecnológica, la salud mental estudiantil, el acceso digital, la inclusión social y de género, salarios docentes y no docentes, la importancia histórica. Los reclamos universitarios no solo son educativos, muchas veces expresaron conflictos sociales y políticos, democratización, derechos sociales, participación juvenil, la defensa de la educación pública. En la Universidad Argentina históricamente fue un espacio de debate, militancia y transformación social. A lo largo de la historia argentina, estudiantes, docentes y trabajadores protagonizaron grandes reclamos, sobre todo por la libertad de cátedra. La universidad durante las dictaduras argentinas fue uno de los principales espacios perseguidos. Los gobiernos de facto consideraban a estudiantes, docentes e intelectuales como focos de oposición política y pensamiento crítico. La intervención y el control universitario durante las dictaduras se anuló. La autonomía universitaria y el Estado militar intervino directamente en las universidades.
Las medidas más comunes fueron la prohibición de centros de estudiantes, censuras de contenidos, persecución ideológica, expulsiones de docentes y alumnos, control policial dentro de las facultades. La dictadura de 1966, con el golpe encabezado por Juan Carlos Onganía, eliminó la autonomía universitaria conquistada en 1918, aquella famosa noche de los batones largos. El 29 de julio de 1966, la policía ingresó violentamente en las facultades de la Universidad de Buenos Aires para desalojar a estudiantes y docentes que protestaban contra la intervención militar. Hubo golpes, detenciones, destrucción de laboratorios y bibliotecas, exilios de científicos e investigadores. Este hecho produjo una enorme fuga de cerebros y debilitó el desarrollo científico argentino. La última dictadura militar, del 76 al 83, durante el 76 el proceso de organización nacional, las universidades sufrieron persecución aún más brutal, desaparición de estudiantes, docentes, listas negras ideológicas, censuras de libros, prohibición de actividades políticas. Muchos estudiantes universitarios fueron víctimas del terrorismo de Estado, como fue, por ejemplo, la noche de los lápices, aunque involucró esa noche principalmente a estudiantes secundarios de La Plata, pero simboliza la persecución de la juventud organizada y el movimiento estudiantil durante la dictadura. Las consecuencias de la dictadura dejaron pérdidas de investigadores, científicos, miedo y silenciamiento político, deterioro académico, destrucción de espacios universitarios sobre todo. Hubo una recuperación democrática en el regreso de 1983 bajo el gobierno de Raúl Alfonsín, se recuperó la autonomía universitaria, volvieron los centros de estudiantes, se restituyeron libertades académicas y políticas, una gran importancia histórica. La Universidad Argentina fue un espacio clave de resistencia cultural, política e intelectual frente a las dictaduras. Por eso sufrió una fuerte persecución, pero también se convirtió en símbolo de lucha por las democracias y los derechos humanos. La universidad en la vuelta de la democracia produjo una profunda transformación. Luego de años de persecución y censura, se terminó con el fin de la intervención militar. Con la sanción de Raúl Alfonsín se inició la recuperación de la vida democrática universitaria. Las universidades recuperaron autonomía, libertad de cátedra, participación estudiantil, actividad política y gremial, recuperación de los centros de estudiantes. Volvieron a organizarse los estudiantes, las federaciones universitarias, elecciones democráticas, debates políticos y académicos. La universidad volvió a ser un espacio de participación juvenil y discusión pública. Se reincorporaron docentes, investigadores, muchos profesores e investigadores expulsados o que habían sido exiliados durante la dictadura pudieron regresar a las universidades. También se impulsó la reconstrucción científica, la investigación académica, la libertad intelectual y sobre todo la memoria de derechos humanos. Madres de Plaza de Mayo, abuelas de Plaza de Mayo, las universidades comenzaron a trabajar activamente en temas vinculados con la memoria, la verdad y los derechos humanos, un análisis crítico de la dictadura. Se desarrollaron investigaciones, charlas, archivos, espacios de reflexión. Durante los años 80, especialmente en las décadas posteriores, aumentó la matrícula estudiantil, crecieron nuevas universidades nacionales, se amplió el acceso a sectores populares. La universidad pública se consolidó como una herramienta de movilidad social, a pesar de que tuvieron crisis económicas y dificultades edilicias. Por eso continuaron las movilizaciones estudiantiles y docentes en defensa de la educación pública, la participación política, libertad académica y un gran compromiso social. La universidad volvió a convertirse en un espacio central para la formación ciudadana, el pensamiento crítico y la defensa de la democracia. Durante los años 90, las universidades argentinas atravesaron fuertes transformaciones vinculadas al modelo neoliberal aplicado por el entonces gobierno de Carlos Saúl Menem. Fue un periodo de expansión universitaria, pero también de conflicto por presupuesto, privatización y rol de Estado en la educación. El contexto político y económico en los años 90, Argentina impulsó privatizaciones, apertura económica, reducción del gasto estatal, reformas estructurales. Estas políticas impactaron la educación superior, la ley de educación superior. Se aprobó la Ley de Educación Superior, una de las medidas más discutidas del periodo. Aspectos principales: la evaluación y acreditación universitaria, la creación de organismos de control académico, mayor relación entre universidades y mercado laboral, la posibilidad de arancelamientos en algunos posgrados y servicios, reclamos y protestas estudiantiles y docentes rechazaron la ley porque la consideraban que debilitaba la autonomía universitaria,
que favorecía las políticas privatizadoras. Hubo toma de facultades, marchas, paros docentes, expansión del sistema universitario, conflictos durante los años 90, crecieron universidades privadas, aumentó la matrícula estudiantil, se crearon nuevas universidades nacionales, los problemas económicos se enfrentaron a presupuestos limitados, salarios docentes bajos, precarización laboral, y la universidad siguió siendo un espacio de debate político y social. Los temas más presentes eran neoliberalismo, desempleo, exclusión social, balance histórico, derechos humanos, el avance de las políticas de mercado en la educación, una etapa de grandes debates sobre qué modelo universitario tenía que tener la Argentina. Durante los periodos de 2003 a 2015 hubo una fuerte expansión del sistema universitario público argentino. La política educativa buscó ampliar el acceso de la educación superior, especialmente en sectores populares, la expansión universitaria. Se crearon numerosas universidades nacionales, muchas ubicadas en el conurbano bonaerense y en zonas donde miles de jóvenes tenían dificultades para estudiar. Objetivos principales: democratizar el acceso universitario, acercar las universidades a sectores trabajadores, impulsar la inclusión social y educativa, descentralizar la educación superior, y se crearon muchísimas universidades, entre ellas la Universidad Nacional Arturo Jaureche, la Universidad Nacional de Avellaneda, la Universidad Nacional de Moreno, la Universidad Nacional del Oeste, la Universidad Nacional de José Carlos Paz, la Universidad Nacional de Tierra del Fuego, inclusión, la Universidad Nacional de la Costa, inclusión y políticas educativas. Además, en una universidad se impulsaron políticas como becas estudiantiles, programas de investigación, ampliación científica. También creció el presupuesto universitario, y en décadas anteriores también con la tecnología y el CONICET. Hubo un fuerte impulso en la investigación científica, repatriación de científicos, desarrollo tecnológico, articulación entre universidades de Estado. El CONICET aumentó significativamente su cantidad de investigadores y becarios. Se le hicieron algunas críticas, cuestionamientos sobre la infraestructura, la calidad educativa, la acusación de políticas de algunas instituciones. Sin embargo, defensores de estas políticas sostienen que permitieron que miles de jóvenes fueran los primeros universitarios de sus familias, y una gran importancia histórica. La expansión universitaria en los años 2003 a 2015 representó una de las mayores ampliaciones del sistema público desde el retorno democrático. Hubo un crecimiento territorial de las universidades nacionales, un fortalecimiento de la idea de educación superior como derecho social. Hoy, en la actualidad, la Universidad Argentina es una de las más grandes y reconocidas de América Latina, especialmente por su sistema de educación pública y gratuita. Datos generales: Universidad del CONICET. Hoy Argentina posee más de 2,5 millones de estudiantes de nivel superior, alrededor del 80% estudiando en universidades públicas, decenas de universidades nacionales distribuidas en todo el país. La Universidad Pública Argentina continúa siendo una de las principales herramientas de movilidad social y acceso profesional. Características actuales: educación pública y gratuita. La gratuidad universitaria sigue una característica central del sistema argentino, que permite que miles de estudiantes y trabajadores de sectores populares accedan a estudios superiores. La Universidad de Arturo Jaureche, la Universidad Nacional de Hurlingham. En las últimas décadas crecieron las universidades en el conurbano bonaerense, pero también en el interior del país. Regiones históricamente alejadas de los centros universitarios volvieron a tener una gran universidad como la UNAUR. Investigación y ciencia: las universidades públicas concentran gran parte de la investigación científica, tecnológica y social. El sistema trabaja con el CONICET. Entre los principales conflictos actuales aparecen, que los vemos hoy en estas marchas y demás, aparecen reclamos presupuestarios, salarios docentes bajos, problemas edilicios, dificultades de financiamiento científico, deserción estudiantil por razones económicas. En 2024 y 2025 hubo fuertes movilizaciones universitarias reclamando mayor financiamiento estatal. Hoy los debates se discuten temas como modernización de planes de estudio, virtualidad y tecnología, duración de carreras, inserción laboral, relación entre universidad y mercado laboral, financiamiento universitario. También crecieron mucho las tecnicaturas vinculadas al trabajo y la tecnología. El prestigio internacional de la Universidad de La Plata: las universidades argentinas mantienen reconocimiento regional e internacional, especialmente en medicina, ciencias sociales, ingeniería, investigación científica. La UBA continúa siendo una de las universidades más reconocidas de América Latina.
aunque en los últimos años hubo debates sobre el impacto de los recortes y la ciencia y educación, la universidad argentina actual sigue siendo el espacio de formación profesional, ámbito de debate político y cultural, símbolo de educación pública y gratuita. La marcha universitaria de hoy, 12 de mayo, reclaman actualización salarial y más presupuesto. Las universidades convocan una nueva marcha para exigir el cumplimiento de la ley de financiamiento, y actualmente el principal reclamo universitario en Argentina está relacionado con el financiamiento de las universidades públicas y la pérdida salarial de docentes e investigadores. El mayor presupuesto universitario, Consejo Interuniversitario Nacional, las universidades nacionales denuncian que el presupuesto actual resulta insuficiente para el funcionamiento básico, mantenimiento edilicio, investigación científica, hospitales universitarios, becas estudiantiles. Rectores y gremios sostienen que existe un fuerte deterioro presupuestario. Los docentes universitarios reclaman la reapertura de paritarias, aumentos salariales, recuperación del poder adquisitivo perdido frente a la inflación. Distintos informes señalan una pérdida salarial cercana al 32% entre 2023 y 2026. Las movilizaciones universitarias sostienen consignas como la universidad pública no se vende, defendamos la educación pública, sin la universidad no hay futuro. El conflicto incluye marchas federales, clases públicas, paros docentes, temas, tomas y asambleas estudiantiles, ley de financiamiento universitario, que es uno de los ejes centrales del conflicto en la ley de financiamiento universitario hoy. Universidades, sindicatos, estudiantes reclaman que el gobierno nacional cumpla plenamente la ley aprobada por el Congreso, mientras el Ejecutivo sostiene diferencias sobre implementación y costo fiscal. La marcha federal universitaria para hoy, 12 de mayo de 2026, fue convocada frente a Plaza de Mayo. La convocatoria reúne rectores, estudiantes, docentes, no docentes, organizaciones científicas. El reclamo principal es mayor financiamiento, actualización salarial, defensa del sistema científico y universitario público. Y según sectores universitarios, hay dificultades para sostener investigaciones, renuncia a docentes, problemas en hospitales universitarios, reducción de actividades académicas y científicas. El gobierno, por su parte, afirma que cumple con las partidas presupuestarias y plantea la necesidad de controlar el gasto público. Apoyamos enormemente el reclamo universitario, docente en todo el país. Hacemos un recorrido histórico y debemos marcar que gracias a la universidad muchos de nosotros pudimos tener un ascenso social. A partir de ahora, la universidad pública se defiende, no se vende y estamos con todos los compañeros. Bueno, espero que les haya servido este recorrido histórico de las universidades a lo largo de nuestra historia. Nos vemos el próximo martes en Quien Quiera Oír Que Oiga por las 95 a las 13 horas. Quien les habla, Nicole Yussi, profesor de historia. Muchas gracias.

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Hola, buenas, buenas. ¿Cómo están? Bueno, vamos a disfrutar de 120 minutos de excelentísima música, de la música que adoramos escuchar. ¿De qué hablamos? De la música de la década de los 90. Qué linda época, ¿no? Bueno, mi nombre es Anne Godoy e iniciamos otro programa más de Tributo a los 90 con joyitas del ayer que traemos hoy y todos los días. Pónganse cómodos, suban el volumen, que así comenzamos.

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0: Seguimos aquí escuchando linda música, nacional, internacional también. Y lo más importante es que da gusto escucharla. Seguimos aquí en Tributo a los 90.
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0: recordamos que estamos en las redes sociales, en Instagram puntualmente. 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Obvio que produce eso, todo lo mencionado, todos los recuerdos, porque es un viaje al pasado, un viaje lindo al pasado. Recordá Tributo a los 90 en Instagram.
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pasando a pleno. Esperamos que del otro lado también sea así. Te proponemos música de los 90. Desempolvamos esas joyitas que quedaron ahí guardadas en el baúl de los recuerdos. Poder desempolvar esos éxitos, esos grandes hits que escuchábamos en aquellos años, y los traemos hoy para disfrutarlos. No te despegues, hay más, por supuesto, aquí en Tributo a los 90.

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de los 90 siempre te sorprende. Eso sí, presta atención y ponete a bailar. Seguimos aquí en Tributo.

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0: y la gente se va sumando a la familia de Tributo a los 90, a la buena música. Muchísimas gracias. También hay seguidores de la buena música. Nosotros estamos aquí acompañándote, falta un tramo más, así que quédate enganchado con Tributo a los 90.
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0: Seguimos aquí con las mejores canciones de la década de los 90. Aquí, donde más, en tributo.
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un nuevo bloque aquí en Tributo a los 90. Pasaba nuestra artista nacional, nuestra artista argentina, ella, Marcela Morelo, con su canción Corazón Salvaje.

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0: 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Nosotros, Tributo a los 90, somos tu compañía. 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No hay dudas de eso. 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

0: fuimos al continente europeo, más precisamente a España, y los trajimos a ellos, a Estopa, para que nos canten Tu Caloro. A este dúo español lo sigue el talento. Dúo de música rumbera española, formado por estos hermanos, David y José Manuel Muñoz. Fue creado este dúo el 18 de octubre de 1999. El grupo es natural de la ciudad de Cornella de Llobregat, comarca del Baix Llobregat, en Barcelona. Con su primer disco consiguieron ventas superiores a 1 millón de copias, logrando así el reconocimiento en su país natal y después en países americanos como Cuba, Colombia y Venezuela. Eso no queda ahí porque también sacaron 11 discos más y siguieron la fórmula que tanto éxitos les dio, estilos flamencos y rumbas urbanas para mover las cachas. Así es, y te lo trajimos aquí, en tu radio, en tu programa, en Tributo a los 90.
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Estamos aquí en tributo a los 90 de este gran artista, Alejandro Fernández, como te decía, que un 23 de septiembre del año 1997, el señor lanzó al mercado el material discográfico Me Estoy Enamorando, producido por Emilio Estefan, el marido de la señora Gloria Estefan, no sé si lo recuerdan, y Quique Santander. Este álbum contuvo baladas románticas y canciones más cercanas al género pop, pero sin alejarse de su esencia mexicana. ¡Pues claro, güey! De esta producción destacan Si Tú Supieras y la canción que escuchábamos aquí en Tributo a los 90. Quédate.

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0: Estamos de regreso con más Tributo a los 90.

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0: Sánchez acá, canción inspiradísima por la llegada de el hijo del cantante de La Renga. Una canción muy profunda, muy enternecedora. Si le escuchás la letra, vas a entender lo que te digo. Seguimos aquí en Tributo a los 90.
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sí, es inevitable que podamos escuchar canciones que nos hacen recordar las mejores historias y las mejores vivencias, las mejores anécdotas. Es inevitable escuchar esa música y sacarnos una sonrisa o subir el volumen. Inevitable, nos decía Shakira.

canción que levanta muertos, canción que te estimula, que te motiva a hacer lo que quieras. Se come el mundo esta canción. El símbolo aquí en Tributo a los 90 te decía, no te preocupes más, le vamos a hacer caso.

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0: Así fueron los 90. Y acá.

vamos despidiendo entonces. Mi nombre es Ani Godoy y como siempre te agradezco, les agradezco a todos de formar parte de esta familia, de este team hermoso al que bautizamos Tributo a los 90, para que puedas escuchar las canciones que formaron parte de tu historia, de tu vida. Las traemos aquí todos los días en tu radio para seguir con muchísimas canciones escuchando lo que querés escuchar. Tributo a los 90. Se me cuidan, ¿eh? Chau, chau.

0: ponemos pausa a los 90. 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
1: Compartimos clasificados 95. Rubro ventas. Se vende automóvil marca Peugeot 206, modelo 2005, diésel, 58.000 kilómetros. Tratar al celular 2494-453219. Se venden diferenciales para Jeep 4x4, con caja de cambio, 4 velocidades, alta y baja. Tratar a los teléfonos 2494-332577 o al 2494-482488. Se vende vitro convector marca Peabody de 2000 watts con control termostato, vidrio templado, seminuevo. Celular 2494-568603. Se vende terreno de 20 metros de frente por 42 y medio de fondo, con vivienda pequeña de bloc. Impuestos al día. Zona de Barrio La Feria. Tratar en el teléfono 2267-669692. Dueño directo vende departamento en Mar del Plata. Excelente estado y ubicación. Al frente con balcón en piso 8. Dos ambientes grandes con dependencia, cocina amplia y baño completo. Todo el día luz y sol. Zona Plaza Colón. Comunicarse al 2494-535593.
2: Se vende departamento de un ambiente en Mar del Plata. Vista al frente, próximo a zona de Güemes y zona de Aldrey. Llamar al 2296-453219.
1: Se vende propiedad en Ayacucho, en calle Moreno 654. Consta de 3 dormitorios, baño completo, living comedor integrado, entrada pasante para auto, galpón y patio. Consultar con Mariela al 2494-028068, libre de gastos. Rubro alquileres. Se alquila local céntrico en Ayacucho. Consultar al 2494-694003. Se alquila departamento en Buenos Aires, en Barrio Palermo, a una cuadra de Alto Palermo Shopping. Consta de 2 ambientes, máximo 3 personas y mínimo 2 noches. Consultas al celular 2494-484183.
2: Trabajos ofrecidos. Se ofrece matrimonio para puestero o cuidado de campos. También para trabajar en la zona rural. Llamar al 223-6161-093.
1: Se ofrece señora para cuidado de personas mayores de lunes a viernes y los fines de semana con experiencia. Tratar al número celular 2494-596683. Se ofrece hombre para tareas en el campo, puestero, con muy buenas referencias. Tratar al teléfono 2268-405365.
2: Se ofrece para trabajo en el campo o cuidado de quintas, matrimonio con hijos. Comunicarse al 2494-483145 con referencias. Se ofrece mujer para cuidado de niños o persona mayor con experiencia. Contactarse al 2494-585403.
1: Se ofrece hombre jubilado para tareas varias. Comunicarse con Ricardo al teléfono celular 2494-533399. Se ofrece hombre jubilado para cuidado de quinta o chacra con referencias. Comunicarse con Rodolfo al 2494-061565. Se ofrece hombre para trabajos en el campo o para puestero, con referencias comprobables. Tratar al celular 2268-419822. Se ofrece señorita para trabajos domésticos niñera, cuidadora domiciliaria, disponibilidad horaria de mañana y fines de semana. Comunicarse al 2494-004043. Se ofrece señora para cuidado de adulto mayor o niños, con disponibilidad horaria durante la semana y fin de semana. Con referencias, contacto al 0223-3494-722. Se ofrece hombre para sereno en comercios, con referencias, tratar 2494-534778. Se ofrece joven para cuidado de personas mayores, disponibilidad horaria nocturna. Comunicarse al 2494-028260 o en Bavio 1380. Se cuenta con experiencia. Se ofrece matrimonio para trabajo de parquero o campo chico con experiencia. Tratar al celular 2494-006075. Se ofrece señora para cuidado de personas mayores, limpieza o niñera. Tratar al celular 2494-637040. Se ofrece señora para empleada doméstica, niñera o cuidado de personas mayores. Cuento con referencias. Consultas al celular 2494-002373. Se ofrece puestero para el campo. Comunicarse al teléfono móvil 2494-009623. Hasta aquí los clasificados en la 95. Y recuerde que por el suyo puede pasar de lunes a viernes de 8 a 13.
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2: Muy pero muy buenas a todos, ¿qué tal? Bienvenidos a Rock de las Pampas. Comenzamos este martes 12 de mayo del 2026 con Guitarras Blancas de Los Enanitos Verdes, una versión en vivo que todos recordaremos y que por eso nos da comienzo este día con un temón para comenzar bien pero bien arriba con mucho rock esta jornada. Valentín Cunio que les está hablando, Marcos está en la operación y Pablo Sturzenegger en la coordinación general. Nosotros nos encontramos de lunes a viernes durante 2 horas, así que los invitamos en este día a que se queden en toda esta jornada. Ahora seguiremos con un tema de Fidel Nadal, el Ara Te Robaste Mi Corazón. Amigos y amigas, gracias por estar ahí, gracias por elegirnos y así empieza Rock de las Pampas.

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1: Infierno Blanco es una canción que refleja el costado más crudo de la banda, con una letra que habló de excesos y descontrol. Su sonido rockero directo lo convirtió en uno de los momentos más intensos de su discografía, reafirmando la identidad del grupo dentro de la escena nacional. Cuando hablamos de grupo nos referimos a Guasones, que así finalizaban con Infierno Blanco. Y ahora quédate, porque pasaremos a 1992, donde sonaba Soda Stereo con este tema inolvidable. Llega Primavera Cero.

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2: 9:00 informan urgente Ayacucho y la 95 FM. Ayacucho se suma a la marcha federal universitaria en defensa de la educación pública. Ayacucho también tendrá su jornada de acompañamiento a la nueva marcha federal universitaria que se realiza este martes en distintos puntos del país. La convocatoria local fue anunciada a través de redes sociales y tendrá lugar este martes a las 5 de la tarde en Plaza San Martín, en la esquina de 9 de julio y 25 de mayo. Tragedia en Ayacucho. Condenaron a 3 años de prisión al joven que provocó un triple choque fatal en la Ruta 50. El hecho tuvo lugar el 8 de enero de 2023, cerca de las 6:40 de la mañana, en el tramo que une las localidades de Ayacucho y Rauch. Carlos Enrique Almaraz, quien conducía un Fiat 128, invalidó el carril contrario e impactó de frente contra una combi municipal que trasladaba a integrantes de la agrupación folclórica La Media Caña. Como consecuencia del impacto, fallecieron 3 jóvenes que acompañaban al imputado en el auto, Sosa, Tort y Pomponio. Por su parte, los ocupantes de la combi sufrieron fracturas y heridas de diversa gravedad, aunque lograron sobrevivir al choque. Almaraz fue encontrado responsable del choque frontal que terminó con la vida de 3 personas y dejó múltiples heridos. A través de un juicio abreviado se le impuso una pena de 3 años de prisión de ejecución condicional y una inhabilitación especial de 7 años para conducir vehículo. Un hombre fue aprehendido tras un presunto intento de usurpación en una vivienda de calle Belgrano. Según detallaron desde la policía, interceptaron al hombre y manifestó que contaba con autorización de la propietaria para ingresar al lugar. Le aseguró que se encontraba juntando chatarra. Sin embargo, posteriormente la dueña del inmueble se presentó y negó haber autorizado dicho ingreso. Además, las autoridades señalaron que en la propiedad había algunos objetos dañados, situación que motivó las imputaciones correspondientes. El hombre permaneció prendido a disposición de la justicia por los delitos de violación de domicilio y daños. Desde la policía remarcaron que al menos en la denuncia inicial no se reportaron robos ni faltantes dentro de la casa. Realizarán una jornada sobre dron aplicando al agro en Ayacucho. La actividad organizada por el INTA incluirá charlas técnicas, seguridad operativa y dinámicas a campo en el Aeroclub Ayacucho. La actividad se llevará a cabo el próximo 21 de mayo desde las 9 de la mañana en el Aeroclub Ayacucho, ubicado en Avenida Newbery y Sarmiento. Informaron Urgente Ayacucho y la 95 FM.
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0: seguimos en vivo entonces de Plaza San Martín, esta marcha de la universidad que se está sumando, un gran marco de público
1: sobre el julio 25 de mayo. Esta tarde vamos a seguir con las disertaciones. Vamos a invitar ahora a Santiago Bauer, quien es veterinario y quien en su momento fue recibido y egresado en la universidad pública. Con un fuerte aplauso recibimos a Santiago.
2: Bueno, muy buenas tardes a todos. Por ahí ya los hemos escuchado hablar un poco sobre todo lo que ha sido el proceso, digamos, no para llegar a este momento. Ahí, por ahí escuchamos hablar ya de lo que fue el proceso, digamos, para llegar a... Se cortó de vuelta la vaina. Yo más que nada, por ahí poner en consideración, digamos, lo que fue mi vida de estudiante. Nosotros cuando nos fuimos a estudiar de acá, desde Ayacucho, fuimos de la Escuela Agropecuaria, en mi caso fuimos 10 personas, y las 10 personas veníamos de padres de clase trabajadora. Me tocó vivir 8 años con un compañero, un amigo, que era hijo de un encargado de campo, que si no hubiera sido por la universidad pública, creo que tanto él como yo, como los 10 que fuimos de acá, ninguno podríamos haber llegado a cursar y estar durante 10 años en una universidad que la vimos crecer. Durante el tiempo que nos tocó estudiar, ser un pilar fundamental de la zona, y la verdad que eso es un poco lo que te lleva a que en una universidad pública te encontrás con gente de todo el país que viene a estudiar, que está en la misma situación que vos.

es una investigación es lo que un chico que viene que vive en un entorno que es un monoambiente le da la posibilidad de poder almorzar en la facultad, tener una comida digna por lo menos en el día, parte de hacer lo que es los profesores fin de mes, porque la universidad en sí, lo que había avanzado, está todo frenado, porque no tenía para seguir desarrollando. El hospital, que por ahí cerca del saber que la universidad va a ciudadanos que tienen

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0: Las becas son una herramienta concreta de justicia social. Son una forma de decirle a cada estudiante que no está solo, que su esfuerzo importa y que la comunidad tiene la responsabilidad de acompañar. Reivindicamos también el programa Puentes, que acercó a la Universidad al interior de la provincia de Buenos Aires y permite que muchos distritos puedan pensar la educación superior como una posibilidad concreta. Para pueblos como el nuestro, Puentes significa una respuesta a una desigualdad histórica, la distancia con los grandes centros urbanos y universidades. Federalizar la educación no es solo decir que la universidad es para todos, es generar las condiciones para que efectivamente llegue a todos los territorios. Reivindicamos también patios abiertos, porque la educación pública no se reduce al aula. Patios abiertos construye comunidad, participación, inclusión y pertenencia. Es una política que reconoce que nuestros pibes y pibas necesitan espacios de encuentro, de cuidado, de juego, de cultura, de deporte y de construcción colectiva. Valoramos también las políticas destinadas a jóvenes y adultos que permiten retomar sus estudios, finalizar trayectorias y recuperar derechos postergados. Por eso hoy estamos acá. Porque cuando se desfinancia la universidad pública, cuando se atacan las becas, cuando se paralizan los programas educativos, cuando se debilitan las políticas de acompañamiento, el ajuste no cae sobre números, cae sobre estudiantes concretos, sobre familias concretas, sobre pueblos concretos. El ajuste se siente en el estudiante que no sabe si va a poder o no seguir pagando el alquiler, sobre la familia que hace cuentas para sostener a su hijo o hija en otra ciudad. Se siente en quien necesita una beca para continuar, se sienten los docentes y los no docentes que sostenemos las instituciones. Se siente en las universidades, en nuestro Instituto Superior de Formación Docente y Técnica, en las escuelas y en cada comunidad del interior que depende de políticas públicas para achicar desigualdades. Cuando se financia la universidad, se ataca la posibilidad de construir un país con ciencia, con tecnología, con producción, con pensamiento crítico y con soberanía. Cuando se recorta la educación, se recorta el futuro, y cuando se abandona a los estudiantes, se abandona también el proyecto de una Argentina más justa. No estamos defendiendo solamente edificios. Estamos defendiendo un modelo de país. Un país donde estudiar no debe ser un privilegio. Un país donde nacer en el interior...
1: El conocimiento está al servicio del pueblo y no subordinado a los intereses del mercado. Desde Ayacucho, desde nuestra identidad peronista, afirmamos que la educación pública se defiende con memoria, con organización y con presencia en la calle. Se defiende recordando que cada derecho conquistado fue fruto de la lucha colectiva. Se defiende reconociendo que las oportunidades no aparecen solas. Se construyen desde la comunidad organizada desde una decisión política clara de poner al pueblo primero. Donde hay una necesidad, nace un derecho. Y donde hay un derecho amenazado, el pueblo organizado tiene que estar de pie. Partido Justicialista de Ayacucho. Gracias.
2: Bueno, Débora Esquizú, entonces, del Partido Socialista de Ayacucho. Seguimos en vivo a través de Ayacucho Stream, esta cobertura de la Marcha Federal y que Ayacucho también se suma a esta movilización.
3: Hola, oye. Ahora sí, gracias a Débora por sus palabras al Partido Justicialista. Vamos a invitar ahora a Carlos Eferra, sí, el ayacuchense, que nos va a compartir con nosotros una payada, y decirles que estudiantes de enfermería están vendiendo, recolectando fondos para una compañera que lamentablemente le robaron la moto fuera del instituto. Están vendiendo tortas, dulces, para compartir ahora con el mate, así que pueden también pasarse y dar una vueltita por la mesa. El saludo es el Día Internacional de la Enfermería. En Argentina hay una fecha específica, pero en Ayacucho esto también pasa, también sucede, y en la educación pública y gratuita tenemos ayacuchenses profesionales.
4: Gracias, Clara. Muy buenas tardes a todos. Gracias por estar presente. Estábamos viajando pero queríamos llegar. Era una obligación y es una obligación estar presente, como seguramente en muchas plazas, en muchos lugares del país, están haciendo un reclamo, haciendo esta lucha, pero también haciendo una defensa sobre algo tan fundamental que es para el ser humano, que es la educación, y más cuando la educación es pública, más allá de la universidad o las universidades que están pasando este momento tan difícil, todo lo que es público. Yo me sumo también a los hospitales, ahí estaban las enfermeras, también con momentos muy difíciles en lo salarial, pero también en lo laboral. Y las universidades son la herramienta más importante que puede tener el ser humano. Cuando la gente se educa, está gestando su propia independencia. Y eso, sin lugar a dudas, es la base fundamental de todos. Nosotros venimos del campo, mi viejo con 7 hijos, nos dio la posibilidad, pero también en ese momento el Estado nos dio la posibilidad de formarnos en la escuela primaria, y no nos preguntó de qué ideología política éramos o de qué clase social éramos. Nos recibió, cumplimos con la obligatoriedad, por supuesto, de la escuela primaria, y después a los 37 años la secundaria, la escuela técnica, que también pública, nos dio la posibilidad de hacer el bachillerato, y posteriormente, en tiempos difíciles, nos recibimos en pandemia, la Universidad Nacional de Mar del Plata y la Facultad de Derecho. Y logramos esto gracias a que mi viejo nos contaba que allá en 1949 justamente se logra ese derecho tan importante para todos los argentinos. Yo como pasador de tantos años quisiera empezar algo, por ahí no me van a salir las palabras, pero decir que mi padre de campo, un peón en aquellas charlas breves, allá en el 49 nos hablaba de Perón, que luchó por la educación y lo hizo codo a codo, logrando de ese modo enaltecer la República y que la universidad pública sea gratuita para todos. Y yo ahí me formé, como soy agradecido a esta plaza, he venido para sumarme de pie. Si hay atropellos, yo sé que debemos reclamar, hacernos oír, luchar, que entonces esto se resuelva y que todo el pueblo vuelva sin excepción a estudiar. Por eso digo firmemente, al encontrarme en la Plaza San Martín, que nos abraza a este puñado de gente, yo quise decir presente porque sé que en verdad, con toda sinceridad y a Dios, yo le doy las gracias que estamos en democracia y hablamos en libertad. El día que un obrero no puede enviar a sus hijos a estudiar porque alguien dijo no, si no tiene dinero, ese día, compañeros, llorará nuestra nación. Y a Juan Domingo Perón, gestor de aquel gran legado, iremos avergonzados en ese día. Perdón.
2: La palabra al payador, Carlos Eferra, entonces, en esta marcha federal, estamos transmitiendo en vivo y en directo.
3: Bueno, gracias a Carlos, sí, por sus palabras. Hoy, con las palabras, precisamente, quizás no con la guitarra, pero bueno, todos tenemos una historia que contar. Me imagino que familiarmente todos tendrán, en algún sentido, algún recorrido con las universidades, y si no fuera con la universidad, sí con la educación pública. Así que agradecemos nuevamente. 2024, 2025, 2026, ¿será también el 2027? Me pregunto, ¿no? Esta convocatoria, esta concentración. Lo veremos. Vamos a continuar ahora. Teníamos un anillo perdido. Si alguien perdió un anillo, bueno, lo tenemos nosotros.
5: Un anillo dorado.
3: No lo muestres así, después hacemos que adivinen. y seguimos, tenemos más disertaciones.
5: Sí, en este caso vamos a tener la palabra del presidente de la Unión Cívica Radical, Esteban Rally.
3: Invitamos a Esteban también a decir algunas palabras y vamos a seguir con el programa de esta tarde.
6: Hola, hola. ¿Sí? ¿Se escucha? ¿Se escucha bien? Bueno, buenas tardes. La verdad que yo vengo a compartir la solidaridad del radicalismo. Vengo a compartir la solidaridad del radicalismo históricamente con los reclamos de una educación pública y gratuita. Esta convocatoria a nivel país la está llevando a cabo también el Comité Nacional, la JR Nacional y la Franja Morada Nacional. Quiero decir también como aporte constructivo a este tipo de actos que una invitación a veces formal prepara un poco mejor a todos nosotros para venir. Repito, es una crítica constructiva, ¿no? Es un aporte a que todo este, como dijo Clara al principio, esto que es transversal,
7: y somos muchos los que estamos a favor de esto, lo trabajemos y lo elaboremos un poquito más juntos. Por ahí se mencionó la reforma del año 1918 y no es por aburrir con la historia, pero seguro que fue la primera puerta grande que se abrió a la educación pública en la Argentina. Después distintos gobiernos, algunos estuvieron a favor, otros en contra, otros fueron un poco más allá, pero siempre tratando de que esa reforma haya que reivindicarla, 100 años después la estamos reivindicando. Increíblemente, 100 años después seguimos hablando exactamente lo mismo. Un gobierno como el del doctor Illia, que fue el mayor presupuesto de la educación pública en la historia, y hubo otros gobiernos que se la llevaron puesta. Fueron los gobiernos autoritarios, que ya sabemos, como la dictadura de Onganía se llevó puesta a las universidades, como arrasó en aquella famosa noche de los bastones largos, con todos los estudiantes que estaban atrincherados en las facultades, entre ellos mi viejo en el aula magna de medicina de La Plata. Como, después vimos cómo la dictadura de los 70 se llevó puesto todo, y en una comisión directiva de un centro de estudiantes, que fue la mía, después con el tiempo, de 10 miembros, 9 fueron desaparecidos. Históricamente la universidad se la atacó, se mencionó acá la ley de educación superior, ley que por cierto fue rechazada por todos los claustros, todos, docentes, no docentes, estudiantiles, rechazada por todos. Y gracias a esas marchas, cantidad de marchas, se lograron modificar algunos aspectos, entre ellos la apertura del arancel, entre ellos que pueda haber una auditoría externa y que controle las universidades, le abría las puertas a los fondos internacionales para bancar la universidad, y no, nadie se creía que eso iba a ser plata para la educación pública, sino era para observarnos cómo nos formábamos. Así que la lucha siempre, que fue en conjunto, dio buenos frutos. En ese momento, en el 95, a pesar de todo, dio buenos frutos. No salió la ley, como Susana decía, en su momento la había escrito, pero por lo menos la gente estuvo en la calle permanentemente. No sé si se recuerdan, hubo un periodista baleado a Canal 3 en esas movilizaciones, hubo un tren detenido en una noche con 800 estudiantes que bajaban de La Plata a Buenos Aires a expresarse, detenido a propósito. O sea que siempre hay alguien que va un poquito más allá. Lo bueno de esto, lo que dijo Clara, es que esto es transversal, nos une y nos junta. Así que en defensa de la educación pública vamos a estar siempre. Y hoy increíblemente estamos reclamando el cumplimiento de la ley. Porque muchas veces marchamos cuando nos alertamos de ciertas cosas. Marchamos contra el arancel, marchamos contra un ingreso restricto. Hemos marchado un montón de veces. Pero esta vez estamos tratando de evitar algo. Esta vez estamos marchando por el cumplimiento de una ley. Así que en defensa de la educación pública nos van a tener siempre. Tratemos de trabajar estos temas en conjunto. No van a saber menos de esto, lo que dijo Clara, es que esto es transversal. Nos une y nos junta. Así que en defensa de la educación pública vamos a estar siempre. Y hoy increíblemente estamos reclamando el cumplimiento de la ley. Porque muchas veces marchamos cuando nos alertamos de ciertas cosas. Marchamos contra el arancel, marchamos contra un ingreso restricto. Hemos marchado un montón de veces. Pero esta vez estamos tratando de evitar algo.

0: guarda con la política de salud que se viene, guarda que ya hay algunos problemas que nos tienen que hacer abrir los ojos a todos, así que estemos atentos porque por ahí no vaya a ser cosa que prontamente otra vez todos juntos tengamos que salir a defender la salud pública también. Les agradezco mucho la oportunidad y que lo escuchen. Gracias.
1: Con Esteban Rally, quien fue presidente de la UCR hasta hace muy poquitos días. Lo escuchábamos recién entonces en este discurso.
2: Bueno, también queríamos aprovechar este día para hablar de las auditorías en las universidades. Para ello nos contactamos con el ayacuyense licenciado Néstor Artiñano, formado en la Universidad Pública, que ocupó el cargo de decano en la Facultad de Trabajo Social de la Universidad Nacional de La Plata. A continuación, procedemos a dar lectura a la nota enviada por él.
3: Estimadas compañeras y compañeros, les agradezco la consulta realizada sobre las auditorías en las universidades. En mi caso, puedo compartirles respecto de mi paso como decano en la Facultad de Trabajo Social de la Universidad Nacional de La Plata. De todos modos, los sistemas de rendiciones y auditorías, entiendo, son iguales en todas las universidades públicas del país. Primero y principal, compartirles que las universidades deben ser las instituciones que mayor control se ejerza sobre ellas. Si bien poseen autonomía, el presupuesto votado por el Congreso Nacional debe rendirse peso por peso. De lo contrario, no se habilitan los montos correspondientes al mes siguiente.
2: Las universidades están sometidas a varios controles. Por un lado, la propia universidad posee un sistema de unidades de auditoría interna. En segundo término, existe una auditoría externa, también denominada evaluación institucional, conformada por una comisión con representantes de la CONEAU, Comisión Nacional de Evaluación y Acreditación Universitaria, y otros miembros del sistema universitario. Importante resaltar el sistema de rendiciones que se posee, a modo de ejemplo, proyecto de investigación o de extensión que poseen un monto siempre mínimo para realizar sus tareas. Deben ser rendidos con facturas pertinentes y de acuerdo al presupuesto elaborado en el proyecto inicial, el cual también fue evaluado y aprobado por pares de otras universidades. Una vez recibida una cuota de ese presupuesto, se debe rendir el total del monto para poder acceder a la siguiente cuota.
3: Resalto lo siguiente. Son fondos mínimos para poder sobrellevar el proyecto adelante y no los que verdaderamente se necesitan. Como cuarta instancia, la Auditoría General de la Nación, que depende del Congreso Nacional. Quinto, desde octubre de 2024, donde también interviene la Sindicatura General de la Nación. Entiendo que la arremetida contra la universidad y los presupuestos asignados va de la mano con la necesidad de crear sospechas sobre la misma, asociándola a ámbitos de corrupción y descontrol. Y de esa forma, intentar generar un sentido común negativo para con las universidades. Una vez logrado el objetivo del desprestigio sobre ellas, se puede arremeter con más firmeza, entendiendo que en un modelo como el que se intenta imponer, la universidad pública es un estorbo, porque no solo es motor de formación de profesionales, de conocimientos, de surgimiento y de fortalecimiento de diferentes ciencias y tecnologías de extensión, sino que es también un motor de desarrollo nacional, de justicia y de soberanía. Les dejo un cordial saludo y les comparto la alegría que me genera puedan estar debatiendo estos temas en defensa de la Universidad Pública Néstor Artiñano.
2: Le agradecemos esa nota enviada, el decano Néstor Artiñano, y procedemos a presentar a otro nuevo disertante en este día tan importante. El concejal Marco Santilli va a dar sus palabras.
1: Bien, seguimos en vivo y en directo lo que tiene que ver con esta marcha universitaria. En este momento estamos en Plaza San Martín, le hacemos un mensaje a todos, le decimos a la gente que vamos a cortar el canal de Facebook, si nos pueden ver en vivo en YouTube también, si nos quieren seguir, vamos a continuar la transmisión un ratito más por ahí, así que reiteramos, la gente lo está haciendo por Facebook, el enlace para verlo en YouTube lo pueden ver en directo desde la caja de comentarios.
4: Sí, bueno, ¿cómo ven la cosa? Me parece muy importante estas iniciativas, bueno, y felicitarlos a ustedes también, porque hay un marco de gente importante.

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2: En Rauch, subsidios al gas. Legisladores piden garantizar la continuidad de zona fría, que beneficia a la ciudad y otros 77 distritos. El bloque de diputados de la UCR Cambio Federal presentó un proyecto de declaración para expresar su preocupación ante las modificaciones que impulsa el gobierno nacional sobre el régimen de subsidios al gas natural y que podrían afectar la continuidad del beneficio de zona fría, establecido por la Ley Nacional 27.637 para municipios de la provincia de Buenos Aires. Mario Ibargoyen habló de los desafíos de la UCR de Rauch. Tenemos que fortalecer la competitividad electoral. El presidente de la UCR local, Mario Ibargoyen, se refirió a los nuevos desafíos que enfrenta la fuerza política local de cara a los próximos años y reconoció que el partido deberá trabajar para fortalecer su competitividad electoral, especialmente pensando en las elecciones del año próximo, donde se definirá la conducción del municipio. En diálogo con Radio H, Ibargoyen analizó el presente de los partidos políticos y sostuvo que la participación ya no es la misma que años atrás. Los partidos políticos no son lo mismo. La participación seguramente ha decaído y no es la misma de antes, expresó. Nosotros hicimos todo lo que estaba a nuestro alcance para ser lo más competitivos posible, aunque evidentemente nos faltó algo porque la elección pasada no se pudo ganar, reconoció Ibargoyen. El PRO Rauch respaldó el mensaje de Mauricio Macri contra las políticas del gobierno de Milei. El PRO Rauch adhirió en las últimas horas al manifiesto nacional, impulsado por el presidente, en el que el partido expresó una fuerte postura frente al rumbo del gobierno de Milei y reclamó que el cambio llegue a la vida de la gente. La ALSEC Rauch y el grupo Espartanas entregaron cascos fríos y equipamiento para la sala de oncología del Hospital Municipal. La sala de oncología del Hospital Municipal de Rauch incorporó este lunes cerca de 30 dispositivos conocidos como cascos fríos, además de un freezer vertical destinado a conservarlos. En el marco de la iniciativa Quimio con Pelo, impulsada por el grupo Las Espartanas, junto a la comisión LALSEC Rauch. Mateo Fuentes destacó el lanzamiento del programa Jóvenes que Impulsan. Queremos darles herramientas para que puedan defenderse. El concejal del bloque Somos Juntos, Mateo Fuentes, se refirió al lanzamiento del programa Jóvenes que Impulsan, una iniciativa impulsada junto al Ejecutivo Municipal en busca de brindar herramientas y conocimientos a jóvenes de Rauch para su inserción laboral y desarrollo de proyectos personales. La primera actividad será este jueves 14 con la charla Vivir de tus ideas, una alternativa posible, a cargo de Federico Filip. El evento se concretará en el Zoom del Centro Empleado de Comercio. La misma se brindará en dos horarios, a las 9:30 y a las 14 horas.
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16: Siguiendo con muy buenas canciones en este día, espero que estén disfrutando mucho de esta selección que venimos haciendo toda para ustedes, para acompañarlos, para que ustedes estén contentos donde estén trabajando en su casa, haciendo, cocinando, cuidando a los hijos o lo que estén haciendo. Bueno, lo que hagan es ideal para estar escuchando Rock de las Pampas. Por eso escuchemos ahora Árbol haciendo Prejuicios.

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1: Volvernos a Ver es un lanzamiento del 2020 que mostró la frescura de una banda emergente. La letra transmitió esperanza y reencuentro con un tono cálido que conectó con la sensibilidad actual del público joven. Su propuesta indie pop reafirmó la búsqueda de nuevas sonoridades en la escena independiente. Y bueno, así sonaba Cider Nova con Volvernos a Ver. Y ahora quédate, porque llega este temón que es imperdible. Vicentico, hace paisaje.

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1: RNA, tema del 2025 de Rey Bruja, que recién sonaba. Y ahora quédate porque continuaremos con una versión en vivo que le da ese tono directo que potencia la sensualidad y la provocación de uno de los clásicos del grupo. 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
2: Caputo recibió a directivos de Chevron. Se evalúa una inversión de 10 mil millones de dólares en el marco del RIGI. El ministro de Economía, Caputo, recibió a directivos de la empresa Chevron, que recientemente anunció la intención de presentar un proyecto de inversión en el marco del RIGI por 10 mil millones de dólares. Excelente reunión mantuvimos junto al secretario de Coordinación de Energía y Minería, Daniel González, con Kleinef y equipo de Chevron en el Ministerio de Economía, comunicó Caputo en sus redes sociales. Petroleros de Santa Cruz solicitan la reversión de concesiones a una empresa de los Neus. Denuncian incumplimiento en planes de inversión y despidos. El sindicato petrolero Gas Privado y Energías Renovables, CIPGER, presentó ante el gobierno de la provincia de Santa Cruz un pedido formal para la reversión de los yacimientos operados por la empresa Patagonia Resource. El reclamo es fundamentalmente por la falta de inversión y el registro de despidos durante procesos de negociación. Más de 80.000 contribuyentes adhieren al régimen simplificado de ganancias. La cifra se duplicó en los últimos 20 días, tras la habilitación del aplicativo para presentar declaraciones juradas. La Agencia de Recaudación y Control Aduanero, ARCA, informó que el régimen de declaración jurada simplificada de ganancias superó las 80.000 adhesiones desde su implementación, según se pudo saber. La medida fue establecida en febrero mediante Resolución General 5.820, con el objetivo de simplificar el cumplimiento fiscal de personas humanas y sucesiones indivisas. Plaza de Mayo, el epicentro. Masiva marcha universitaria con fuerte presencia política y gremial. El gobierno dice que es un acto opositor. La movilización es un reclamo por el cumplimiento de la ley de financiamiento universitario. Hay columnas del peronismo, la izquierda, la UCR, sindicatos docentes y la CGT. Desde La Libertad Avanza afirman que esa normativa atenta el orden fiscal y en caso de aplicarla, generaría inflación y pobreza. Muerte de Nisman. Procesaron a la exfiscal Viviana Fein por encubrimiento agravado. El juez federal Julián Ercolini consideró que la exfuncionaria no preservó la escena del crimen ni recolectó pruebas clave en el departamento de Puerto Madero. Victoria Villarroel. Las diferencias deben encontrar un cauce institucional para acuerdos. Se pronunció en las redes por el 120º aniversario de la inauguración del Palacio del Congreso de la Nación. La vicepresidenta de la Nación, Victoria Villarroel, solicitó fortalecer la República y reivindicó el diálogo en el Congreso, ya que es el ámbito donde debe prevalecer el diálogo, el respeto por la ley y la defensa del interés nacional. Deportes. Argentinos Juniors recibe este martes a Huracán en un encuentro correspondiente a cuartos de final del torneo Apertura.

0: de la Liga Profesional de Fútbol. El encuentro se iniciará a las 21:30 y el árbitro será Fernando Echenique, mientras que Hernán Mastrangelo estará en el VAR.
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안녕하세요.

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2: El dólar volvió a caer y la brecha con el techo de la banda alcanzó su nivel más alto en un año. El oficial mayorista culminó en 1.384 pesos y quedó casi 25% por debajo del techo de flotación fijado por el Banco Central. Los paralelos operaron con leves subas. El Banco Central fijó el límite superior en los 1.725,41, lo que dejó al mayorista 24,7% por debajo de ese techo. Se trata del mayor spread desde el 18 de junio del año pasado. En el mercado minorista, el Banco Nación, la cotización retrocedió a 1.405 pesos para la venta, mientras que el promedio en los bancos reportados por el Banco Central arrojó un valor nominal de 1.408,67. El Blue trepó a 1.415 pesos. En el mismo sentido, los financieros cotizaron con pequeñas alzas. El MEP se ubicó en 1.422,79 y el contado con liqui, 1.480,35. Diputados dejó listo para llevar al recinto el tratado de patentes resistido por las farmacéuticas. Tras semanas de negociaciones, el oficialismo cedió ante los pedidos del sector y dictaminó el texto aprobado en el Senado hace 28 años, pero con reserva en uno de sus capítulos. Como el texto sufrió cambios, deberá volver a la Cámara Alta para su ratificación definitiva. Patricia Bullrich buscó bajar la tensión tras la reunión con Milei y volvió a respaldar la continuidad de Manuel Adorni. La senadora afirmó que el presidente posee una emocionalidad importante. La jefa

0: A parar en las últimas tres horas de atención al público en defensa de las fuentes de trabajo. La Asociación Bancaria convocó un paro de actividades para este miércoles en los bancos hipotecario y central, en rechazo de lo que califican como decisiones arbitrarias e inaceptables de esas entidades, entre ellas el cierre de 12 tesorerías regionales en el interior del país. Confederaciones Rurales Argentinas respaldó el rumbo de Milei, aunque con exigencias. Su titular, Carlos Castagnani, pidió una hoja de ruta para eliminar las retenciones a las exportaciones. El presidente de Confederaciones Rurales Argentinas, Carlos Castagnani, respaldó este martes el rumbo económico del gobierno de Javier Milei durante la apertura de Jonagro, aunque reclamó una hoja de ruta clara para eliminar las retenciones.
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0: ¿Qué tal? ¿Cómo les va? Muy, pero muy buenas noches. Arrancamos nuevamente 4-3-3 por la 95 en esta jornada de martes. ¿Cómo estamos, Melissa?
1: Hola, Jorge. Le decía, bien, acá estamos bien. Afuera un poquito de frío, pero estamos.
0: Sí. Bien. ¿Ya tenemos programación para el fin de semana?
1: Así es, de vuelta a la octava fecha ya.
0: Claro, reprogramación sería, ¿no?
1: Así es.
0: Hay algunos cambios, no para los equipos de Ayacucho, o por lo menos en primera división, no para los equipos de Ayacucho, pero hay algún pequeño cambio en las inferiores. Pero sí en primera división hay algunos cambios, porque hay algunos adelantos más de los que había preparado, que los que se habían planificado para la fecha anterior. Pero bueno, tenemos mucha información.

0: Para la jornada de hoy, tanto a nivel local como a nivel nacional, están jugando también, ¿no?
1: Así
0: ya arrancaron
1: es.
0: Los.
1: Sí, sí, ya estamos en entretiempo en este caso.
0: Bien, están jugando Belgrano Unión.
1: Así es, Belgrano Unión 0-0 va.
0: 0-0, sí, guarda con Unión. Yo.
1: Sí.
0: Por ahora, bien ahí. No, no está para, todavía para el batacazo, pero bueno. Y después hoy también tenemos fútbol 21-30.
1: 21-30 tenemos en este caso Argentinos Juniors contra Huracán.
0: Bueno, lindo partido también. ¿Sí? Mañana siguen los encuentros de la Liga Profesional. Que vamos a estar compartiendo después, vamos a estar ampliando toda la información. Pero bueno, estamos con Marcos Grosso en los controles. Vamos hasta la hora 21 con toda la actividad deportiva. Así que vamos a comenzar con los siguientes títulos del programa de hoy. Muy bien, estaremos hablando de fútbol, por supuesto. Como decíamos, Melissa, ya se conoce la programación para el próximo fin de semana.
1: Así es, ya tenemos cuándo van a estar jugando los equipos ayacuchenses que, bueno, como decíamos ya el fin de semana anterior, primera masculina va a estar jugando el domingo.
0: Sí, primera masculina juega todo el domingo. Las reservas también. Y primera femenina juega el sábado, ¿sí? Como estaba previsto. Después vamos a comentar la mayoría de los encuentros en toda la fecha de primera, de reservas, de inferiores, de femenino, se juegan como estaban previstos la semana pasada. Hay algún partido de primera B que se adelanta, hay otro partido de primera A que se adelanta, sí. Que no tiene que ver con los equipos de Ayacucho. Pero hay algunos cambios también en algunas categorías inferiores. Por eso después vamos a estar ampliando y desarrollando. De aquí hasta el domingo, hasta el viernes que tenemos programa, vamos a estar con toda la información. Pero bueno, hoy veremos si compartimos por lo menos lo de primera edición y todo lo que tiene que ver con el femenino también. Para el fin de semana. Bueno, ya está la programación, así que a organizarse. En primera sigue todo igual.
1: Sí, sí, en primera sigue todo igual.
0: Los cuatro partidos de los equipos de Ayacucho van el domingo a las 3:30.
1: Así es.
0: El único que juega acá es Sarmiento.
1: Sí.
0: Y después Gimnasia de Defensores en Tandil, Ferro Atlético en Tandil y Estrada que tiene que viajar a Benito Juárez.
1: Así es.
0: ¿Y las chicas?
1: Bueno, las chicas por su parte van a estar jugando de local en Luciano Severio el sábado 14:30 ante Santa Marina.
0: Bueno, muy bien. Bueno, se viene también para el próximo fin de semana la fecha de veteranos.
1: Así es.
0: Que también fue suspendida el pasado fin de semana y se pasa la programación tal cual estaba con los mismos horarios para el próximo sábado, así que después también estaremos ampliando. Bueno, en cuanto a los jugadores de Ayacucho que están en AFA, Juan Mier Rayago va, o el equipo de la reserva de Independiente va a jugar el jueves contra Huracán.
1: Bien.
0: Veremos si sale mañana la convocatoria y si está Juan Mier Rayago entre los convocados para jugar en la reserva. ¿Sí? Bueno, tenemos información también. Bueno, hoy, después por ahí leemos el comunicado de Luz Jiménez Cora, con muchos agradecimientos, la taekwondista de nuestra ciudad, que estuvo participando del Panamericano de Mayores y el Panamericano Sub-21. Y bueno, hoy hizo un agradecimiento en las redes, que bueno, menciona varias personas y entidades que han podido colaborar para que ella pudiera estar en Brasil. Y bueno, después por ahí compartimos esa notita de Luz Jiménez Cora, a quien felicitamos porque ha hecho un gran esfuerzo, ¿sí? Bueno, medalla de bronce.
1: Ah, sí, medalla de bronce.
0: En el Panamericano Sub-21. Bueno, ¿qué más tenemos? A ver, mucha repercusión tuvo lo que fue la prueba de atletismo en Ayacucho.
1: Sí, la media maratón
0: del Gaucho.
1: Ah, sí, muchísimo. Sigo viendo fotos cada vez nuevas, sigo sacando fotos nuevas.
0: Sí, aparecen fotos por todos lados. Bueno, en las redes nosotros no podemos publicar todos los que participaron, pero la verdad que fueron muchos ayacuchenses. Y bueno, por suerte Ayacucho tiene esta prueba en el calendario. Bueno, tenemos más información de ciclismo. Debemos de ayer las clasificaciones de ciclismo. Lo del pádel.
1: Sí, estaba viendo eso. Los resultados de pádel.
0: Ayer mencionamos algunos ganadores, pero tenemos mucho más. Lo de pelota paleta, que hubo actividad del torneo provincial.
1: Sí, así es.
0: Lo de bochas, que también ya terminó una instancia y se vienen las semifinales.
1: Sí.
0: Tenemos información de tenis.
1: También.
0: Agradecemos a Data de Hero y a Matías Casó, que nos van pasando toda la información. Y se viene, esto con respecto a los torneos locales que se están jugando, y se viene para el fin de semana los octavos de final de el UNCAS Tennis Tour.
1: Así es, donde participa el tiro federal.
0: Exactamente. Así que bueno, todo esto con respecto a el deporte local. Y también tenemos mucho a nivel nacional, que decíamos... antes de pasar a nacional, gimnasia artística, Kamikaze ya anunció el torneo regional que se va a realizar en Ayacucho.
1: Sí, 6 de junio, ya tenemos
0: Por eso, no falta tanto, menos de un mes. Antes del Mundial, vamos a poner esa fecha. Pasa el torneo Kamikaze y viene el Mundial de Fútbol.
1: Así es.
0: Ahí nomás. Así que vamos a guardar ese torneo porque es la antesala al Mundial de Fútbol. Bueno, así que estaremos ampliando, por supuesto, la información de este certamen regional que va a realizar el grupo Kamikaze. Bueno, vamos al fútbol nacional. Bueno, están jugando Belgrano Unión.
1: Así es, ya comenzó el segundo tiempo, pero bueno, siguen 0-0.
0: Bueno, están jugando en Córdoba.
1: Sí.
0: ¿Por qué? Porque Belgrano terminó mejor ubicado que Unión en la tabla de posiciones.
1: Bien.
0: Bueno, en realidad Unión fue el octavo de la zona A, ¿sí? Que es el único de los equipos de la zona A que sigue en competencia. Y Belgrano terminó quinto en la zona B. ¿Sí? Bueno, por eso Belgrano es local. Después juegan Argentinos Juniors contra
1: Huracán.
0: Bien, Argentinos terminó tercero y Huracán que terminó séptimo. ¿Sí? Sí. Por eso juegan en cancha de Argentinos Juniors. Mañana, ¿quiénes juegan?
1: Mañana 18:45, Rosario Central contra Racing.
0: Bueno, Rosario Central, que terminó cuarto, va contra Racing, que terminó octavo.
1: Así es, sí.
0: Los dos en la zona B. Juegan en cancha de Rosario Central.
1: Sí.
0: ¿Sí? Y
1: 21:30, River Gimnasia.
0: Bueno, River que terminó segundo contra Gimnasia que terminó sexto.
1: Sí.
0: ¿Sí? En la zona B. Por eso River es local en este partido cuarto de final.
1: Sí, y Copa Argentina tenemos mañana.
0: Mañana también. Copa Argentina, ¿quiénes juegan?
1: Platense contra San Martín San Juan.
0: Bueno, Platense, ¿en dónde está ahí figura?
1: Platense va local.
0: Sí, pero esto es cancha neutral, pero ¿figura ahí donde juegan?
1: Estadio Nuevo Francisco Urbano.
0: Creo que es el de Deportivo Morón, si no me equivoco. Ahora lo buscamos.
1: Sí, el de localidad de Morón, sí.
0: Sí, el Estadio Deportivo Morón para Platense contra.
1: Platense contra, en este caso, San Martín San Juan.
0: Claro, digamos que muy neutral no es. Los hacen viajar a los sanjuaninos.
1: Sí.
0: Tienen que dar la vuelta al mundo para venir a jugar con Platense, que está ahí. Bueno, igualmente Platense tiene que cruzar todo Buenos Aires, pero Platense está cerquita y los sanjuaninos tienen que cruzarse toda la Argentina. Bueno, esas cosas que tiene la Copa Argentina, ¿no? Bueno, tenemos mucha más información, vamos a ir desarrollando toda la actividad del deporte local y también del deporte nacional. Y para hoy también tenemos el bloque del automovilismo con Maggie Belloc. ¿Sí? Así que de esta manera estos fueron los títulos para el programa de hoy.

0: Bueno, muy bien. Vamos a arrancar con la programación del fútbol para el próximo fin de semana. Ya que, bueno, hoy no había mucho misterio en lo que se venía, porque ya estaba programada la fecha para el pasado fin de semana, pero bueno, hay algunos cambios, ¿sí?, para lo que va a ser la actividad del próximo fin de semana. Bueno, para los equipos de Ayacucho no hay cambios.
1: No.
0: ¿Sí? Bueno, vamos con la programación de primera división para los equipos de Ayacucho.
1: Bien, por primera división masculina, primera A, los equipos van a jugar, como decíamos, el domingo 15:30 en primera, pero antes 13:30 juega la reserva.
0: Bueno, en el Damaso La Taza, cancha de Ferrocarril Sud de Tandil, el local recibe a Atlético. Ferro, que es líder del campeonato, recibe a Atlético.
1: Por la parte de Sarmiento hace de local en el Estadio Municipal y enfrenta a Unicen.
0: Y Defensores tiene que viajar a Tandil para jugar con el último campeón.
1: Así es.
0: Contra Gimnasia, en el predio Jorge Ibáñez de Gimnasia de Tandil, que no he ido hace mucho que no voy, pero ha inaugurado una tribuna.
1: Bien.
0: Ha tenido muchas mejoras en la cancha de Gimnasia. Y bueno, sé que hace poco tiempo inauguró una tribuna. Bueno, y nos queda el Ateneo Estrada.
1: Así es, Estrada va a estar viajando para enfrentar a Alumni en este caso.
0: Bueno, domingo 15:30, cancha de Ferroviarios de Benito Juárez. ¿Sí? Bueno, ¿cuáles son los cambios que hubo? Bueno, en la primera división A, ya estaba programado para el sábado, para la jornada del sábado, sí, Santa Marina Deportivo Tandil.
1: Así, ¿sí?, es.
0: Pero para esta fecha también se programó para el sábado Belense Independiente.
1: Sí.
0: Belense
1: Independiente. Que va a jugar 16:30.
0: Ah, claro. Santa Marina Deportivo Tandil el sábado 15:30 y Belense Independiente el sábado 16:30 en Vela, en el Estadio Miguel Ochoa. Y después nos queda también para el domingo Juventud Unida Juarense, que es el otro partido de primera división, en Quinta de la Florida. Bueno, con respecto a la primera división B, hay un cambio que tiene que ver con la inauguración del sistema lumínico de excursionistas. Así que excursionistas Deportivo Rauch van a estar jugando el viernes a la noche.
1: 20:30.
0: Arrancan el horario de nuestro programa, ¿sí? 20:30. Sí. Excursionistas Deportivo Rauch. Así que un nuevo predio que se suma para poder jugar partidos nocturnos.
1: Así es, sí.
0: Bueno, el viernes entonces, 20:30, Excursionista Deportivo Rauch, que es en la primera B el único cambio que tiene con respecto a la programación del pasado fin de semana, porque después el resto se juegan todos a las 15:30 horas. ¿Sí? Bueno, ¿qué más tenemos? Primera femenino.
1: Bien, comenzaron a jugar el sábado en el Luciano Severio, 14:30 ante Santa Marina.
0: Bueno, acá no hay cambios, no. Similar a lo que era la programación de la semana pasada. 14:30 juegan en primera,
1: sí,
0: Atlético Santa Marina. Y previamente juegan las chicas.
1: Sí, en sub-14 juegan 11:40 y sub-16, 13 horas.
0: Bien, bueno, y después la programación de primera división no tiene cambios. Juegan el sábado también Juarense El Potrero y Juventud Unida Ferrocarril Sud. Y el domingo van a estar jugando Independiente Gimnasia San José frente a Loma Negra, queda libre Excursionistas en la primera del femenino. Bueno, y vamos a cerrar este bloquecito del deporte, del fútbol local, con la programación de inferiores, ¿sí? Que, bueno, en algunos casos se mantiene la división de sábado y domingo. Bueno, como en el caso de Atlético, tiene que viajar a Rauch para jugar con Botafogo.
1: Así es, va a jugar en este caso lo que es sábado en quinta, sexta y séptima, y el domingo novena, décima y undécima.
0: Bueno, Sarmiento recibe a San Lorenzo todos los partidos del sábado en quinta, sexta, séptima, octava y décima división.
1: Por los defensores va a tener dos rivales. El primero que va a tener en este caso el sábado va a ser a Deportivo Rauch en quinta, séptima, novena y undécima.
0: Bueno, el sábado previo a jugar con Deportivo Rauch va a jugar Defensores Estrada en sexta.
1: Bien,
0: ¿sí? Ese es un cambio que hay con respecto a la semana anterior. Atención, que la sexta va a jugar entonces el día sábado 10:15.
1: Bien.
0: Previo a los partidos de Defensores con Deportivo Rauch.
1: Sí.
0: Y después, Defensores con Estrada van a jugar en undécima y décima el domingo por la mañana.
1: Así es.
0: En el predio tricolor. Esa es la programación entonces para los equipos de Ayacucho. Bien, bueno, esta cerramos entonces todo lo que es la programación del fin de semana, que se dio a conocer hoy la reprogramación de la jornada que había sido suspendida la semana, el fin de semana pasado. Hacemos una pausita, Marcos, y ya estamos con Maggie Belloc y el bloque del automóvil.
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16: Muy buenas noches a todos los oyentes. Arrancamos con el automovilismo en 433 y hoy vamos a hacer el clásico repaso de todos los resultados del deporte motor que han quedado del fin de semana. Y nos vamos a situar primero en el trazado internacional de Termas de Río Hondo, porque allí se desarrolló la quinta fecha del año para el TC y el TC Pista. En el turismo carretera, la clasificación fue para Matías Leonardo Rossi, quien también ganó la primera serie del día domingo. La segunda serie fue para Mariano Werner y la tercera quedó en manos de Mauricio Lambiris. La final del TC la ganó el piloto representante de Ford, en este caso hablamos de Mariano Werner, seguido por Matías Rossi y Mauricio Lambiris. Del 4 al 10 arribaron Dianda, Ledesma, Ursera, Fritzler, Palazzo, Castellano y Azar. Con respecto al TC Pista, la clasificación fue para Gabriel Gandulia, que también se adjudicó la primera serie. La segunda fue para Juan Sebastián Gallo. Y la final, en lo más alto del podio, se ubicó Benjamín Antón, seguido por Felipe Bernasconi y Gabriel Gandulia. Del 4 al 10 arribaron Gallo, Santilli Pasos, Cotiñola, Tadei, Posner, Borger y Benjamín Ochoa. La próxima cita que tiene en carpeta la actividad de la CTC, y en este caso el TC y el TC Pista, va a ser la fecha número 6, el fin de semana del 31 de mayo en el Cabalén de Córdoba. Pero abrimos un pequeño asterisco con respecto a la fecha del turismo carretera. Mucha tela para cortar en cuanto a lo que pasó en la calle de boxes, porque aparentemente hay fuego cruzado entre los equipos que participan en el TC y los dirigentes de la ACTC. ¿Por qué? Porque justamente este pasado fin de semana se volvió a ver la cuestión de que algunos pilotos fueron amenazados, digámoslo así, fueron amenazados aparentemente por personal de la ACTC de que no tenían que hablar. Y si hablaban con algún medio respecto a algún tema, eran posibles de tener una sanción. Pero lo cierto es que seguramente en los próximos días vamos a estar hablando de esta situación, porque bueno, se generó un gran malestar y, como decimos, un fuego cruzado entre los equipos y la gente de la ACTC. Esperemos que estas cuestiones no se vuelvan a repetir en las fechas siguientes. Cerramos lo que tiene que ver con el turismo carretera y nos vamos al plano internacional, porque este fin de semana tuvimos actividad de argentinos en el exterior y tuvimos la primera fecha para la categoría TCR World Tour en el circuito de Misano, Italia. Allí estuvieron participando Esteban Guerrieri y Ramiro Sago. Un Ramiro Sago que hizo su debut dentro de esta actividad y a su vez tenía todo el apoyo y a su vez parte del entrenamiento que se lo dicta Néstor, el Bebu Girolami, que es uno de los pilotos que a lo largo de todos estos años atrás ha competido para el Mundial de Turismo. Hablamos primero de la clasificación. Mikel Ascona fue quien marcó la pole position. En el puesto número 11 se ubicó Esteban Guerrieri y en el puesto número 15 clasificó Ramiro Sago. La primera final del fin de semana la ganó Norbert Michelis, seguido por Mikel Ascona y Janer Leicher. Aquí en esta actividad, en el puesto número 7 se ubicó Esteban Guerrieri, de gran actuación, y en el puesto número 12 Ramiro Sago. Con respecto a la segunda final, la ganó Makingwa, seguido por Mikel Ascona y Ted Bjork, en el puesto número 7 Guerrieri y en el puesto número 10 Ramiro Sago, de gran actuación ambos representantes argentinos. El campeonato, luego de esta primera competencia, deja como líder a Ascona con 65 puntos, lo sigue Erleicher con 48, Bjork 44, en el puesto número 8 se ubica Guerrieri con 28 y en el puesto número 13 Sago con 12 unidades. La próxima cita, la número 2, va a ser el fin de semana del 14 de junio en el trazado de Valencia, España. Nos quedamos en el plano internacional. hay que hablar de otro de los argentinos que nos representa y muy bien. En este caso hablamos del WEC en Bélgica. Se desarrolló la fecha número 2 con las 6 horas de Spa. Allí en la clasificación de la Hipercar, la pole position quedó en manos de Loic Duval junto a Malte Jacobsen y Theo Purcher. Mientras que en la clase LM GT3, la pole position fue para nuestro representante argentino, José María Pechito López, junto con Petru Umbrarescu y Clemens Schmidt. La final de la Hipercar la ganó Robin Frings junto a René Rast y Sheldon van der Linde, mientras que la final de la LM GT3 quedó en manos de Antores Au, Thomas Fleming y Marvin Kirchhoffer. Vamos a destacar que en la LM GT3, en el puesto número 6 arribaron José María Pechito López junto a Petru Umbrarescu y Clemens Schmidt. En cuanto a los campeonatos, en la Hipercar está liderando Frings, Rast y van der Linde con 35 puntos. Y en la clase LM GT3 lideran Shahin, Pera y Lietz con 30 unidades. Aquí en esta divisional, en el puesto número 10, marchan López, Umbrarescu y Schmidt con 8 puntos cada uno. La próxima cita del WEC, atención, fecha número 3 de este calendario 2026, va a ser el fin de semana del 13 de junio en Francia y se vienen las míticas 24 horas de Le Mans. Cerramos el WEC y nos vamos a los derrapes, en este caso al World Rally en Portugal. Se desarrolló el 6º capítulo en donde la victoria fue para Thierry Neuville junto a Martin Guidalche, segundo lugar para Oliver Sorber junto a Elliot Edmondson y en el tercer puesto arribó Elfyn Evans junto a Scott Martin. En cuanto al campeonato, tenemos a Evans Martin con 123 puntos, son los líderes del World Rally en esta 6ª fecha. Katsuta Johnston lo siguen con 111 unidades y Solberg Edmondson con 92 se ubican en el puesto número 3. La próxima cita que tiene el World Rally, la fecha número 7 ya del calendario 2026, va a ser del 28 al 31 de mayo en el famoso Rally de Japón. Seguimos con la actividad internacional y vamos a hablar de la NASCAR Cup Series en Watkins Glen, fecha número 12, donde la victoria fue para Shane Van Gisbergen, puesto número 2 para Michael McDowell y en el tercer escalón del podio se ubicó Tyler Gibbs. La próxima cita, la número 13, va a ser el fin de semana del 17 de mayo en Dover. Y dejamos las cuatro ruedas, pasamos a las dos. Vamos a hablar de primero de lo que aconteció en Francia con la quinta cita del año para la categoría MotoGP, en donde la clasificación fue para Francesco Pecobanaya. El sprint lo ganó Jorge Martín, seguido por Francesco Banaya y Marco Bezzecchi. Y la final fue para Jorge Martín, seguido por Marco Bezzecchi y Ai Ogura. El campeonato lo tiene como líder a Bezzecchi con 128 puntos, lo sigue Martín con 127. Y Di Gian Antonio se ubica en el tercer lugar con 84 unidades. Nos quedamos en Francia, porque compitió también la Moto3. En este caso, la clasificación fue para Adrián Fernández, puesto número 4 para el argentino Marco Morelli y puesto número 14 para el otro argentino, es el caso de Valentín Perrone. La final la ganó Máximo Quiles, seguido por Adrián Fernández y Mateo Bertele. Aquí se ubicaron en el puesto número 11 Valentín Perrone y en el 13 Marco Morelli. El campeonato de la Moto3 lo está liderando Quiles con 115 puntos, lo sigue Fernández con 69, Carpe 53, Perrone marcha en el puesto número 4 con 52 unidades y en el puesto número 6 se ubica Morelli con 48. La próxima fecha para la MotoGP va a ser la cita número 6, el fin de semana del 17 de mayo en el trazado de Cataluña. Y nos quedamos en las dos ruedas, pero ahora nos venimos al plano nacional. En este caso vamos a hablar de las motocross, porque se completó la segunda fecha del año para el MX argentino en Dolores. Esta segunda competencia tuvo cambios por el clima, no hubo actividad ni viernes ni sábado. Toda la competencia en sí se concretó el día domingo. ¿Y por qué lo marcamos que es una fecha muy importante? Porque fue la vuelta de Indio Pereira. En este caso, el joven piloto representante de Ayacucho volvió al Nacional después de su lesión. Este año apuesta a lo local con equipo y auspiciantes nuevos, sumando el apoyo de grandes empresas, es lo que nos indica el Pele Pereira y a su vez el grupo de MX Ayacucho. Hablamos puntualmente de lo que sucedió el día domingo, que es donde se concentró toda la actividad. Hubo barro y lucha. Ya a las 8 de la mañana se desarrolló la clasificación y el entrenamiento libre en una pista con muchísimo barro y muy peligrosa. De 17 motos que salieron, solo 8 pudieron finalizar. Hubo rampas resbaladizas y charcos en todo el circuito de más de 2.000 metros. Indio terminó en el puesto número 8 en clasificación con varias caídas lamentablemente. La primera manga era a la hora 11. Por problemas con el sonido, lamentablemente Indio no escuchó el horario, llegó tarde al largador y tuvo que salir último. Terminó en el puesto número 16 con varios inconvenientes por el terreno. En la segunda manga, que se largaba a partir de la hora 13, hizo una de las mejores largadas del año, quedando tercero en la primera curva y cuarto en la primera vuelta. Un charco de barro le jugó una mala pasada en la suspensión delantera y lamentablemente Indio sufrió una caída, se levantó golpeado, pero pudo terminar en el puesto número 11. Como resultado final, nos indica Fernando el Pele Pereira y MX ATV Ayacucho, que obtuvo un excelente desempeño para la vuelta luego de su lesión, quedó entre los 20 mejores del país en su categoría y sumó puntos importantes para el campeonato. Y atención, la próxima fecha del MX argentino va a ser en Mendoza los primeros días de junio. Lo cierto es que desde aquí le mandamos las felicitaciones para Indio Pereira, ha vuelto a la actividad del campeonato argentino de motocross luego de la durísima lesión y lo ha hecho muy bien, porque a pesar del clima, a pesar de que toda la actividad, como bien lo indica el comunicado, se concentró el día domingo, no hubo ni viernes ni sábado para poder tener descansos entre medio y demás, lo cierto es que Indio se trajo un muy buen resultado y, como se destaca en el comunicado, estuvo dentro de los 20 mejores del país en su categoría. Y nosotros de esta manera vamos a cerrar el bloque de automovilismo del día de hoy, no sin antes abrir la ventana de las actividades que se vienen para el próximo fin de semana, porque si el clima lo permite, esperemos que sí, vamos a tener fiesta del zonal porque se viene el APAC en Coronel Vidal con la segunda fecha del año. En el plano nacional tendremos el TC Mouras y el TC Pista Mouras en el Mouras de La Plata con la fecha número 5, TC Pickup y TC Pista Pickup también en La Plata con la fecha número 4 y en el plano internacional la NASCAR en Dover con la fecha número 13 y la MotoGP en Cataluña con la cita número 6. Punto final para el automovilismo. Sigan prendidos como siempre a la 95 y sigan prendidos con toda la información deportiva aquí en 433.
0: Gracias, Maggie, por esta información. Todo el automovilismo, por supuesto. Y se nos viene APAC. Atención para el fin de semana, que esperemos tenga la participación ayacuchense. Bueno, antes de la pausa, voy a dar una de estas informaciones de deportes que no tenían actividad, pero que se viene la actividad. Bueno, le agradecemos a Pablo Yameta, de Colombofilia, que nos pasaba el dato, porque bueno, a ver, Pablo estuvo compitiendo, Pablo Yameta no es de nuestra ciudad, siempre compite junto con los muchachos aquí en la viajera ayacuchense, pero estos últimos fines de semana, o este último tiempo, estuvo participando de manera individual en un campeonato en Pringles, en el Colombódromo de Pringles. Era un campeonato de preparación de 5 carreras por suma de velocidad y ahí salió campeón Pablo Yameta. Así que el saludo para Pablo, que creo que es de General Guido. O Maipú. Maipú o General Guido. Así que bueno, felicitaciones para Pablo y que además no pasaba el dato. Esta semana va a haber una reunión aquí en Ayacucho con los muchachos de la viajera. Y se viene el campeonato 2026. Bien, de sí. Colombofilia. Atención, que a partir de junio, primero o segundo sábado de junio, ahí arrancaría el campeonato de colombofilia organizado por la viajera ayacuchense. Así que estaremos pendientes y consultando a los muchachos de la viajera ayacuchense para este nuevo torneo. Bien, hacemos una pausa, Marcos, y ya estamos. Actualizame Belgrano Unión.
1: Bueno, por la de Belgrano Unión, gana Belgrano 1-0.
0: Gol de
1: Sánchez.
0: Sánchez para Belgrano, que gana en Córdoba. Falta un ratito todavía, ¿no?
1: Sí, 83 va
0: a ser. Ah, bueno, no le falta tanto, ya está casi en el final. Bueno, vamos a una pausa, ya estamos con el final de Belgrano Unión y todo lo que nos queda.
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0: entramos en esta parte final del programa de hoy. Bueno, tenemos mucha información que nos había quedado pendiente, entre ellas toda la información del pádel, ¿sí? Porque así hubo mucha actividad este fin de semana. Ayer lo dijimos, campeones ayacuchenses en Tandil, en Rauch y San Manuel.
1: Así es.
0: Además de los campeonatos que se hicieron acá.
1: Además, sí.
0: Bueno. Vamos con Center Padel, que es este circuito anual, que todas las fechas, todos los meses hay una fecha. Bueno, se jugó campeonato de las fechas pares este fin de semana con participación ayacuchense en Sexta Caballeros, Sexta Damas y Cuarta Caballeros. Arrancamos por Sexta Caballeros.
1: Bien, por Sexta Caballeros tenemos campeones, en este caso Leonardo Ríos y Juan Miguel Quevedo.
0: Exactamente, felicitaciones. Bueno, Luis Ilarregui, Daniel Suárez, que Luisito me había dicho que iba a estar en los titulares esta semana. Bueno, no llegó a la final, pero estuvieron ahí. Y en la categoría de Lugo, campeón de Yacuchense.
1: Así es.
0: Luis Larregui y Daniel Suárez, 16avos de final.
1: Ramiro Facio y Apolo Nochetti quedaron en fase de zonas.
0: En Sexta Damas, también campeonas ayacuchenses. El saludo para Fátima Arana y Manuela Gamiatea, campeonas en Sexta.
1: Bien, en cuartos de final quedó Delfín Iriar y Sofía Lazarte.
0: En octavos de final cayeron Soledad Videla y Carmen María Iturralde.
1: En fase de zonas quedaron Estefanía Lazarte e Irupe Romero.
0: Y también en la zona cayeron Anabela, Ana Julieta, Enriqueta Cabretón.
1: Bien, en cuarta caballeros, en este caso tenemos subcampeones.
0: Exacto, muy buen trabajo. Subcampeón ayacuchense con un tandilense. Muy buen trabajo, felicitaciones para Damián Muti.
1: Así es, estuvo compitiendo al lado del tandilense Ezequiel Rodríguez.
0: Muy bien, subcampeones de cuarta caballeros. En esta también, gran desempeño de Ariel Polpadre.
1: Así es también.
0: Llegaron hasta la semifinal, junto con el tandilense Agustín Cuesta.
1: Bien, por lo de David Rico y Luciano Ingrata quedaron en cuartos de final.
0: Bien, hoy es el cumpleaños de Lucho Ingrata, ¿eh? Sí. Así que feliz cumpleaños para él. En cuarto de final el domingo, bueno, fin de semana, en Center Padel. Y también estuvo Fabián Triviño junto al tandilense Ángel Sosa, que cayeron, no pudieron superar la zona. Bueno, campeones en San Manuel.
1: Así es, en este caso hablamos de tercera caballeros y los campeones fueron Nahuel Langui y Bautista de Laurencena.
0: Exactamente, felicitaciones para ellos. Y también participaron en San Manuel Alan Baez y Tomás Casó.
1: Así es.
0: Bueno, y en Bigote Padel también, campeonas en este caso.
1: Así es, en Séptima Dama, Juanita Cáceres y Milagros Quevedo.
0: Exactamente, felicitaciones madre e hija que estuvieron compitiendo y se quedaron con el título en Séptima Damas. Aquí hubo otra pareja yacuchense, pero bueno, no llegaron a la instancia definitorias. Pero bueno, hubo alguna pareja más de Ayacucho en Séptima Damas, en Bigote Padel, en Rauch. Bueno, y también hubo Quinta Caballeros en Bigote Padel con participación ayacuchense.
1: Así es, en octavos de final quedaron Emilio Suberville y Andrés Sánchez.
0: Y también estuvieron participando Lucas Cáceres, Nazareno Obait, que no pudieron caer, no pudieron pasar la zona, ¿sí? Bueno, hubo también actividad en Sarmiento, que fueron torneos semanales.
1: Así es, ambos fueron mixtos en este caso.
0: Mixto, séptima, con campeones Anita de la Vega, Sebastián Williarse, que le ganaron la final a Pablo y Alejandra Miñami.
1: Por otra parte, otro mixto fue el Suma 12, que quedaron campeones Leticia Leunda y Damián Tita Ríos, y subcampeones Guillermina Quiroga y Toti Moreno.
0: Muy bien, toda la actividad del pádel, que fue mucha actividad y con muy buenos resultados para los ayacuchenses. Antes de hablar de el tenis, que tenemos algunos resultados por ahí, decimos que en ciclismo, en azul, cuarto puesto para Fabián Amos, en Master C, quinto puesto para para Miguel Vargas en Master D. Y en Lomas de Zamora, primer puesto para Walter Danzi en Master D, ¿sí? Sabemos que en azul hubo más chicos de Ayacucho, pero no han publicado las clasificaciones, así que no tenemos algunos resultados más, si es que algunos de los ayacuchenses estuvieron en el podio. Vamos al tenis,
1: bien.
0: Que está teniendo actividad porque algunos partidos se jugaron hoy. Vamos con la actividad que se jugó el fin de semana en el tenis.
1: Así es, fueron partidos de single en cuarta categoría, en este caso en el tiro federal.
0: Bueno, Garavento le ganó a Quiroga por 6-4, 6-2.
1: Novillo le ganó a Odeto por 6-4, 6-3.
0: Eijo le ganó a Librato 6-3, 4-6, 10-5.
1: Bustos le ganó a Gencarelli por 6-3, 6-2.
0: Y Arca le ganó a Garavento 7-6, 7-6. Hoy hubo otro partido más.
1: Así es, Fava le ganó a Micarelli 6-3, 7-5.
0: Bueno, toda la información de los torneos que se están jugando en el tiro federal, torneos locales. Este próximo fin de semana, el tiro federal va a jugar contra Head Tennis.
1: Así es.
0: Por los octavos de final de Lucas Tennis Tour, ¿sí? Así que este fin de semana, entre sábado y domingo, se van a jugar todas las series, toda la serie con los distintos partidos de los muchachos del tiro federal. Así que mucha suerte, y después estaremos ampliando. Ya empiezan instancias decisivas, porque acá el ganador sigue en competencia y el perdedor ya queda fuera.
1: Así es.
0: Bueno, cerramos con el fútbol nacional. ¿Terminó Belgrano?
1: No, 96 agregados, segundo gol de Belgrano.
0: Bueno, se cuenta.
1: Así que ya está medianamente terminado.
0: Fue el candidato ya.
1: Sí.
0: Pero 2-0 gana Belgrano. Y sí, se viene en un ratito nada más Argentinos Huracán.
1: Así es, 21-30.
0: Bueno, ¿para mañana?
1: Para mañana tenemos a Rosario Central que enfrenta a Racing 18-45.
0: Bien, 18-45. Y 21-30 mañana River Gimnasia.
1: Así es.
0: Bueno, y mañana también Copa Argentina.
1: Sí, como decíamos, 16-15 Platense ante San Martín de San Juan.
0: Muy bien, de esta manera entonces llegamos al final de esta entrega de 4-3-3. Mañana estaremos retornando con toda la información, justito, con el PIB de las 9. Hoy nos despedimos en horario. Será hasta mañana. Muchas gracias, Melissa. Gracias, Marcos. Gracias, gente. Hasta mañana.
1: Nos vemos.